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¿Qué tal? Bienvenidos a Noche de Gala en la voz de Antioquia 1200 AM. Param, pam, pam. En este viernes, es fin de semana. Y hoy en Noche de Gala tenemos mano a mano. Exactamente, tenemos el ring de la música. Y en una esquina tendremos a nada más y nada menos, en esta noche de gala, a Alcibiades Alfonso Acosta Cervantes. Sí, ese mismo, conocido artísticamente como Alci Acosta. Y en la otra esquina, en este mano a mano de viernes, en noche de gala, tenemos a Julio Alfredo Jaramillo Laurido. Hágame el bendito favor. Conocido artísticamente, sí, como usted lo acaba de decir. Julio Jaramillo, qué mano a mano tendremos. 475-7979-305-435-0914. Bienvenidos a esto que es Noche de Gala en la voz de Antioquia 1200 de la M. Y así es, vamos a iniciar con música, vamos a iniciar con canciones de estos dos artistas que tendremos hoy enfrentándose. Por un lado, con Alci Acosta estaremos o iniciamos con la canción El Contragolpe, y por el gran Julio Jaramillo la canción Te Esperaré. Bienvenidos a Noche de Gala en la voz de Antioquia 1200 AM.

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1: Es la noche de gala, por supuesto, en La Voz de Antioquia, en los 1200 de la M, ¿cierto? Aquí estamos acompañándoles, es un placer estar con todos ustedes, los mejores oyentes del mundo. Y tengo por acá oyente. A ver, ¿qué se me hizo el oyente? ¿Qué me hizo? Por acá está. Hola, buenas noches. Ah, se fue. Ah, bueno, vamos a habilitarlo entonces otra vez, porque nos fue el oyente. Vamos a habilitar acá para que nos llamen. Recuerden 475-7979, 305-435-0914. Estamos en Noche de Gala en esta oportunidad entonces con Alci Acosta y con Julio Jaramillo. A contarles por acá un poco sobre ellos. Alcibiades Alfonso Acosta Cervantes nació en Soledad Atlántico, 5 de noviembre de 1938, conocido como Alci Acosta. Es un cantante, músico y compositor colombiano de boleros. Además, es uno de los más conocidos intérpretes colombianos del bolero. También uno de los grandes pianistas. Y ahora les voy a hablar de Julio Jaramillo, pero antes nuestro oyente. Hola, ¿qué tal? Buenas noches.
2: Buenas noches, Julián. Está la señal como muy interrumpida.
1: ¿Qué más, pues? ¿Cómo vamos? Sí, te está escuchando por allá como raro.
2: Oye, ahora se colgó la llamada.
1: Sí,
2: bien,
1: eso.
2: Julián, aquí escuchando el programa de Alci Acosta y Julio Jaramillo en Noche de Gala con La Voz de Antioquia a la 1200 AM.
1: Epa, así y es.
2: Y en primera fila con el programa.
1: Qué bueno, qué
2: no
1: bueno.
2: Renunciaré. Sí. Con mi querido Cascarrabias de Alci Acosta.
1: Ah, yo noto por acá, entonces no renunciaré. ¿Y de Alci cuál?
2: Querido Cascarrabia.
1: Listo. ¿Cuál es que es tu nombre?
2: Omar Ramírez, hombre, Julián, hombre.
1: Omar Ramírez.
2: Para que me tengas en la primera lista.
1: Omar Ramírez de Aranjuez, ¿cierto?
2: Claro, claro.
1: Hágale pues, Omar.
2: De verdad una. Que yo siempre estoy aquí en el cañón.
1: Usted siempre está ahí, primera fila.
2: Y usted sabe que sí.
1: Hágale pues, Omar, gracias.
2: Ya, que
1: esté
2: muy bien.
1: Dale, una feliz noche. Ahí está, 7:13 minutos, nuestros oyentes participando. Bueno, y voy a hablarles entonces por acá de Julio Jaramillo. Julio Alfredo Jaramillo Laurido nació en Guayaquil un 1 de octubre de 1935. Conocido como Julio Jaramillo, fue un cantante, un compositor ecuatoriano. Se especializó en los géneros de bolero, pasillo, vals y tango. 7:14 minutos, saludo hombre a esta hora también a Lady Gómez, está ahí conectada con nosotros. Un saludo allá bien carnudo en la floresta, está aquí cerquita. Y ahí está disfrutando, por supuesto, de la compañía de La Voz de Antioquia 1200 AM y esto que es Noche de Gala. Por acá está Alci Acosta, la canción El Último Beso. Y por el lado de Julio Jaramillo, Que Dios Me Libre.

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1: Así es, esto es Noche de Gala en La Voz de Antioquia, 1200 de la M. Bueno, les cuento para acá, su infancia, hablo de Alci Acosta. Su infancia entonces la vivió en Soledad Atlántico. Luego se trasladó entonces a Barranquilla, donde estudió piano y luego empezó a trabajar como pianista en varias orquestas locales. Su carrera como solista arranca en 1965, cuando graba su primer sencillo Odio Gitano, composición de Cristóbal San Juan. Este, el gran Alci Acosta. Y por el lado de Julio Jaramillo. Julio Jaramillo, como les decía entonces, ahorita nació el 1 de octubre. Siendo hijo de Juan Pantaleón Jaramillo Erazo y Apolinia Laurido Cáceres. Su padre falleció en un accidente cuando él era un niño, el 2 de abril de 1941. En 1942, junto a sus hermanos, fue inscrito a la escuela Sociedad Filantrópica del Guayas, pero él fue expulsado en el tercer grado por inasistencia y problemas de disciplina. Posteriormente, ingresó a una escuela fiscal en la que terminó su educación primaria, donde además fue educado por el profesor, escritor y poeta Lauro Dávila Echeverría. 7:20 minutos. Es Noche de Gala, es este mano a mano. Hoy con Alci Acosta y Julio Jaramillo. Y llega por el lado entonces de Alci Acosta la canción Cascarrabias. Y por el lado de Julio Jaramillo, la canción Historia de Amor, Olga. En La Voz de Antioquia, 1200 años.

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1: De 7 a 8 de la noche, así es. 7:27 minutos, avanzamos en este viernes, fin de semana, voz de Antioquia. Bueno, seguimos por acá hablando también de Julio, de Alci Acosta. Su hijo Checo es cantante de música tropical. Algunos de sus éxitos son Traicionera de Jaime Echavarría, El Contragolpe de Miguel Ángel Valladares. Es Valladares, sí. Si hoy fuera ayer de Edmundo Arias, La Cárcel de Sin Sin de Bienvenidos Brents, El Último Beso de Las Kiss, de Wayne Cochran, y su mayor hit, La Copa Rota de Benito Jesús. En 1950, por el lado de Julio Jaramillo, su madre lo escribió entonces en el colegio mercantil para que estudiara contaduría. Pues al terminarse el segundo año escolar en dicha institución, decidió abandonar sus estudios. Solicitó trabajo en un taller de zapatos para aprender el oficio de plantador de calzado fino de mujer. Cuando se cansó de la antedicha profesión, pues se desempeñó como charolador de muebles y ebanista. El mismo año, pues, empezó a ofrecer sus servicios como cantante en sitios y clubes nocturnos de la Lagartera en Puerto Rico, La Mamita y el Maracaibo. En este último fue entonces donde conoció a Hugo Reyes, quien se convirtió en su mejor amigo. 7:29 minutos. Quiero saludar por acá a Elkin Rodríguez en Villatina. Ahí está conectado con nosotros. Y quiere escucharse entonces Alci Acosta, la canción Traicionera. Julio Jaramillo, la canción Fatalidad. 7:29, esto es Noche de Gala, voz de Antioquia, 1200 AM.

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0: Estás escuchando la voz de Antioquia 1200 AM y esto que es Noche de Gala. Por acá oyente reportando sintonía, ¿qué tal? Buenas noches.
1: Buenas noches, Rosario Grisales de Piedra Blanca. Rosario.
0: Qué bueno.
1: Votos por los dos. Ok. Muchas gracias.
0: Listo, a ti Rosario Grisales de Guarne. Ahí está participando. Un abrazo gigante. Gracias por estar con nosotros. Gracias por estar con la voz de Antioquia 1200 de la AM. Bueno, les hablo más por acá entonces. De Alci Acosta. Su tema La cárcel de Sin Sin es uno de los boleros más sonados en Perú. Y que su voz tan característica pues ha propiciado que en más de una película filmada en dicho país se coloque de fondo alguno de sus temas para crear ciertos ambientes. Tal es el caso de películas como Pantaleón en las Visitadoras. O también Django, La Otra Cara. Bueno, y muchas otras más. Esto por el lado de Alci Acosta. Y por el lado de gran Julio Jaramillo. Entre 1951 y 1952, entonces realizó sus primeras presentaciones en Radio Cóndor, Radio El Progreso, Radio América, Radio Ortiz y en algunos lugares del interior de la República. También se presentó en el programa Descubriendo Estrellas de Radio El Triunfo, que era dirigido por Julio Morantes, su primer representante artístico. 7:37 minutos, más canciones, más éxitos a esta hora entonces. En la voz de Antioquia, en esto que es Noche de Gala. Por el lado de Alci Acosta, nos venimos con esta canción: No Renunciaré. Y quiero saludar en el Carmen de Viboral a Ramón Castaño, que está reportándonos sintonía. Quiere escucharse la canción del Linger por Julio Jaramillo. 7:37 minutos, es Noche de Gala, voz de Antioquia 1200 AM.

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1: De lunes a viernes de 7 a 8 de la noche y los viernes con el mano a mano, ¿cierto? En esta oportunidad, Alci Acosta versus Julio Jaramillo. 475-7979, 305-435-0914. Recuerden que a las 8 de la noche estaremos con Romance de Barrio, de 8 a 10, para disfrutar de lo mejor del tango. Bueno, les hablo más entonces por acá, bueno, de Alci Acosta. Recordemos que Alci Acosta todavía está vivo. En el 2006, entonces por acá puede ir finalizando. Alternó escenarios exitosamente en El Salvador con Leodán. Y en el 2022, después de la muerte de su esposa, se retiró de los escenarios. El gran Alci Acosta, qué bueno es disfrutar de su música, qué bueno es disfrutar de sus canciones. Bueno, también tiene, aparte de Checo Acosta, que canta, también tiene una hija, Ruth María y Janet Acosta. ¿Cierto? El gran Alci Acosta. Julio Jaramillo. A ver, les hablo por acá del gran Julio Jaramillo. Julio Jaramillo tuvo mucho recorrido artístico. Les cuento, por ejemplo, por acá en marzo de 1960, el gran Julio Jaramillo hizo una gira por Costa Rica que se extendió del 8 al 12 del mismo mes, con presentaciones en lugares como Radio City, Coconut, el Center City. A su conclusión se trasladó a Uruguay el día 15, donde actuó hasta el día 20 en diversos escenarios destacados por el Palacio Peñarol, lugar en el que cantó como parte de los festejos anticipados a la victoria por la corona de campeón nacional de fútbol uruguayo, obtenida por el Club Peñarol. El 29 de agosto, gracias a su álbum Julio Jaramillo, el criollo romántico de Sol Records, su nombre fue publicado por primera vez en la revista estadounidense Billboard, consagrándose como artista internacional. Para septiembre, dio comienzo a una gira por México cantando en el Teatro Blanquita y el programa de radio y televisión. Y a las 7:45 vamos con estas dos canciones. Con Alci Acosta, La Cárcel de Sin Sin. Y con Julio Jaramillo, Ódiame. Esto es Noche de Gala, Voz de Antioquia.

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1: Así es, de lunes a viernes, esto es Noche de Gala. 7:51 minutos, bueno, ya 7:52, cambia el reloj en Colombia. 7:52, vamos llegando a la parte final de Noche de Gala. Con el gran Alci Acosta y con el gran Julio Jaramillo. Y ya aquí para finalizar, quiero saludar por acá a Andrea. Un abrazo, hombre, para Andrea. Dice que está en compañía también por acá de Lucía y de Rosa. Un abrazo para ellas. Gracias por estar ahí con nosotros. Ah, bueno, y también María. Bueno, son las cuatro que están ahí conectadas, reportándonos sintonía desde Envigado. ¿Quieren por acá entonces escucharse a Alci Acosta, la canción La Copa Rota? Y Jorge Pérez está reportándome sintonía desde San Javier y quiere escucharse con el Julio Jaramillo, Reminiscencias. Con estas dos canciones finalizamos Noche de Gala. Gracias a todos los oyentes que participaron, que nos llamaron, que nos escribieron al WhatsApp y que están ahí siempre con nosotros activos. Recuerden, ya en minutos a las 8 estaremos con Romance de Barrio. Para que desde ya, a través del 475-7979 y a través del 305-435-0914, programen ese tango, esa canción que quieren recordar, disfrutar, dedicar, bailar en Romance de Barrio. 7:53, finalizamos entonces con estas dos canciones, Noche de Gala. En el viernes, fin de semana, la voz de Antioquia 1200 AM.

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4: El hueso cantor. Hace mucho, muchísimo tiempo en un país lejano, hubo una gran lamentación por un jabalí que arrasaba los campos de los agricultores. Mataba el ganado y atacaba a las personas. El rey prometió una gran recompensa a quien lograra liberar su tierra del temido jabalí, pero la bestia era tan grande y fuerte que nadie se atrevía a acercarse al bosque donde se escondía. Finalmente, el rey anunció que aquel que capturara al jabalí tomaría como esposa a su única hija. Dos hermanos, hijos de un pobre hombre, deseosos de huir del destino, decidieron aceptar el reto. El mayor era astuto, sagaz y orgulloso, mientras que el más joven era sencillo e ingenuo, de gran corazón. Entonces el rey le dijo:
5: para que encontréis más fácilmente a la bestia, entraréis en el bosque por lados opuestos.
4: A los hermanos les pareció bien, así que el mayor entró por el lado este y el más joven por el lado este. En cuanto el más joven había avanzado un poco, un pequeño hombre con una lanza negra en la mano se le acercó y le dijo:
6: te doy esta lanza porque tu corazón es puro y bueno. Con esto podrás atacar con valentía al jabalí y no te hará ningún daño.
4: El muchacho dio las gracias al hombre, cargó la lanza y continuó el camino sin miedo.

0: Al poco tiempo vio a la bestia que se abalanzó sobre él. Pero el joven, seguro de que podía acabar con él, se quedó quieto con la lanza hacia adelante, de modo que el terrible monstruo quedó clavado en ella. Luego, el joven cargó al jabalí sobre su espalda e inició el camino de vuelta hacia el castillo. Al salir al otro lado del bosque, el muchacho encontró una casa donde la gente estaba haciendo fiesta con vino y baile.
1: Estamos presentando Tardes Bailables en esta Tarde Bailable con Emilia y esta semana. Estamos presentando la segunda copa enfrentado Yoyito. Yoyito es tu tienda esotérica. Yoyito está aquí en el edificio Iguazú, diagonal a la estación Estadio del Metro.
0: Allí estaba su hermano mayor, que se había quedado pensando que, después de todo, el jabalí no se alejaría.
1: Dice el gran filósofo Galidoso, que conoce a todo el mundo, menos Luigi.
2: ¿Cómo se llama? Puede a ver si lo conozco o no.
1: Galidoso, lo conoce Andrea Tomón Galidoso, que estará hoy a las 5 presentándole a ustedes los que parecen uno.
0: Pero cuando vio a su hermano menor, que salía del bosque con la carga, le gritó:
3: ¡Ven, querido hermano! ¡Descansa y refréscate con una copa de vino!
0: El joven, que no sospechaba nada malo, fue y le contó lo que había ocurrido. El hermano mayor lo mantuvo allí hasta la noche y después se marcharon juntos. Cuando en la oscuridad de la noche llegaron a un puente sobre el arroyo, el hermano mayor dejó que el otro fuera primero. Y cuando estaban a la mitad del puente, le dio un fuerte golpe por detrás y lo mató. Luego lo enterró bajo el puente . Cogió el jabalí y se lo llevó al rey, fingiendo que él lo había matado. El rey, muy agradecido, le ofreció a su hija en matrimonio. Para justificar la ausencia de su hermano menor, el muchacho dijo al rey que seguramente el jabalí lo había matado. Pasaron los años. Y un pastor que conducía su rebaño a través del puente vio sobre la arena un pequeño hueso blanco como la nieve. Entonces pensó que con él haría una buena boquilla para su cuerno. Así que bajó y lo recogió e hizo su boquilla. Pero sucedió que cuando sopló a través de él por primera vez, para gran sorpresa suya, el hueso empezó a cantar.
3: ¡Ah, amigo! Tú soplaste sobre mi hueso. Por largo tiempo he permanecido junto al agua. Mi hermano me mató por el jabalí y tomó por esposa la joven hija del rey. ¡Qué cuerno tan maravilloso! Canta por sí mismo. Tengo que llevárselo al rey,
0: dijo el pastor. Y cuando llegó con el rey, el cuerno de nuevo comenzó a cantar su canción.
3: ¡Ah! Tú soplaste sobre mi hueso. Por largo tiempo he permanecido.

0: Hijo del rey.
1: El rey lo entendió todo y mandó a mover la tierra bajo el puente y descubrió el cuerpo del hermano del yerno. Entonces el perverso hermano no pudo negar lo que había hecho y fue castigado por el rey. ¡Ah!

0: Fue así como el hermano ambicioso lo perdió todo y tuvo que pasar el resto de sus días prisionero, solo y en completa pobreza.
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Estamos a esta hora en Romance de Barrio. Saludo ahí para todos los oyentes que están reportando sintonía, que están activos. Recuerden estar conectados. Recuerden reportar sintonía a través del 475-7979 y también a través del 305-435-0914, ¿ok? Bienvenidos a esto que es Romance de Barrio en la voz de Antioquia, 1200 AM. Pero antes de iniciar este Romance de Barrio, quiero por acá desearle un feliz cumpleaños a Guadalupe Saldarriaga, hermosura mía. Está hoy de Happy Birthday to You, cumpliendo ya 11 años. Ahí está en Belén la Gloria. Que Dios te bendiga, que cumplas muchos años más. Que sigas siendo esa niña juiciosa, tierna, amorosa, responsable, estudiosa. Que siga entonces por ese camino del bien. Un abrazo gigante, un beso, te amo. Que cumplas muchísimos, pero muchísimos años más. Bueno, saludo también entonces de parte de la mamá, de parte de la abuela, de el abuelo, del tío, de Tango, de la tía, de toda la people, de toda la family, para Guadalupe Saldarriaga hoy en su cumpleaños. Un abrazo gigante y un besote. 8:11 minutos, bienvenidos a esto que es Romance de Barrio en la voz de Antioquia, 1200 de la M. Recuerden entonces 305-435-0914, 475-7979, para que reporten sintonía.

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2: Venezuela, el país con más colombianos. Según información del Departamento Nacional de Planeación sobre Población Colombiana residente y registrada en diferentes misiones consulares en el exterior, en el 2016 Venezuela fue el país con mayor número de habitantes colombianos. Este país tenía registradas para ese año 185.853 personas. Siguiendo la lista de colombianos en el exterior, Estados Unidos, con 138.969 colombianos. Pero las cosas cambiaron. Para el 31 de enero del 2021, más de 1.742.000 venezolanos se encuentran en nuestro país. Y cerca de 323.000 venezolanos certifican para el amparo migratorio en los Estados Unidos. Y los datos revelan que apenas 115.000 de ellos habían presentado su solicitud hasta el 15 de julio.
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4: Pero por supuesto que están llenas con Romance de Barrio, es la voz de Antioquia en los 1200 de la M. Saludo a esta hora a Lady Gómez, ahí un abrazo gigante en la Floresta. Y también un saludo, hombre, a John Jairo Velázquez, hombre que está allá en Manrique. Programaron ahí ya estos tangos, un dilema de Agustín. También por acá tuvo Camintió. Bueno, muchos éxitos para disfrutar en esta noche en Romance de Barrio. Oyentes por acá entonces también a través del 305-435-0914. Otoniel, ¿qué tal? Buenos días. Pues que buenos días. Buenas noches.
5: Buenas noches, Julián.
4: Buenas noches.
5: Otoniel, te doctor del barrio de octubre.
4: ¿Qué más ves?
5: Solo especialmente para ti y para todos los oyentes.
4: Gracias.
5: Si eres tan amable, el tema de Armando Laborde, ¿sí? Cantemos Corazón.
4: Ok.
5: Muchas gracias. Feliz noche.
4: Listo, Otoniel, con todo el gusto. Tengo habilitado también el 475-7979 para que nos llame. Listo. 475-7979. También anda por acá reportándome sintonía Juan Carlos. Juan Carlos, ¿qué tal? Buenas noches.
6: Tengan todos muy buenas noches. Les habla Juan Carlos Guerra, desde el municipio de Bello.
4: Eso.
6: Saludando al señor Fabio Guerra López, en el barrio Fátima, Nutibara, esperando que se encuentre muy bien de salud.
4: Ok.
6: Quisiera que nos compartieran el tanguito de Carlito Roldán.
4: Sí.
6: Tres amigos.
4: Ok.
6: Muchas gracias, buenas noches.
4: Listo, con todo el gusto, Juan Carlos, gracias por participar. Oyente en línea, hola, buenas noches.
7: Buenas, ¿cómo estás?
4: Muy bien, ¿y tú cómo estás?
7: Pues aquí pasándola, escuchándote.
4: Qué rico, eso. Mira, está muy bien.
7: Esta noche te voy a volver a molestar.
4: Decime.
7: Para si me haces el favor y me complaces con... Espérate un momentico.
4: Dale.
7: Con... yo ya tengo que escribir todo, mi querido. Ay, conchale, por Dios. Ven, con... Ay, ya lo borré.
4: Ya lo borró.
7: ¿Cómo nos...? Ay, que me... ¿Cómo...?
4: ¿Sí?
7: Ay, ¿cómo has cambiado, Pebeta?
4: ¿Cómo has cambiado?
7: Sí, Pebeta.
4: Pebeta.
7: Sí, canta Armando Moreno.
4: Armando Moreno.
7: Sí.
4: Listo.
7: Exacto.
4: ¿Con quién?

0: Nablo.
1: Te quedo muy agradecida.
0: Conto,
1: mañana todos los días te voy a llamar. Mentiras, todos los días, eso es uno muy cansón. Te llamo.
0: No, pero está bien. Está bien que participe.
1: Porque me gusta otro disco, pero resulta que no los ponen los dos.
0: Ajá.
1: Entonces mañana, pasado mañana, un día de estos vuelvo y lo llamo.
0: Hágale pues. ¿Y con quién hablo?
1: Con Luz Marina Castañeda.
0: Hágale pues, Luz Marina.
1: La que ayer confundiste la
0: con
1: voz
0: Romelia.
1: Con
0: una... Luz Marina Castañeda, hágale pues.
1: Exacto, con una...
0: Con Romelia.
1: Enamorada, te está picando maripositas en el ombligo ya. Bueno.
0: Hágale pues, Luz, Dios la bendiga.
1: Que la pases muy bien, hasta luego.
0: Hasta luego. Gracias, ahí están nuestros oyentes, 8:25 minutos, más música. Llega por acá Carlos Rondán con orquesta de Francisco Canaro, tres amigos, más canciones. Este es Romance de Barrio, vamos de Antioquia 1200 AM.

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1: Por La Voz de Antioquia, en los 1200 de la M. Ya a las 8:34 minutos avanza la noche de este viernes, fin de semana, con La Voz de Antioquia. Oyentes a esta hora, hola, ¿qué tal? Buenas noches.
2: Muy buenas noches, señor Julián, ¿cómo le va?
1: Muy bien, ¿y tú cómo estás?
2: Muy bien, señor, muchas gracias.
1: Qué bueno, ¿con quién habló?
2: Con Romelia García.
1: Romelia García, ¿cómo va todo, pues? ¿Bien?
2: Todo muy bien, señor, gracias a mi Dios.
1: Qué rico, me alegra, cuéntame.
2: Muchas gracias, señor, por aquí a molestarlo otra
1: vez. Dime, tranquila.
2: A ver si es posible un temita de Pepe Aguirre.
1: Sí.
2: Al correr de los años.
1: ¿Al correr de los años?
2: Sí, señor.
1: Listo.
2: Bueno, don Julián, le quedo muy agradecida, que esté muy bien y gracias.
1: Es con todo el gusto, una feliz noche, que descanses.
2: Igualmente, señor, hasta gracias, luego.
1: Hasta luego. Ahí están nuestros oyentes reportándonos por acá, sintonía, Omar también. Omar, ¿qué tal? Buenas noches.
3: Buenas noches, Maica Loga. Buenas noches, Julián.
1: Buenas noches, Omar.
3: Omar, tú acá de Belén, ¿cómo está?
1: Bien, bien.
3: Julián,
1: cuéntamelo.
3: Tan amable, me puede complacer con un tema de Carlos Gardel que se llama Misa de Once.
1: Sí, señor.
3: Le agradezco mucho, Julián, y muchas saludes ahí a los privados de la libertad y a todos los oyentes. Y pasamos muy bueno con este gran programa, es un programa demasiado bueno.
1: ¡Qué bien!
3: Los que nos gusta el tango, eso es, no hay tango malo, como dicen ahí.
1: ¡Hay tango malo!
3: Por ahí.
1: Así es.
3: Bueno, Julián, muchas gracias, una feliz noche, Dios los bendiga a todos, chao.
1: Omar, con todo el gusto, Omar Ateortúas del Belén, ahí en Loma de los Bernal, de Loma de los Bernal, exactamente. Gildardo, ¿qué tal? Buenas noches.
4: Buenas noches, Julián. Gildardo Bustamante del municipio de Bello. Un saludo especial para todas las personas que disfrutan del tango. Me hace el favor y me complace con la comparsita por Natalio Turchi. Muy agradecido, feliz noche, buen puente.
1: Eso.
4: Que Dios lo bendiga, hombre.
1: Listo. Cuídese. Dale, igualmente, que descanse, hombre, que pase también feliz puente, hombre, este fin de semana largo, este fin de semana sabroso. Hágale pues un abrazo, hombre, para todos los oyentes que están ahí reportando sintonía. Un abrazo también para John Jairo Monsalve, Bello. Para escucharse esta canción, Cobardía. Fernando Díaz con Francisco Lomuto. Esto es La Voz de Antioquia, 1200 años.

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1: Y las circunstancias que lo han hecho inmortal, así es. 8:47 minutos, avanza la noche del viernes. Ya hoy estamos a 5 de junio del 2026. Abrazo y saludo para todos los que están ahí reportando sintonía. Están ahí siempre con la mejor compañía, por supuesto, la compañía de La Voz de Antioquia 1200 AM. Recuerden 475-7979, 305-435-0914. Fernando, ¿qué tal? Buenas noches.
2: Buenas noches, Cadena Radial Júpiter, Voz de Antioquia, programa Romance de Barrio. Habla Fernando Mejía, municipio de Bello, barrio Gran Avenida. Julián.
1: Sí.
2: Quisiera escuchar de Rodolfo Lezica, Héctor Varela, Canzoneta. Excelente noche para usted y todos los radioescuchas. Gracias.
1: Listo, con todo el gusto. Gracias por participar, estar también ahí conectado. Recuerden que está habilitado también la línea telefónica. Guillermo, ¿qué tal? Buenas noches.
3: Voy a Antioquia, buenas noches. Reportando sintonía, Guillermo Zapata de Manrique.
1: Eso.
3: Felicitaciones, Julián, a usted y a su mesa de trabajo en la conducción de tan propio prestigio programa.
1: Gracias.
3: En esta noche tenga la amabilidad de comprarse con el tango Si Soy Así. Canta Mario Bustos con Juan D'Arienzo. Una saludito a todos los radioescuchas. Dios los bendiga. Tengan una feliz noche.
1: Listo, una feliz noche. Gracias ahí a Guillermo por también participar y estar con nosotros en esto que es Romance de Barrio. Llega por acá Pepe Aguirre, la canción Al Correr de los Años. Avanza la noche, es viernes, es fin de semana, Voz de Antioquia, 1200 años.

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2: El Romance de Barrio, la voz de Antioquia 1200 AM. 8:56 minutos, vamos finalizando esta primera hora de Romance de Barrio. Recuerden que es de lunes a viernes, de 8 a 10 de la noche. 305-435-0914-475-7979. Yo soy Julián Fernández, que los acompaña. La dirección y programación es de Juan Felipe Tobón. Aquí estamos acompañándoles en los 1200 de la M, la voz de Antioquia. Llega por acá esta otra canción que nos solicitan por acá nuestros oyentes. Esta canción que nos solicita Fernando desde Bello. Este éxito que hace entonces Rodolfo Lezica. La canción Canzoneta. 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
2: Hola, mis niños hermosos. Es hora de ir a la camita.
3: Sí.

0: es hora de dormir. Hola mis amigos, soy Copito. Es hora de dormir. Vete a la camita que mañana el sol vuelve a salir. ¡Sí! ¡Ah! Con la bendición de mamacita y también de tu papá. Y esa oración que te protege del sueño al despertar. ¡Sí! ¡A dormir! Bueno, amiguitos, felices sueños. ¡Pórtense bien! ¡Sí! ¡Hasta mañana! ¡Es hora de ir a la camita! ¡Sí! ¡Buenas noches!
1: ¡Todos los niños a dormir!
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6: Así es, las más bellas canciones están en Romance de Barrio. Tengo 475-7979 y el 305-435-0914. Es un placer acompañarles a esta hora. Yo soy Julián Fernández, quien los acompaña, dirección programación de Juan Felipe Tobón. Somos La Voz de Antioquia y hacemos parte de la cadena radial Júpiter, la nueva cadena radial colombiana. Quiero por acá saludar a Darío, que también está reportándonos sintonía. Darío, ¿qué tal? Buenas noches.
7: Muy buenas noches.
6: Buenas noches.
7: A toda la audiencia de Romance de Barrio, acá en La Voz de Antioquia, y a nuestro locutor en turno en la noche de hoy.
6: Gracias.
7: Yo estoy en Salento 4, en el municipio de Bello, y me gustaría escuchar esa linda melodía que se llama El Huracán. Feliz noche para todos.
6: Listo, Darío, una feliz noche, que descanse. Gracias por reportar sintonía. Dice por acá don Julián, buenas noches. Por favor, me complace con Nadie Quiso Más. Canta Juan Carlos Godos, reportando sintonía desde el barrio Laureles. Mi nombre es Rafael Elejalde y un saludo para la familia Elejalde Carvajal del municipio de Frontino. Muchas gracias y feliz noche. Listo. Gracias por estar ahí participando, gracias por estar con nosotros, con La Voz de Antioquia en los 1200 de la AM. Recuerden, 475-7979, nuestra línea telefónica para que también nos marquen y nos cuenten desde qué barrio están, dónde están, con quién están, qué están haciendo, cómo los trata la noche del viernes. ¿Bien? ¿Todo sobre ruedas? Ah, bueno, me encanta, ya cenaron, claro, me imagino que muchos ya disfrutaron de la cena. Y los que lo están haciendo apenas, pues listo, buen provecho. Gracias por acompañarse con nosotros. Javier, ¿qué tal? Buenas noches.
8: Muy buenas noches, Julián. Buenas noches, amable audiencia de La Voz de Antioquia en su programa estelar Romance de Barrio, Javier Rivera y Itagüí Santa María. En esta noche quisiera oír el tango La Vida Es Una Milonga. Canta Martín Podestá con la orquesta de Pedro Lauris. Muy buenas noches, Julián, y muchas gracias por tu amable atención. Que tengas un fin de semana placentero, igualmente la amable audiencia de La Voz de Antioquia.
6: Listo, Javier, muchas gracias, hombre, por estar ahí siempre conectado. Igualmente un gran fin de semana. Más música, más canciones. Llega por acá entonces Félix Gutiérrez con Edgardo Donato. La canción El Huracán. Seguidamente estará Juan Carlos Godoy con Alfredo De Angeli. La canción Nadie Quiso Más. El Romance de Barrio, Voz de Antioquia.

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1: Pero por supuesto que las más bellas canciones están en Romance de Barrio. 9:16 minutos. Estamos disfrutando de lo mejor del tango. Todas estas canciones para recordar. En el viernes, es viernes, es fin de semana. 5 de junio del 2026. 475-7979. 305-435-0914. William, ¿qué tal? Buenas noches.
2: Buenas noches.
1: Buenas noches.
2: William de Belén, San Bernardo, reportando sintonía. Regale, por favor, el tango Amor de Forastero con la orquesta del maestro Alfredo Gobi. Muchas gracias.
1: Listo, es con todo el gusto. Gracias ahí por reportar sintonía, estar con nosotros. La voz de Antioquia 1200 de la M. Por acá también está Horacio. Recuerden que también está habilitada la línea telefónica. Listo, 475-7979. Luis Horacio, ¿qué tal? Buenas noches.
3: Julián, muy buenas noches. Horacio Betón, Julián, qué bello, ¿cómo está con leído?
1: Bien, bien.
3: Para felicitarlo por Romance de Barrio.
1: Gracias.
3: Qué programazo tan bueno. Es tan amable, me pone La Madrugada de Alberto Echagüe.
1: Listo.
3: La Madrugada de Alberto Echagüe. Para saludar a Gildardo Bustamante en el Barrio Central. Mauro Giraldo en Los Colores.
1: Sí.
3: Y Elkin Soto en La Gran Avenida. La voz de Antioquia se escucha aquí en Bello, Medellín, Antioquia, Colombia, el mundo entero. Muchas gracias, que esté muy bien, feliz noche.
1: Listo, Luis Horacio, es con todo el gusto. Gracias por participar, gracias por estar con nosotros. La voz de Antioquia en los 1200 de la M918. Llega por acá entonces Carlos Heredia con Hugo Soler y Alfredo Gobi, Amor de Forastero. Seguidamente Alberto Echagüe con Juan de Arienzo, La Madrugada. 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
1: En la música porteña, en lo mejor del tango, en La Voz de Antioquia, 1200 del AM, ya las 9:28 minutos. Avanza la noche, es viernes, es fin de semana. Estela, ¿qué tal? Buenas noches.
2: Julián, buenas noches.
1: ¿Cómo estás?
2: Julián, hola Estela.
1: Hola,
2: para
1: Estela.
2: Para solicitar el tango, Un Crimen, de Raúl Verón.
1: Sí.
2: Que tengas una feliz noche, que Dios te bendiga.
1: Listo, a ti una feliz noche. Gracias por participar. 305-435-0914-475-7979. ¿Quién más anda por acá? Orlando dice, hola Julián, con Orlando López de Bello, por favor, consejo de oro, Agustín Magaldi. Listo, 9:29 minutos, escuchas La Voz de Antioquia. Llega por acá también esta canción que nos solicitan a través de nuestra línea telefónica. Un abrazo, hombre, para Amparo Sosa. Es Agustín Magaldi, se fue la pobre viejita.
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1: De la cadena radial Júpiter, así es, la voz de Antioquia. 1200 de la M, ya a las 9:36 minutos, avanzamos en esta noche. Saludos para todos los que están también reportándome sintonía desde otros municipios. Gracias, que están allí en el territorio antioqueño. Están allá en Amalfi, quien me está reportando sintonía a esta hora desde Santa Rosa, San Pedro de los Milagros, desde Amagá, también están desde Carmen de Viboral, La Ceja. Bueno, a todos un abrazo gigante y gracias por acompañarse con la voz de Antioquia en los 1200 de la M. Esto es Romance de Barrio. Quiero por acá saludar también a Javier Correa en Bello. Ahí también reportándonos sintonía. Gracias por ese reporte de sintonía y estar siempre con nosotros. 9:36, más canciones. Llega por acá Agustín Magaldi, Consejo de Oro. Esto es Romance de Barrios. Viernes, es fin de semana. La voz de Antioquia.

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1: Así es, La Voz de Antioquia, la capital del tango. No hay duda, ¿cierto? Ese Romance de Barrio de lunes a viernes de 8 a 10 de la noche, 2 horas completas para disfrutar de la milonga, de todas estas canciones, de todos estos éxitos que ustedes oyentes se encargan de programar, ¿verdad? Programan esas canciones a través de nuestra línea telefónica, también nos envían el mensaje a través del WhatsApp. De verdad, un abrazo gigante. Gracias, de verdad. Gracias, gracias, mil gracias. Me imagino que muchos a esta hora deben estar ya organizando para ir a laborar mañana, los que trabajan los sábados, ¿cierto? Aunque muchos relajan ya. O muchos ya están en la casa, ya se van hasta el martes, relajaditos. Sábado, domingo y lunes. ¡Ay, qué dicha! Un abrazo, hombre. Gracias por estar siempre con nosotros. Los que apenas van retornando a casa después de labores, que me les vaya súper bien. Y gracias por acompañar allí entonces en su recorrido con nosotros. A quienes apenas están iniciando turno, que me les vaya súper bien. Listo. Toda la actitud, pues. Todo el power, toda la energía, toda la moral. Gracias por acompañar también allí sus labores, su turno, con La Voz de Antioquia. Más oyentes por acá reportando sintonía. Edilma González. Edilma, ¿qué tal? Buenas noches.
2: Bien, buenas noches.
1: Hola.
2: Y oyentes de La Voz de Antioquia, habla María de Aranjuez para solicitar el tango Más Allá del Corazón de Juan Carlos Godoy. Muchas gracias, feliz noche.
1: Listo, Dios te bendiga, gracias por ese reporte de sintonía. ¿Quién más anda por acá? Dice buenas noches, reportando sintonía desde en San Cristóbal, sector La Cumbre. Beatriz Monsalve, Julián, tan amable de complacerme con Maldito Cabaret. Muchas gracias, una excelente y bendecida noche igualmente para ti. Una excelente y bendecida noche. Oyente también en línea, hola, buenas noches. Hola, buenas noches. Hola. Hola. Hola, buenas noches. Bueno, no hablaron. Vamos a ver qué habilitar nuevamente entonces para que nos marquen 305-305-475-7979. Bueno, avanzamos entonces. Llega por acá Juan Carlos Godoy con Alfredo De Angeli, la canción Más Allá del Corazón. Seguidamente estará Pepe Aguirre con Chula Claus y la canción Maldito Cabaret. Esto es La Voz de Antioquia 1200 AM. Recta final ya de Romance de Barrio.

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1: Así es, el Romance de Barrio en la voz de Antioquia, 1200 de la EB. 9 de la noche, ya 56 minutos. Así llegamos al final de Romance de Barrio. Espero lo hayan disfrutado de principio a fin. Gracias a todos los oyentes que participaron y nos enviaron sus mensajes a través del 305-435-0914, tanto mensaje de texto como nota de voz. Y también los que nos llamaron y participaron a través del 475-7979. Una feliz noche, que descansen. Un excelente fin de semana. Invitación para que sigan siempre disfrutando de la mejor compañía. Por supuesto, la voz de Antioquia, 1200 de la M, mañana. Mañana 5 de la mañana, de 5 a 6, estará Felipe Tobón con Cita con la Salud. ¿Listo? Cita con la Salud, para que sean allí conectados. Entonces, disfrutando siempre la mejor programación con la voz de Antioquia en los 1200 de la M. Los acompañó Julián Fernández, la dirección y programaciones de Juan Felipe Tobón. Invitación para que sigan ahí con nosotros. En la voz de Antioquia, 1200 de la M. Una feliz noche, que descansen y sigan siempre con la voz de Antioquia.
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1: Esta es la hora, en La Voz de Antioquia, son las 10, con 10 minutos, La Voz de Antioquia, de la cadena radial Júpiter.
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1: ¿Quieres saber qué opinan los turistas de Medellín?
2: Hola, mi nombre es Nicky Jam y mi país favorito es Colombia. Mi plato favorito es el sudado de pollo. El lugar favorito es Llano Grande, queda por el aeropuerto de Medellín. Se ve toda la ciudad de Medellín desde arriba. Es frío, tiene un clima bien bonito. Una costumbre que hacen los colombianos diferentes es que cuando te llaman, te preguntan como mil cosas antes de llegar al punto de lo que van a hablar. Hola, ¿cómo estás? ¿Cómo está la familia? ¿Estás aliviado? ¿Todo bien? Y luego te dicen lo que tienen que decir, aunque sea un problema grave, aunque sea una cosa buena. A mí me gusta mucho cuando específicamente la mujer colombiana le da pena o no le gusta algo. Dice, ¡ay, no! Estamos activos. Dímelo, papi.
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0: Esta es la hora en La Voz de Antioquia. Son las 10:31. 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
2: 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Aprendamos en ella no solo a pedir, sino también a agradecer.
3: Oración para todos los días. Señor Dios mío, pongo este día en tus manos. Guía mis pasos con tu sabiduría, bendito Dios. Protégeme con tu poder, ilumíname con tu luz y reconfórtame con tu presencia. Gracias por el don maravilloso de la vida. Gracias por la salud, la fe y el amor. Gracias, Señor, por los seres que me aman, pero también gracias por mi hogar y mi trabajo. En este día, oh Dios, solo quiero conocer tu divina voluntad y cumplirla fielmente. Sé que quieres lo mejor para mí. Sé que me amas y me invitas a amarte y amar a los demás. Con la energía de tu espíritu soy capaz de perdonar. Me animo a compartir y hacer el bien. Quiero poder servir a los demás, ser justo, honesto, tratar a todos como hermanos. Gracias, Padre, por tu amor. Gracias por tu infinita misericordia.
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3: De vez en cuando hay que perderse para ver quién te busca. Y ahí es cuando te das cuenta para quién eres importante y para quién no.
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3: Arcángel Zadkiel, amigo de Dios. Conocido como el Arcángel de la Justicia y la Equidad. Zadkiel supervisa a todos los demás arcángeles y ángeles. Él cuida de ellos para asegurarse de que están trabajando de manera armoniosa y ordenada, de acuerdo al orden divino y voluntad de Dios. Zadkiel es el arcángel de los desvalidos. Por eso se debe pedir ayuda para que sean capacitados y respetados. Él también ayuda a resolver discordias por medio de la cooperación, llevando armonía a todas las familias. Zadkiel defiende el tratado injustamente, por lo cual su intervención es de gran ayuda cuando estemos siendo ajusticiados por causas que no hemos cometido. Posee el poder de la transmutación, por lo cual todo lo hace nuevo, permitiéndonos librar de los hábitos y pensamientos destructivos que nos atormentan, generando que todo lo veamos de una manera diferente e invitándonos a tomar nuevas actitudes para ver la vida de una manera distinta y constructiva. El día más especial para pedir la ayuda del arcángel Zadkiel es el sábado, y su rayo de influencia es de color violeta, por lo cual vestir una prenda de ese color, recitando sus oraciones y decretos, cambiará nuestra forma de vida, dando espacio a su acción renovadora y regeneradora, permitiéndonos redescribir nuestra vida y aprendiéndola a valorar mucho más por ser un ángel de alegría y liberación. Si quieres pedir algo al arcángel Zadkiel, hazlo con un velón de color violeta. Oración al arcángel Zadkiel. Zadkiel, doy gracias a Dios por haberte hecho un potente canal a través del cual Dios me revela principios sagrados en el momento adecuado y de la manera correcta. Ayúdame a escuchar al Padre con más claridad, en especial cuando estoy frente a decisiones importantes. Enséñame a perdonar y a olvidar las ofensas y la humillación. Zadkiel, purifica mi corazón y llena mi alma de amor divino. Decretemos. Tú eres el ángel de la renovación. Te pido que me permitas vivir junto a mis seres queridos y toda la humanidad la dicha de la armonía que proviene del amor de Dios, librándonos de todo tormento que nos aleja de la felicidad.
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3: El ratón y sus problemas. Un ratón miraba por un agujero de la pared y ve al granjero y su esposa abrir un paquete. Este quedó aterrorizado al ver que era una trampa para ratones. Fue corriendo al patio a advertirle a todos.
5: ¡Hay una ratonera en la casa! ¡Hay una ratonera!
3: La gallina que estaba cacareando y escarbando le dice...
6: Disculpe, señor ratón. Yo entiendo que es un gran problema para usted, pero para mí no. No me perjudica para nada.
3: Entonces fue hasta el cordero y le dice lo mismo.
7: Disculpe, señor ratón, pero no creo poder hacer algo más que pedir por usted. Esto lo haré en mis oraciones.
3: Ratón se dirigió a la vaca y ella le dijo:
8: ¿Pero acaso estoy en peligro? Pienso que no,
3: dijo la vaca. El ratón volvió a casa, preocupado y abatido, para encarar a la ratonera del granjero. Aquella noche se oyó un gran barullo como el de una ratonera atrapando su víctima. Entonces la mujer del granjero corrió a ver qué había atrapado. En la oscuridad, ella no vio que la ratonera atrapó la cola de una serpiente venenosa. Entonces la serpiente veloz mordió a la mujer y el granjero tuvo que llevarla inmediatamente al hospital.

Ella llegó con la fiebre muy alta. El granjero, para reconfortarla, le preparó una nutritiva sopa. Agarró el cuchillo y fue a buscar el ingrediente principal: la gallina. Como la mujer no decoró con este caldo, los amigos y vecinos fueron a visitarlos y el granjero mató el cordero para alimentarlos.

0: La mujer no me curó y murió. Entonces el esposo tuvo que vender la vaca en el matadero para cubrir los gastos del funeral. La moraleja de este cuento es muy sencilla. La próxima vez que alguien te cuente sus problemas y creas que no te afectan porque no son tuyos y no le prestes atención, piénsalo dos veces. El que no vive para servir, no sirve para vivir. El mundo no anda mal por la maldad de los malos, sino por la apatía de los buenos. Así que cuando alguien necesite de ti por sus problemas, tiéndele su mano o dale una palabra de aliento. Así no quedará el ratón solo.
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0: Hola, bienvenidos. Enviamos el mejor, energético, cordial y amoroso saludo. Un gran abrazo a través de la distancia a toda esta gente que nos sigue, que está en nuestras redes, que se comunica con nosotros y que está aquí pendiente de la sintonía de estos programas que entienden a mejorar la calidad de vida, la calidad de vida de tu hogar. Este programa está al aire a través de las estaciones del sistema radial Júpiter. Esperamos que nos acompañes diariamente a través de estas ondas hercianas. 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Esas familias llenas de problemas, esos negocios que nunca arrancan, esos locales que a veces están como un poquitico influidos con una mala energía. Entonces el común denominador es que no, ese sitio está salado. No es que esté salado, tiene malas energías, hay que limpiarlo, hay que hacerle una limpieza y bueno, todo se transforma, todo cambia. 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Vas a un sitio y a pesar de que no ves nada fuera de su lugar, hay algo en el ambiente que te inquieta. 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Esas personas, esos sitios donde uno se siente como raro, como un poquitico incómodo, sí señor. 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Porque el baño es el sitio donde cumplimos nuestro diario ritual del aseo, donde nos aseamos, nos limpiamos. 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
2: El acto que se tiene de las imágenes de la Santa Muerte y el culto en general es un acto de sinceridad y de mucha compañía, algo muy diferente del habitual temor a los rituales religiosos. El caso es tratar a la imagen como un miembro más de la familia y mostrarse ante ella sin temerle ni faltarle respeto. La Santísima tiene un trabajo triste y penoso, por lo que espera ser tratada con alegría y cariño, algo muy normal en la personalidad de los mexicanos. Cuando una persona se informa sobre el culto, la primera información que recibes es que se debe retractar antes de iniciar. Esto si es que tiene algún temor al respecto, y que nunca deberá faltarle respeto a la Santísima. El trato que debe de recibir es el mismo que se le da a una persona real, por lo que es muy común ponerle dulce en sus altares, que se platique con la imagen a voz alta, o que se tome junto a los altares. Se trata de hacer con la Santísima lo mismo que con los amigos más respetados que tenemos.
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1: Hoy les voy a hablar de los duendes. Los duendes son seres que pertenecen a un plano espiritual distinto al del hombre en contacto con nosotros. Aunque por lo general no seamos conscientes de su presencia, son seres mágicos que habitan el elemento tierra y que además no son fáciles de detectar, ya que poseen una energía diferente a la de los humanos. Sin embargo, ellos colaboran con nosotros en la vida cotidiana o nos brindan su ayuda en temas que son tan importantes como los afectivos. A continuación les voy a presentar los 6 duendes del amor. Solicítales su ayuda para aclarar las dudas del corazón y sepan qué les dicen ellos sobre sus cuestiones amorosas. ¿Cómo confeccionar su propio mazo? En primer lugar, consiga rectángulos iguales de cartulina o cartón. Luego, reproduzca la imagen de cada duende en los rectángulos para formar así su mazo de cartas. Si le resulta más complicado dibujarlos, puede hacer fotocopias de los dibujos o simplemente escribir los 6 nombres de los duendes. Los duendes del amor son Croc, Trocl, Liot, Froc, Gonk y Buhok. Para averiguar su horóscopo amoroso, proceda a mezclar las cartas y mirarlas. Luego, dispóngalas en una mesa con las figuras o los nombres hacia abajo. Elija una de las cartas, dele la vuelta y obsérvela. Si la figura es la de Croc o la de Trocl, su pronóstico se refiere a un futuro muy cercano. Si se trata de Liot o Flork, su horóscopo le hablará del presente. Si en cambio optó por la figura de Grok o Burk, el pronóstico señala un futuro más cercano. Vuelva a mezclar las cartas y dispóngalas sobre la mesa. Luego elija 2, obsérvelas. Esta será la respuesta sobre el momento que ha salido antes. Horóscopo del amor. A continuación les presentaré el significado de la combinación de 2 de estos duendes. Croc y Toc, posiblemente usted esté a punto de realizar una elección efectiva errónea. Intente investigar con una buena dosis de objetividad al elegir su corazón, para de esta manera no caer en la desilusión más tarde, cuando ya esté más comprometido. Observe qué es lo que realmente le ofrece. Croc y Liot. Usted está comprometido en una relación espontánea de amor y es comprometido. Quizás mantenga una actividad prudente, temiendo que se repitan las malas experiencias del pasado, pero a partir de ahora podrá disfrutar de una unión amorosa cálida y apasionada. Croc y Flork. Si su estado emocional continúa depresivo, usted no logrará dar libre paso para el milagro del amor. Recuerde que el vínculo que hoy tiene puede desgastarse y si usted no intenta adoptar una actitud positiva para cambiar aquello que le molesta, deberá comenzar por fomentar su autoestima en esa relación. Croc y Grok. Se aproxima una etapa feliz y apacible, ideal para disfrutar de los placeres de la vida en pareja. Los recelos y las discusiones insignificantes cederán paso al entendimiento mutuo. No apague ese momento desvelándose excesivamente por los problemas del dinero o el trabajo. Quizás planear un viaje le ayude a relajar las tensiones. Croc y Buhok. La llegada de un nuevo amor cambiará su destino para siempre. Aunque no se trate de un vínculo de pareja definitivo, esta relación le enseñará a descubrir las más insospechadas facetas de su personalidad. Abandone todos sus prejuicios y sus aspectos más ridículos, para de esta manera disfrutar de una experiencia. Trocl y Liot. Dígale adiós para siempre a la soledad. Usted se encuentra en plena etapa de crecimiento y madurez emocional. Todo cuanto ha vivido en el pasado le servirá ahora para no cometer errores. En otras palabras, usted está preparado para hacer una elección amorosa perfecta. Trocl y Flork. Un sentimiento negativo está demorando su posibilidad de enamorarse y probablemente se pierda la oportunidad de vivir una linda historia romántica. Reaccione a tiempo para no arrepentirse luego. No les exija a sus pretendientes o a su pareja lo que usted mismo no está dispuesto a brindar. Trocl y Grok. Si usted conforma una pareja sólida, posiblemente haya llegado al momento de la convivencia. Si usted ya convive con su amor, quizás tome una decisión de tener un hijo. Es tiempo de comprometerse por completo. Para las almas solitarias, los duendes presagian la llegada de un cariño sincero. Trocl y Buhok. El respeto a los ciudadanos en el ámbito de la pareja lograrán transformar su vida en un remanso apacible y armónico. Se avecina una etapa de fusión y calidez, momentos compartidos. Si se anima a sostener una actitud desprestigiada, se acerca de una manera más íntima y ardiente a su pareja. Lloyd y Flork. El rumbo de su vida cambiará rotundamente a causa de la llegada de una contundente relación de amor. Esta profunda innovación exigirá mucha capacidad de entrega por su parte. Lo liberará de antiguas frustraciones o remordimientos y olvidará para siempre sus penas de amor, para disfrutar de esta manera las delicias de la vida en pareja. Lloyd y Grock. Usted elige entregar su energía a las aventuras amorosas, las relaciones afectivas, efímeras, que exigen poco compromiso de su parte. Sin embargo, deberá considerar que la soledad no es una mala alternativa si la oferta amorosa le resulta frívola. Si está en pareja, posiblemente experimente un alejamiento de su comportamiento. Lloyd y Hork. Usted corre riesgo de aventurarse por un amor loco, en proyectos que tienen poca lógica y mucho riesgo. Tenga cuidado y no mezcle negocios con sentimientos. Mantenga una postura objetiva e inteligente, no entregarse de lleno a la relación que comienza. Si logra sostenerse en equilibrio, logrará construir una relación sólida y apasionada. Flork y Grock. Usted puede llegar a ser víctima de un engaño o de una traición amorosa. Debe mantenerse alerta para no entregar su cariño antes de conocer una profundidad al destinatario de sus sentimientos amorosos. No tenga prisa en despertar expectativas en la relación de pareja, al menos hasta saber con exactitud si vale la pena hacerlo. Flork y Grock. Deberá transgredir todas las costumbres rutinarias que entumecen su relación, para de esa manera recuperar la pasión en el seno de la pareja. De lo contrario, el desgaste amenaza con dar fin a una unión sentimental. Una cuota de romanticismo e intimidad podrá hacerle olvidar los pequeños roces cotidianos y rescatar la esencia del cariño que siente. Deposite toda su energía en reconquistar al ser amado. Grock y Grock. Se aproxima una etapa de crisis en el seno de la pareja. Para evitarla, usted debe preservar su privacidad contra el viento y marea e intentar resolver por su cuenta los conflictos que se le presenten. Si permite la injerencia de familiares, padres o amigos en las cuestiones domésticas, se verá condenado a soportar inoportunas intromisiones.
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3: Esta es la hora en La Voz de Antioquia. Son las 11 con 4 minutos. 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
1: Si estás enfermo, come esto. 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
1: Esta es la hora en La Voz de Antioquia. Son las 11 con 12 minutos. 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

0: Esta es la hora en La Voz de Antioquia. Son las 11 con 22 minutos. 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
3: Zaragoza es uno de los principales puertos fluviales sobre el río Nechí. Tiene cerros desde donde se divisan panorámicas amplias, muchos ríos que forman piscinas naturales y una ciénaga. Todo ello hace parte de sus atractivos naturales. Sin embargo, el verdadero referente para los visitantes es el Cristo de Zaragoza, una pieza tallada en madera traída de España hace más de 300 años. Es una obra de gran valor histórico y que sirve como símbolo del Santo Cristo, a quien se le atribuyen numerosos milagros y en cuyo honor se celebran cada año las tradicionales fiestas del municipio.
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0: Esta es la hora en La Voz de Antioquia. Son las 11 con 29 minutos. 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
2: Esta es la hora. En La Voz de Antioquia, son las 11, con 42 minutos, La Voz de Antioquia, de la cadena radial Júpiter.
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0: Esta es la hora en La Voz de Antioquia. Son las 11:52. 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
1: Oh libertad que perfumas las montañas de mi tierra, deja que aspiren mis hijos tus olorosas esencias. Amo el sol porque anda libre sobre la azulada esfera, el huracán porque silba con libertad en las selvas. El hacha que mis mayores me dejaron por herencia, la quiero porque a sus golpes libres acentos resuenan. Forjen déspotas tiranos largas y duras cadenas, para el esclavo que humilde sus pies de rodillas besa. Yo que nací altivo y libre sobre una sierra antioqueña, llevo el hierro entre las manos porque en el cuello me pesa. Nací sobre una montaña, mi dulce madre me cuenta que el sol alumbró mi cuna sobre una pelada sierra. Nací libre como el viento de las selvas antioqueñas, como el cóndor de los Andes que de monte en monte vuela. Pichón de águila que nace sobre el pico de una peña, siempre le gustan las cumbres donde los vientos refrescan. Cuando desciendo hasta el valle y oigo tocar la corneta, subo a las altas montañas a dar el grito de alerta. Muchachos, les dijo a todos los vecinos de la selva, la corneta está sonando, tiranos hay en la sierra. Mis compañeros alegres, el hacha en el monte dejan para empuñar en sus manos la lanza que el sol platea. Con el morral a la espalda, cruzamos llanos y cuestas y atravesamos montañas y anchos ríos y altas sierras. Y cuando el fin divisamos, allá en la llanura intensa, las toldas del enemigo que entre humo y gente blanquea. Volamos como huracanes regados sobre la tierra. ¡Ay del que espere empuje de nuestras lanzas revueltas! Perdonamos al rendido, porque también hay nobleza, y en los bravos corazones que nutren las viejas selvas. Cuando volvemos triunfantes, las niñas de las aldeas rinden coronas de flores a nuestras frentes serenas. A la luz de alegre tarde, pálida bronceada, subo a las de la montaña en la cima nuestras cabañas blanqueadas. Bajamos cantando al valle porque el corazón se alegra, porque siempre arranca gritos la vista de nuestra tierra. En la oración las campanas con golpe pausado suenan, en el morral a la espalda vamos subiendo la cuesta. Las brisas de las colinas bajan cargadas de esencia, la luna brilla redonda y el camino amarillea. Ladran alegres los perros detrás de las arboledas, el corazón oprimido de gozo palpita y tiembla. Caminamos, caminamos, y blanquean, y se abren con ruido de las cabañas las puertas. Lágrimas, gritos, suspiros, besos y sonrisas tiernas, entre apretados abrazos y entre emociones revientan. Oh libertad que perfumas las montañas de mi tierra, deja que aspiren mis hijos tus olorosas esencias. Eso soy tu voz, soy la voz de Antioquia.
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0: Esta es la hora en La Voz de Antioquia. Son las 12 con 3 minutos. 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
1: Esta es la hora en La Voz de Antioquia. Son las 12:14. 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
1: Esta es la hora en La Voz de Antioquia. Son las 12 con 20 minutos. 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

0: Esta es la hora en La Voz de Antioquia. Son las 12 con 31 minutos. 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
3: Esta es la hora en La Voz de Antioquia. Son las 12 con 43 minutos. 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

0: Esta es la hora en La Voz de Antioquia. Son las 12 con 50 minutos. 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

0: Esta es la hora en La Voz de Antioquia. Son las 12 con 58 minutos. 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
3: Datos que probablemente no sabías. Tu cara es la cara de la persona que amaste en tu vida pasada. Cuando una persona se ríe dormida, no está riendo. 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Los hospitales no te salvan la vida, solo retroceden la muerte. 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
1: Muy buenos días.
3: Felipe, buen día.
1: Buenos días, ¿cómo estás?
3: Muy bien, ¿y usted qué más?
1: Muy bien, ¿cuál es su nombre?
3: Gildardo Franco.
1: ¿Qué más, Gildardo? Contame, ¿en qué te colaboro?
3: Para el azúcar. Necesito para el azúcar.
1: Para el azúcar necesitamos el bonfar y el malambo. 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
3: Ah, bueno, muchas gracias.
1: Listo, mi hermano, que te vaya muy bien. 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Hola, muy buenos días.
4: Buenos días, Felipe. 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Necesito ayuda. 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Pero si hay algo que pueda tomar y que diezmara un poco el agotamiento y el dolor sin causar más daño al hígado, sería ideal. Muchas gracias.
1: Mire, para curar el hígado y esa hepatitis, que es un problema hepático, necesitamos las 3 jaleas, que son zanahoria, remolacha y uva. 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Hola, muy buenos días.
5: Buenos días, don Felipe.
1: ¿Quién habla?
5: Lady.
1: Lady, contame.
5: Don Felipe, lo que pasa es que mi mamá azufre de azúcar. Entonces es para ver qué le puede mandar para hacerse el tratamiento.
1: Sí, mira, para los que sufren de azúcar, presión, colesterol, triglicéridos, le sirve el mismo tratamiento. Necesitamos el bonfar y el malambo, 2 cucharadas de cada uno en un pocillo con agua. Se mezcla, se toma 2 veces al día por 2 meses. Bonfar y malambo. 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Ferrovit, 1 cucharada 2 veces al día por 2 meses. Lavil, 1 cucharada 2 veces al día por 2 meses. Necesitamos el Chinois, 1 cucharada 2 veces al día por 2 meses. Y el Chitake, 1 copita con el estómago lleno 2 veces al día durante 3 meses. Recuerde que si el azúcar usted lo tiene entre 110 y 120, se toma media copita, pero si está por encima de 120 el azúcar, hay que tomar la copita para que le nivele el azúcar mucho más rápido y el bonfar y el malambo entren a curar ese problema de diabetes y de colesterol y de triglicéridos. ¿Listo?
5: Ah, bueno, señor.
1: Si es una persona ansiosa por comer dulce, cómprale también la jalea de manzana verde. Se toma 2 cucharadas cuando tenga ansiedad de comer algo dulce, incluyendo las gaseosas. O lo toma 2 veces al día para que no le des ansiedad.
5: Ah, bueno, señor.
1: ¿Listo, pues?
5: Muchísimas gracias, don Felipe.
1: Bueno, mi amor, que te vaya bien.
5: Vale, gracias.
1: 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Hola, muy buenos días. ¿Quién habla?
6: Doctor, Isabel Betancourt.
1: Hola, Taiwán. Isabel. ¿Cómo estás, Isabel?
6: Bien, doctor, gracias a Dios.
1: Contame, Isabel.
6: Doctor, es que yo tengo una consultica que hacerle. Yo tengo 37 años. Llevo varios días con muchas enfermedades juntas. Empecé a sufrir de presión alta. Tengo como una especie de sangrado y que no se me va del todo. En la parte personal las cosas no me fluyen, empiezo a trabajar y algo pasa, pero termino sin trabajo. Y vivo muy enferma, estoy con mucho dolor de cabeza, mucho desaliento. Me acuesto a dormir, yo no quisiera volverme a levantar. Mucho estrés, muchas cosas muy maluquitas.
1: Bueno, necesitamos la jalea de curuba y la jalea de pomelo. Jalea de curuba y jalea de pomelo. 1 cucharada de cada uno en un vaso o en un pocillo con agua. Se mezcla y se toma 2 veces al día.
6: Sí.
1: Durante 2 meses. 1 cucharada de cada uno en un vaso con agua. 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
6: Listo, doctor, muchas gracias.
1: Bueno.
6: Ya vale, buen día.
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1: 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Muy buenos días. ¿Aló?
8: Aló, aló.
1: ¿Quién habla?
8: Habla con Elizabeth.
1: Elizabeth, ¿cómo estás?
8: Muy bien, ¿y usted?
1: Bien, gracias a Dios. Contame.
8: Yo tengo un nieto que tiene 5 años, pero chasquea mucho, mucho diente. Y es un niño que es delgaditico, no se le echan nada.
1: Sí, señora. Lo primero que hay que hacer es purgarlo. ¿Con qué? Con la jalea de granadilla. Le damos toda la bolsita en ayunas. Ese día no consume ningún derivado de la leche, poca sal, mucho líquido y comidas suaves. Le vamos a dar el retrovitón, 3 copitas al día, la primera en ayunas por 2 meses. Y le vamos a dar las 3 jaleas que son zanahoria, remolacha y uva. 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
8: Bueno, Felipe, de todas maneras, muchísimas gracias. Dios bueno, me bendiga y un feliz día.
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1: Hola, muy buenos días.
11: Muy buenos días, doctor. Con Margarita Duque, bueno, Margarita.
1: Cuénteme, Margarita, ¿en qué le colaboro?
11: Para la gastritis.
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1: 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Muy buenos días.
12: Buenos días, Don Felipe. Le habla Mariela Pareja Correa.
1: ¿Cómo amaneces?
12: Con mucha gripa.
1: Bueno, mi amor, vea, para esa gripa necesitamos un producto que se llama Primax. 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
12: bueno, don Juan Felipe, le agradezco mucho.
1: Bueno, mi amor.
12: Mi Dios le pague el cielo.
1: Que te vaya muy bien.
12: Y bien.
1: 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Hola, buenos días. ¿Quién habla?
13: Ángela María.
1: ¿Qué más, Ángela María? ¿Cómo estás?
13: Ah, muy contenta comunicándome con
1: qué
13: usted.
1: Qué rico. Cuéntame, Ángela María. ¿De dónde me llamas?
13: De Calazán.
1: Contame, que te colaboro.
13: Don Felipe, llevo sufriendo del oído derecho. Me hicieron un examen de audición.
1: 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Necesitamos una cremita que se llama crema de cebolla y otra que se llama crema de tabaco. Un poquito de cada uno en la mano. Se mezcla y se unta esa cremita dentro de cada oído 2 veces al día hasta que se le quite del todo ese zumbidito, ese dolorcito que tiene. De todas formas, al empezar a tomar el Omilex, se empieza a sentir la mejoría. ¿Listo?
13: Sí, don Felipe, vea. Sí. Y tengo otro examen que me hicieron en el oído derecho y me salió desviación izquierda del tabique nasal. ¿Eso es por vejez o qué?
1: No, la desviación del tabique se da por un golpe, por una lesión. Mire, para eso necesito que apliques una cremita que se llama Palki. Palki sobre el tabique 2 veces al día. Y lo va a ir enderezando poco a poco el tabique. Va a ir cuadrando ese tabique desviado. ¿Listo?
13: Ah, bueno, doctor, muchas gracias.
1: Bueno, pues que te vaya muy bien. 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
2: Muy buenos días. ¿Quién
3: buenos
2: habla?
3: Días. Habla María Ligia Gómez.
2: ¿Cómo te ha ido?
3: Muy bien, ¿y usted?
2: Muy bien, contame.
3: Yo le cuento, vean, mucho dolor en la rodilla derecha. Voy a caminar y entonces como que me chonclo. Y no me deja dormir. Y ya por la mañana no es tanto, no hago no tomar pastillas para el dolor. Y por la tarde, entonces a medio para adelante, es un dolor en toda la pierna, como por dentro del hueso, no sé. En todo el pie.
2: ¿Pero en qué pierna? ¿En las dos?
3: En la, no señor, en la derecha.
2: En la derecha, bueno. ¿Y mucha orinadera?
3: Sí señor, mucha orinadera.
2: ¿Mucho calor o frío en la planta de los pies?
3: También.
2: También, sí, ¿y te duelen mucho las caderas?
3: No, las caderas no me duelen.
2: Bueno, ya necesito que me deje de comer banano, por un tiempo. Pues no de por vida, y no por un tiempo, para que curemos el problema, ¿sí? Si te gusta el chocolate con leche, toma solo el chocolate o solo la leche, pero no lo mezcles porque tiene mucho potasio y te sigue dañando los riñones, ¿sí? Mermale un poquito a la sal y no comas nada de pimienta ni nada de espinaca, ¿listo? Vas a tomar la jalea de piña y la jalea de sidra, jalea de piña y jalea de sidra, una cucharada de cada uno en un vaso, en un pocillo con agua. Se mezcla y se toma dos veces al día durante 2 meses. Necesitamos el retrovitón, 3 copitas al día, la primera en ayunas por 2 meses. Necesitamos el ultragen, una cucharada 2 veces al día durante 3 meses. Y la jalea de níspero, 2 cucharadas 2 veces al día por 2 meses.
3: Tengo mucha fe en Dios que me va a mejorar.
2: Sí, señora.
3: Bueno, pues.
2: Bueno, chao. 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Johnny Alberto Ríos, de La Milagrosa, dice: ¿qué remedio casero me puede mandar para el fastidio en los ojos? Muchas gracias. Mire, cuando rascan, cuando pican los ojos, necesitamos una florecita de color amarillo. La pone a hervir en un pocillo con agua y se aplica tibiecito con los pétalos en los párpados 2 veces al día durante 5 días. Y de Fitosalud necesitamos la jalea de uchuva con habichuela. Necesitamos un producto que se llama Ufar. La jalea de zanahoria y jalea de apio. Vilten y Multivit. Y necesitamos las pastillitas de hidrolagen. Una pastillita 3 veces al día durante 3 meses. 444-7202 para que llame y pida los productos a domicilio. 444-7202. Hola, buenos días.
4: Buenos días, Felipe.
2: ¿Quién habla?
4: Patricia.
2: Patricia, ¿cómo estás?
4: Bien, ¿y usted?
2: Muy bien, Patricia, contame.
4: Bien, Felipe, una persona que se está haciendo el tratamiento de del hígado graso y entonces está tomando la jalea de ¿cómo es? Zanahoria, remolacha y uva.
2: Sí.
4: Y ella también sale prediabética. Ella se las puede tomar esas.
2: Pero prediabética, ¿cómo? ¿En cuánto tiene el azúcar?
4: 95.
2: 95, o sea que ese paciente no es prediabético, ni siquiera es diabético. ¿Sí? Ni es prediabético. Los niveles de azúcar están entre 65 y 110. Mire al frente donde dice valores de referencia. ¿En cuánto dice ahí?
4: 70-100.
2: Mire, ni siquiera son los niveles que autoriza la Organización Mundial de la Salud. Sin embargo, con ese nivel que ponen ahí, 70-100, mire que lo tienen 65, o sea que está dentro de los niveles normales. Puede tomar tranquilamente la jalea de zanahoria, remolacha y uva. Tiene el azúcar normal. Para eso necesita tomar la jalea de piña y de sidra, el retrovitón, el ultragen y la jalea de níspero.
4: ¿Eso es de qué, riñones?
2: No, eso tiene que ver con los riñones y con el hígado.
4: ¿Con el hígado?
2: Sí, señor.
4: Ah, bueno. Listo, Felipe.
2: Bueno, pues.
4: Bueno, muchas gracias. Hasta
2: chao. 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

0: 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Hola, muy buenos días.
1: Don Felipe, muy buenos días le deseo. Mire, para pedirle un favor, y si era tan amable y me daba la receta de las personas que tienen la diabetes al límite. Lo que pasa es que mi mamá no es diabética, sino que le dijeron que la tiene al límite. Entonces, a ver si usted me hace el favor y me da una recetica. Muchísimas gracias y que tenga una feliz tarde.
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1: Hola, muy buenos días.
2: Buenos días, doctor Felipe. Mi nombre es Manuela Ortiz, hablo de la ciudad de Medellín, del barrio San Javier. Comencé con dolores muy fuertes en las manos, pensaba que era que estaba empuñando mucho las manos al dormir, los dedos de las manos, las muñecas, los hombros, la cadera, el cuello, las rodillas, los tobillos, los dedos de los pies. El dolor también es en la cabeza, en los oídos, y se me hinchan mucho las articulaciones, sobre todo las de las manos, los dedos de las manos. Muchísimas gracias, feliz día.
1: Necesitamos para eso que tome la jalea de curú y la de pomelo, una cucharada de cada uno en un vaso con agua, se mezcla, se toma dos veces al día durante dos meses. Fortavit, una cucharada dos veces al día por dos meses. Bemba, una cucharada dos veces al día por tres meses. Big Factor, dos cucharadas en agua o jugo, lo puede mezclar con la curú del pomelo y sale de una vez, dos veces al día por tres meses. Retrovitón, tres copitas al día, la primera en ayunas por tres meses. Las tres jaleas que son zanahoria, remolacha y uva, una cucharada de cada una en un vaso con agua, se mezcla, se toma dos veces al día durante dos meses. Necesitamos el Flumex, una cucharada dos veces al día durante tres meses. Flumex, y tómate un producto que se llama Chibú, que es para evitar que tengas dolor y puedas ir a trabajar tranquila. Chibú es una cucharadita tintera diluida en un pocillo con agua. Se toma dos veces al día durante dos meses o cuando tenga el dolor únicamente, como quieras. Listo. Y los otros dos tratamientos son para que cures el sistema nervioso y para que cures ese problema de la sangre que te mantiene tan impedida. 444-7202 para que llame y pida los productos a domicilio. 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Diana Cristina Chavarría Mazo dice por acá, buenos días, don Felipe, ¿cómo se llama el gel reafirmante para endurecer los bustos? Mire, para los bustos, el gel reafirmante se llama Giro, es el gel reafirmante, listo. Recuerde que si apenas va a tomar la jalea de breva con ají para el crecimiento de los bustos, no debe aplicar ningún tipo de gel hasta que logre el tamaño deseado. Si usted ya está a gusto con sus senos y lo que quiere es reafirmarlos, tonificarlos, ponerlos bonitos, entonces ahí se utiliza el Giro, dos veces al día. Recomendación, con la mano contraria al seno donde lo va a aplicar para que tenga mayor efectividad. 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Muy buenos días.
3: Buenos días, don Felipe, ¿cómo amanece?
1: Muy bien, ¿quién habla?
3: Habla Olga.
1: Olga, ¿cómo estás?
3: Pues bien, don Felipe, bien, gracias a Dios.
1: Cuéntame, pues, mi amor, ¿en qué te colaboro?
3: Sí, don Felipe, es que yo le voy a comentar algo, ¿verdad? Compré los productos para la gastritis, ¿cierto? Y está al principio muy bien y todo, pero le cuento que me dio un cólico muy fuerte, don Felipe. Entonces, lo raro es de que no sé si de pronto serán cálculos o algo, porque mire, vea, cuando me da el cólico me da ese dolor impresionante en la espalda. Y resulta de que cuando ya medio me está pasando el cólico y soy con esas ganas de vomitar, pero que no vomito porque yo inmediatamente hago el royal.
1: Bueno, mi amor, y entonces, ¿el dolor es en qué parte de la columna?
3: No, don Felipe, es aquí en toda la boca del estómago y me da atrás de la espalda. Y hay momentos en que me sube como por el seno izquierdo, ¿sí? Pero entonces no sé, don Felipe, ¿será que sí son cálculos como para...
1: No, mi amor, ese dolor que se manifiesta hacia la costilla izquierda y el seno izquierdo, yo le apunto más a un mal funcionamiento del colon. Para eso necesitas Alfimix, 2 cucharadas... En un pocillo con agua, se mezcla y se toma 2 veces al día por 2 meses. Necesitamos la jalea de guanábana, 2 cucharadas, 2 veces al día por 2 meses. Una cremita que se llama Biogel para aplicar a nivel rectal, 2 veces al día durante 20 días. Los óvulos de Pagua, 1 ovulito dentro del ano diario por 40 noches. Y la jalea de ciruela con tomate, 2 cucharadas, 2 veces al día por 2 meses. Ahorita o cuando te coges ese dolor muy fuerte, tómate un pocilladito de Royal y ahí mismo se te quita.
3: Ah, sí. Bueno, señor. Bueno, muy pues. Amable, muchas gracias. Bueno, hasta luego.
1: Chao.
3: Chao.
1: 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Alba Lucía Bermúdez dice, buenos días, Felipe, para un flujo y huele feo. Necesitamos la jalea de brócoli, 2 cucharadas únicamente en ayunas durante 2 meses. Retrovitón, 3 copitas al día, la primera en ayunas por 2 meses. La jalea de níspero, 2 cucharadas 2 veces al día por 2 meses. Las pastillitas de ActiPro, 1 pastillita 3 veces al día por 3 meses. Necesitamos la jalea de higo, 2 cucharadas 2 veces al día por 2 meses. Una cremita que se llama Biogel para aplicar a nivel vaginal, 2 veces al día durante 20 días. O puede utilizar el Nodol también, que le quita la rasquiña, la piquiña, el ardor. 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Hola, muy buenos días.
4: Buenos días, Felipe, ¿cómo está?
1: Bien, ¿quién habla?
4: Sebastián Restrepo.
1: ¿Qué más, Sebastián, hombre? ¿Qué ha habido?
4: Ay, gracias a Dios, Felipe.
1: Contame a ver.
4: Felipe, lo que pasa es que en este momento preocupadísimo, hermano. ¿Cómo le parece que tengo un niño de 3 años? Tiene mucha tos y afisia, pero la tos loco es más que todo en la noche. Como con flemita, pero él como que no la afloja, no la suelta.
1: Para esa tos le vamos a dar el Isomel, 1 cucharada 2 veces al día por 2 meses. Isomel, eso lo va a poner a desgarrar y le va a quitar la tos. En la noche aplicaré una pomadita caliente en la planta de los pies, cualquier pomada. Cuando tengan fiebre o tengan tos, aplicar una pomada caliente o un poquito de alcohol en la planta de los pies y le coloco unas medias secas, no mojadas, sino secas, para que le quite la tos y la fiebre. Entonces le vas a dar de Fitosalud únicamente el Isomel. Vas a comprar 5 cebollas de huevo blanca y 5 sobrecitos de miel de abeja. Si la consiguen en frasco, pues si quieren miel de abeja pura, la consiguen allá en Fitosalud. Listo. Pero si tiene miel de abeja en frasco, entonces va a coger, todos los días coge una cebolla de huevo blanca, le quita la cáscara, la parte en rodajitas como si fuera a hacer una ensalada, dentro de un recipiente hondo que puede ser un plato o una taza, coloca una rebanada de esa cebolla después de la otra formando un círculo dentro del recipiente hondo. Listo. Alrededor de esa cebolla le vamos a echar una bolsita de miel de abeja y colocamos la cebolla con la miel a recibir todo el sereno de la noche, donde recibe el frío de la noche, pero que no le caiga agua. Al día siguiente, cuando el niño se levante, lo primero que le va a dar a tomar es el agüita que suelta la cebolla con la miel, nada más el agüita. La cebolla ya la deja para la ensalada. Listo, queda como caramelizada. Te le da únicamente el agüita, eso lo repite por 5 días y con eso curamos problemas respiratorios en niños menores de 5 años, de por vida. En niños menores de 5 años. Ya en niños mayores de 5 años tienen que hacer el tratamiento completo para la asfixia.
4: Díseme, Felipe, mal. Otra preguntita. También se me está alborotando la conjuntivitis. Me amanece con los ojitos pegados.
1: Emanuel, necesitamos una flor de color amarillo. de color amarillo. Coge una florecita de color amarillo cualquiera, puede ser caléndula, que es naranjada, pero te sirve. Pueden ser los pétalos de un girasol, puede ser la margarita que tiene botón amarillo y pétalos blancos, cualquier flor de color amarillo. La pones a hervir en un pocillo con agua y con los mismos pétalos, con esa agüita tibiecita, se aplica sobre los párpados del niño dos veces al día durante 5 días. Con eso se cura la conjuntivitis.
4: Dos veces al día durante cinco días.
1: Sí, señor.
4: Muchísimas gracias.
1: Bueno, pues, que te vaya muy bien.
4: Igualmente, muchas bendiciones.
1: Bueno, hasta luego. 444-7202. 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
5: 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Hola, muy buenos días.
6: Buenos días, Felipe.
1: ¿Quién habla?
6: Beatriz Restrepo.
1: Cuéntame, Beatriz.
6: Ay, Felipe, lo que pasa es que yo llamo a eso, usted me hace una ayudita para la libido.
1: Sí. Necesitamos la jalea de maracuyá y la jalea de chontaduro. Una cucharada de cada uno en un vaso o en un pocillo con agua, se mezcla, se toma dos veces al día durante 3 meses. Y el Multifort, una copita con el estómago lleno diario durante 3 meses y una copita antes de la relación sexual.
6: Ah, bueno, señor.
1: ¿Listo, pues?
6: Bueno,
1: que te vaya muy bien. 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Sandra Milena Restrepo dice: Felipe, buenos días, para ver qué me recomienda para un niño de 11 meses que lo pica un mosco y le sale una llaga. Bueno, hay que aumentarle las defensas con el Retrovitón, 3 copitas al día, la primera en ayunas por 2 meses, y aplícale la crema de cebolla, que es un producto que sirve también como repelente contra insectos, para sacarle esa infección que le deja el animalito allí y para evitar que lo vuelvan a picar. Se llama crema de cebolla con limón y ajo. 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Hola, muy buenos días.
7: Buenos días.
1: ¿Quién habla?
7: Con Dora.
1: Dora, ¿cómo estás?
7: Bien, ¿y usted, don Felipe?
1: Muy bien, Dorita, contame.
7: Don Felipe, tengo 2 preguntitas para que me la responda. Mira, primero que todo, es de mi papá. Mi papá tiene 66 años. Él estaba presentando una tembladera en las manos y en los pies. Escalofrío en las mañanas. Y a veces le da mareos. Lo llevamos al médico y dijeron que era es Parkinson.
1: Entonces necesito que tome la jalea de zanahoria, jalea de remolacha y jalea de uva. Una cucharada de cada una en un vaso o en un pocillo con agua, se mezcla y se toma 2 veces al día durante 2 meses. Retrovitón, 3 copitas al día, la primera en ayunas por 2 meses. Ferrovit, una cucharada 2 veces al día por 2 meses. Y dentro de un mes va a tomar el Calfar, 2 cucharadas en agua o jugo 2 veces al día durante 3 meses.
7: Ah, bueno, señor. Bueno, don Felipe, la segunda preguntita es para una hermanita mía. Mira, don Felipe, mi hermanita hace ya tiempos viene presentando algo en los ovarios. Supongamos ella va a tener relaciones y perdió como el deseo de tener relaciones. Ella dice que cuando va a tener relaciones le duele demasiado y está flaquita.
1: En cuanto a lo que tiene ella a nivel de los ovarios, la matriz, el útero, necesitamos que tome las pastillas de ActiPro, una pastillita 3 veces al día por 3 meses, la jalea de higo, 2 cucharadas 2 veces al día por 2 meses, y el Retrovitón, 3 copitas al día, la primera en ayunas por 2 meses.
7: Sí.
1: Para aplicar a nivel vaginal, la cremita Biogel, que le sirve también para lubricarse en el momento que vaya a tener el acto sexual.
7: Listo, señor.
1: Bueno, pues.
7: Bueno, muchas gracias. Dios
1: bueno,
7: lo bendiga, pues.
1: Hasta luego. Que le vaya muy bien.
7: Hasta luego.
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1: Hola, muy buenos días.
10: Buenos días, don Felipe, ¿cómo está? Mi nombre es Cristina, le hablo desde Belén, Fátima. Me realizaron una yodoterapia con yodo radioactivo porque tengo hipertiroidismo. A ver qué sería bueno para eso. Muchas gracias y bendecido día.
1: Mire, para curar la tiroides necesitamos las tres jaleas que son zanahoria, remolacha y uva. Jalea de zanahoria, jalea de remolacha, jalea de uva. Una cucharada de cada una en un vaso o en un pocillo con agua. Se mezcla y se toma dos veces al día durante 2 meses. Necesitamos el ferrovit, una cucharada dos veces al día por 2 meses. Ferrovit. Necesitamos las pastillitas de hidrolagen, una capsulita tres veces al día por 3 meses. Y necesitamos dentro de un mes un producto que se llama Calfar, dos cucharadas en agua o jugo, dos veces al día durante 3 meses. Únicamente las personas que tienen tiroides de la que engorda, entonces van a reforzar el tratamiento para que les ayude a bajar de peso también con la jalea de tomate con rábano y la jalea de brócoli. Una cucharada de cada uno en un vaso con agua, se mezcla y se toma dos veces al día durante 3 meses. 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Muy buenos días.
11: Felipe, buenos días. Yo te hago una pregunta. Lo que pasa es que yo no puedo tomar nada con cafeína, pastillas, ni nada, ni Coca-Cola con cafeína, ni café ni siquiera, porque me da taquicardia, inclusive hasta el café me lo quitaron. Entonces, ¿qué me podrías mandar para eso, para que no me dé taquicardia? Porque es que me pongo muy indispuesta con eso. Muchas gracias, Felipe. Yo te escucho por la radio.
1: El café tiene demasiada cafeína. Cuando ustedes consuman el café, cómprenlo descafeinado o sin cafeína. La cafeína es terrible para el corazón, para la presión, para los riñones. Genera problemas de insomnio, problemas de depresión. De hecho, esa cafeína se la aplican a muchos métodos de potencia sexual, o es la carga energética que le aplican a esos energizantes. Entonces, pilas con eso. Mire, necesitamos el bonfar y el malambo, dos cucharadas de cada uno en un pocillo con agua, se mezcla, se toma dos veces al día durante 2 meses. Necesitamos el Hipersir, 20 goticas para tomar 2 veces al día durante 2 meses. Necesitamos la jalea de mandarina, 2 cucharadas, 2 veces al día por 2 meses. Chitake, 1 cucharada, 2 veces al día durante 3 meses. Y necesitamos la vil, 1 cucharada, 2 veces al día por 2 meses. Me gustaría que tomaras también el retrovitón para mantener limpias las venas y las arterias, y que tu sangre esté limpia siempre, que esté en buenas condiciones. Listo, para que bombee bien al corazón. 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
1: Muy buenos días.
12: ¿Aló?
1: ¿Quién habla?
12: Hablas con Eugenia Coronado.
1: Eugenia, ¿cómo estás?
12: Bien, ¿y usted?
1: Muy bien, Eugenia, cuéntame tus penas.
12: Ay, doctor, lo que pasa es que a mi esposo le salieron 2 quistes acá alrededor del cuello. Y entonces lo asfixian, no lo dejan pues dormir bien. Y pues el médico, se hizo exámenes y el médico le dijo que era por la contaminación. Le drenaron un primer quiste y ahora le llenó otra vez y le apareció otro en el siguiente lado. Entonces, ¿qué le puede recetar, doctor? Muchas gracias.
1: Bueno, pero ¿eso le supura materia o cómo es el quiste?
12: No, son quistes internos, dentro de la garganta.
1: ¿Él tiene problemas de tiroides?
12: No.
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12: Listo, doctor, muchísimas gracias.
1: Bueno, mucho gusto.
12: Un feliz día, hasta luego.
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1: Hola, muy buenos días.
13: Buenos días, don Felipe, ¿cómo está?
1: Muy bien, ¿con quién hablo?
13: Con Soledad Posada.
1: ¿Qué más, Soledad? ¿Cómo te ha ido?
13: Ay, don Felipe, ahí más o menos, con muchas dolencias.
1: Cuéntame, mi amor, ¿en qué te colaboro?
13: Ay, don Felipe, lo que pasa es que yo, a mí me hicieron una radiografía de hombros y salí que teníais que artrosis, desgaste de hueso. Y soy con unos dolores.
1: ¿Pero el dolor es dónde? ¿De dónde a dónde es el dolor?
13: Es el hombro hasta abajo el codo.
1: Ajá. ¿Y te da dificultad para abrir las manos, para levantar los brazos?
13: No, si las alzo, después no es todo bajar del dolor. Si las hago para un lado, tampoco, y las hago para atrás, no, es que me impide para mucho. Estiro las manos para jugar una losa, no aguanto el dolor.
1: Necesito que me tome la jalea de curuba y jalea de pomelo.
13: Sí, pomelo.
1: Eso, una cucharada de cada uno en un vaso con agua.
13: Sí, mucho, por favor.
1: Una cucharada de cada uno en un vaso con agua. Se mezcla
13: en un vaso con agua.
1: En un vaso con agua se mezcla y se toma dos veces al día.
13: Con agua, dos veces al día.
1: Durante dos meses. Curúa y pomelo.
13: Sí, señor.
1: Bueno, necesitamos el Fortavit. 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
13: Fortavit.
1: Una cucharada sí. Dos veces al día por dos meses.
13: Sí. Señor.
1: 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Muchísimas gracias, amigos oyentes. Al frente de micrófonos, su amigo de siempre, Juan Felipe Tobón. 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Un resto de día muy feliz y que Dios nos bendiga. Chao, chao.
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15: Esta es la hora en La Voz de Antioquia. Son las 2 con un minuto. 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
1: Esa también la escribí yo.
2: Se nota, señor, se nota.
1: Es que soy músico.
3: Esta es la hora en La Voz de Antioquia. Son las 2 con 13 minutos. 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

0: Esta es la hora en La Voz de Antioquia. Son las 2 con 20 minutos. 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
3: ¿Sabías que en el páramo del Cumbal, en Nariño, hay un sitio que se mantiene frío y congelado? Es un lago andino y puede aparecer parcialmente congelado, pero siempre en el mismo sector. ¿Por qué justo allí se presenta este fenómeno?
2: Apuesto que esto no lo sabías. Recuérdalo siempre, Colombia es de Dios.

0: Esta es la hora en La Voz de Antioquia. Son las 2 con 29 minutos. 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
2: Esta es la hora en La Voz de Antioquia. Son las 2:43. 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

0: Esta es la hora en La Voz de Antioquia. Son las 2 con 50 minutos. 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

0: Esta es la hora en La Voz de Antioquia. Son las 3:01. 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
1: Esta es la hora en La Voz de Antioquia. Son las 3. Con 12 minutos, La Voz de Antioquia, de la cadena radial Júpiter.
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0: Esta es la hora en La Voz de Antioquia. Son las 3 con 21 minutos. 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
3: Cañas Gordas. Los españoles, al llegar, pensaron que los guaduales que encontraron era una variedad de caña muy gruesa, y de allí el nombre. 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

0: Esta es la hora en La Voz de Antioquia. Son las 3:30. 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
3: Esta es la hora en La Voz de Antioquia. Son las 3. Con 42 minutos, La Voz de Antioquia, de la cadena radial Júpiter.
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1: Esta es la hora en La Voz de Antioquia. Son las 3 con 50 minutos. 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

0: Esta es la hora en La Voz de Antioquia. Son las 3 con 58 minutos. 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
2: Esta es la hora en La Voz de Antioquia. Son las 4:11. 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
1: Esta es la hora en La Voz de Antioquia. Son las 4 con 20 minutos. 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
2: La fiesta de María es el 8 de diciembre, patrona de los matrimonios y los conflictos. Las madres siempre están desatando nudos en el hogar. María Santísima, la mejor de las madres, conoce muy bien los nudos que nos atan al pecado y a problemas que parecen no tener solución. Ella desata nuestros nudos. Confiemos todo en sus manos, sobre todo los nudos de la vida conyugal. Esta devoción comenzó en Hamburgo, Alemania. Esta devoción se ha propagado por todo el mundo, sobre todo en los últimos años en la Argentina. Está rodeada de ángeles que le asisten, pues ella es la reina. A su izquierda el ángel le alcanza la cinta llena de nudos y a su derecha otro ángel recoge la cinta ya desatada. La Virgen de Satanudos es una evocación de la Inmaculada Concepción con la luna bajo sus pies. Ella no solo desata los nudos, sino que aplasta con su pie la causa de todos ellos, la maldita serpiente fomentadora del pecado. La Virgen quiere ayudarnos, pero requiere nuestra humildad para dejarnos llevar de su mano. Hay que saber que estamos en batalla espiritual. El demonio no puede contra el Hijo de María, Jesús, y anda tras sus otros hijos. ¿Quiénes son los hijos de María? La Biblia nos dice: entonces, despechado contra la mujer, se fue a hacer la guerra al resto de sus hijos, los que guardan los mandamientos de Dios y mantienen el testimonio de Jesús. Pero mientras seamos hijos fieles, el enemigo no podrá vencernos. La madre es refugio seguro. Te invitamos a compartir con nosotros y a rezar la novena de la Virgen de Satanudos a través de La Voz de Antioquia.

Esta novena puede ser rezada para una o varias intenciones. Aunque no es obligatorio, es conveniente comenzarla 9 días antes del día 8 de diciembre o de cualquier otro mes del año, de modo que el último día de la novena coincida con el día 7 del mes. Lo ideal sería que se concluyera la novena participando de la Santa Misa el día 8. Novena a la Virgen de Satanudos. Puestos en la presencia de Dios, ante quien siempre estamos, en quien somos y por quien vivimos, hacemos con calma y fe la señal de la Santa Cruz. Calma y fe la señal de la Santa Cruz. En el nombre del Padre, del Hijo y del Espíritu Santo.

tiempo un don, una gracia inmerecida y una tarea. Dios nos ha hecho humanos, pero necesita de nuestra cooperación libre para que nos desarrollemos como hombres. Muchas veces experimentamos dificultades en nuestro caminar, nos enredamos o caemos en faltas que nos detienen o paralizan. Otras veces nos desorientamos y no sabemos qué camino seguir. Los santos, los ángeles y de modo particular María interceden por todos nosotros como un hermano o una madre lo hace por sus seres queridos. Ellos interceden y Dios solo nos concede su gracia. María, mujer paciente, poderosa, intercesora y abogada nuestra, desata los nudos que nos detienen en el camino y no nos dejan avanzar. Presenta a Dios nuestras inquietudes y limitaciones y aliéntanos para que no desfallezcamos, ya que el Señor nos espera al final de la vida y aunque no lo veamos, camina a nuestro lado. Te lo pedimos a ti, la que desata los nudos, para que presentes a Dios nuestra oración. Oración para todos los días. Santa María, llena de la presencia de Dios, durante los días de tu vida aceptaste con toda humildad la voluntad del Padre y el maligno nunca fue capaz de enredarte con sus confusiones. Ya junto a tu Hijo, intercediste por vuestras dificultades y con toda la sencillez y paciencia nos diste ejemplo de cómo desenredar la madeja de nuestras vidas. Al quedarte para siempre como Madre nuestra, pones en orden y haces más claro los lazos que nos unen al Señor. Santa María, Madre de Dios y Madre nuestra, tú que con corazón materno desatas los nudos que entorpecen nuestra vida, te pedimos que nos recibas en tus manos y que nos libres de las ataduras y confusiones con que nos hostiga el que es nuestro enemigo. Por tu gracia, por tu intercesión, con tu ejemplo, líbranos de todo mal. Y desata los nudos que impiden nos unamos a Dios para que libres de toda confusión y error, tengamos en Él puestos nuestros corazones y podamos servirte siempre en nuestros hermanos. María, mujer feliz y llena de la gracia divina, desata los nudos que nos mantienen sometidos al pecado y alejados de la gracia. Concédenos comprender que solo en Dios está nuestra felicidad. Ayúdanos a aceptarnos tal como somos y haz que nos abramos a la gracia vivificante y transformante. Te lo pedimos a ti, la que desata los nudos para que presente a Dios nuestra oración. Padre nuestro que estás en el cielo, santificado sea tu nombre. Venga a nosotros tu reino, hágase tu voluntad en la tierra como en el cielo. Danos hoy nuestro pan de cada día. Perdona nuestras ofensas como también nosotros perdonamos a los que nos ofenden. No nos dejes caer en tentación y líbranos del mal. Dios te salve María, llena eres de gracia, el Señor es contigo. Bendita tú entre las mujeres y bendito el fruto de tu vientre Jesús. Santa María, Madre de Dios, ruega por nosotros los pecadores, ahora y en la hora de nuestra muerte. Dios te salve María, llena eres de gracias, el Señor es contigo. Bendita tú entre todas las mujeres y bendito el fruto de tu vientre Jesús. Santa María, Madre de Dios, ruega por nosotros pecadores, ahora y en la hora de nuestra muerte. Dios te salve María, llena eres de gracia, el Señor es contigo. Bendita tú entre todas las mujeres y bendito el fruto de tu vientre Jesús. Santa María, Madre de Dios, ruega por nosotros los pecadores, ahora y en la hora de nuestra muerte. Gloria al Padre, gloria al Hijo, gloria al Espíritu Santo, como era en un principio, ahora y siempre, por los siglos de los siglos. Oración de consagración a María. Señora y Madre mía, Virgen Santa, María, la que desata los nudos, a tus pies me encuentro para consagrarme a ti. Con filial afecto te ofrezco en este día cuanto soy y cuanto tengo, mis ojos para mirarte, mis oídos para escucharte, mi voz para cantar tus alabanzas, mi vida para servirte, mi corazón para amarte. Acepta, Madre mía, el ofrecimiento que te hago y colócame junto a tu corazón inmaculado. Ya que soy todo tuyo, Madre de misericordia, la que desata los nudos que aprisionan nuestro pobre corazón, guárdame y protégeme como posesión tuya. No permitas que me dejes seducir por el maligno, ni que mi corazón quede enredado en sus engaños. Enséñame a aceptar los límites de mi condición humana, sin olvidar que puedo superarme con la ayuda de la gracia y que agradezca siempre a Dios por mi existencia. Ilumíname para que no deseche al Creador por las criaturas, ni me aparte del camino que Él pensó para mí.

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1: Esta es la hora en La Voz de Antioquia. Son las 4:30. 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

0: Por la señal de la Santa Cruz, de nuestros enemigos, líbranos, Señor Dios nuestro. En el nombre del Padre, y del Hijo, y del Espíritu Santo. Amén. Jesús, mi Señor y Redentor, yo me arrepiento de todos los pecados que he cometido hasta hoy, y me pesa de todo corazón, porque con ellos he ofendido a un Dios tan bueno. Propongo firmemente no volver a pecar, y confío que por tu infinita misericordia me has de conceder el perdón de mis culpas y me has de llevar a la vida eterna. Amén. Primer misterio:
1: la anunciación del ángel a la Virgen María.
0: Padre nuestro que estás en el cielo, santificado sea tu nombre. Venga a nosotros tu reino. Hágase tu voluntad en la tierra como en el cielo.
2: Danos hoy nuestro pan de cada día. Perdona nuestras ofensas, como también nosotros perdonamos a los que nos ofenden. No nos dejes caer en la tentación y líbranos del mal. Amén.
0: Dios te salve María, llena eres de gracia, el Señor está contigo. Bendita tú eres entre todas las mujeres, y bendito es el fruto de tu vientre, Jesús.
2: Santa María, Madre de Dios, ruega por nosotros los pecadores, ahora y en la hora de nuestra muerte. Amén.
0: Dios te salve María, llena eres de gracia, el Señor está contigo. Bendita tú eres entre todas las mujeres, y bendito es el fruto de tu vientre, Jesús.
2: Santa María, Madre de Dios, ruega por nosotros los pecadores, ahora y en la hora de nuestra muerte. Amén.
0: Dios te salve María, llena eres de gracia, el Señor está contigo. Bendita tú eres entre todas las mujeres, y bendito es el fruto de tu vientre, Jesús.
2: Santa María, Madre de Dios, ruega por nosotros los pecadores, ahora y en la hora de nuestra muerte. Amén.
0: Dios te salve María, llena eres de gracia, el Señor está contigo. Bendita tú eres entre todas las mujeres, y bendito es el fruto de tu vientre, Jesús.
2: Santa María, Madre de Dios, ruega por nosotros los pecadores, ahora y en la hora de nuestra muerte. Amén.
0: Dios te salve María, llena eres de gracia, el Señor está contigo. Bendita tú eres entre todas las mujeres, y bendito es el fruto de tu vientre, Jesús.
2: Santa María, Madre de Dios, ruega por nosotros los pecadores, ahora y en la hora de nuestra muerte. Amén.
0: Dios te salve María, llena eres de gracia, el Señor está contigo. Bendita tú eres entre todas las mujeres, y bendito es el fruto de tu vientre, Jesús.
2: Santa María, Madre de Dios, ruega por nosotros los pecadores, ahora y en la hora de nuestra muerte. Amén.
0: Dios te salve María, llena eres de gracia, el Señor está contigo. Bendita tú eres entre todas las mujeres, y bendito es el fruto de tu vientre, Jesús.
2: Santa María, Madre de Dios, ruega por nosotros los pecadores, ahora y en la hora de nuestra muerte. Amén.
0: Dios te salve María, llena eres de gracia, el Señor está contigo. Bendita tú eres entre todas las mujeres, y bendito es el fruto de tu vientre, Jesús.
2: Santa María, Madre de Dios, ruega por nosotros los pecadores, ahora y en la hora de nuestra muerte. Amén.
0: Dios te salve María, llena eres de gracia, el Señor está contigo. Bendita tú eres entre todas las mujeres, y bendito es el fruto de tu vientre, Jesús.
2: Santa María, Madre de Dios, ruega por nosotros los pecadores, ahora y en la hora de nuestra muerte. Amén.
0: Dios te salve María, llena eres de gracia, el Señor está contigo. Bendita tú eres entre todas las mujeres, y bendito es el fruto de tu vientre, Jesús.
2: Santa María, Madre de Dios, ruega por nosotros los pecadores, ahora y en la hora de nuestra muerte. Amén.
0: Gloria al Padre, y al Hijo, y al Espíritu Santo.
2: Como era en el principio, ahora y siempre, por los siglos de los siglos. Amén.

0: Segundo misterio:
1: la visitación de la Virgen María a Santa Isabel.
2: Padre nuestro que estás en el cielo, santificado sea tu nombre. Venga a nosotros tu reino. Hágase tu voluntad en la tierra como en el cielo.
0: Danos hoy nuestro pan de cada día. Perdona nuestras ofensas, como también nosotros perdonamos a los que nos ofenden. No nos dejes caer en la tentación y líbranos del mal. Amén.
2: Dios te salve María, llena eres de gracia. El Señor está contigo. Bendita tú eres entre todas las mujeres y bendito es el fruto de tu vientre, Jesús.
0: Santa María, Madre de Dios, ruega por nosotros los pecadores, ahora y en la hora de nuestra muerte. Amén.
2: Dios te salve María, llena eres de gracia, el Señor está contigo, bendita tú eres entre todas las mujeres, y bendito es el fruto de tu vientre, Jesús.
0: Santa María, Madre de Dios, ruega por nosotros los pecadores, ahora y en la hora de nuestra muerte. Amén.
2: Dios te salve María, llena eres de gracia, el Señor está contigo, bendita tú eres entre todas las mujeres, y bendito es el fruto de tu vientre, Jesús.
0: Santa María, Madre de Dios, ruega por nosotros los pecadores, ahora y en la hora de nuestra muerte. Amén.
2: Dios te salve María, llena eres de gracia, el Señor está contigo, bendita tú eres entre todas las mujeres, y bendito es el fruto de tu vientre, Jesús.
0: Santa María, Madre de Dios, ruega por nosotros los pecadores, ahora y en la hora de nuestra muerte. Amén.
2: Dios te salve María, llena eres de gracia, el Señor está contigo, bendita tú eres entre todas las mujeres, y bendito es el fruto de tu vientre, Jesús.
0: Santa María, Madre de Dios, ruega por nosotros los pecadores, ahora y en la hora de nuestra muerte. Amén.
2: Dios te salve María, llena eres de gracia, el Señor está contigo, bendita tú eres entre todas las mujeres, y bendito es el fruto de tu vientre, Jesús.
0: Santa María, Madre de Dios, ruega por nosotros los pecadores, ahora y en la hora de nuestra muerte. Amén.
2: Dios te salve María, llena eres de gracia, el Señor está contigo, bendita tú eres entre todas las mujeres, y bendito es el fruto de tu vientre, Jesús.
0: Santa María, Madre de Dios, ruega por nosotros los pecadores, ahora y en la hora de nuestra muerte. Amén.
2: Dios te salve María, llena eres de gracia, el Señor está contigo, bendita tú eres entre todas las mujeres, y bendito es el fruto de tu vientre, Jesús.
0: Santa María, Madre de Dios, ruega por nosotros los pecadores, ahora y en la hora de nuestra muerte. Amén.
2: Dios te salve María, llena eres de gracia, el Señor está contigo, bendita tú eres entre todas las mujeres, y bendito es el fruto de tu vientre, Jesús.
0: Santa María, Madre de Dios, ruega por nosotros los pecadores, ahora y en la hora de nuestra muerte. Amén.
2: Dios te salve María, llena eres de gracia, el Señor está contigo, bendita tú eres entre todas las mujeres, y bendito es el fruto de tu vientre, Jesús.
0: Santa María, Madre de Dios, ruega por nosotros los pecadores, ahora y en la hora de nuestra muerte. Amén.
2: Gloria al Padre, y al Hijo, y al Espíritu Santo,
0: como era en el principio, ahora y siempre, por los siglos de los siglos. Amén.

0: Tercer misterio:
1: el nacimiento de Jesucristo en el portal de Belén.
0: Padre nuestro que estás en el cielo, santificado sea tu nombre. Venga a nosotros tu reino. Hágase tu voluntad en la tierra como en el cielo.
2: Danos hoy nuestro pan de cada día. Perdona nuestras ofensas, como también nosotros perdonamos a los que nos ofenden. No nos dejes caer en la tentación y líbranos del mal. Amén.
0: Dios te salve María, llena eres de gracia, el Señor está contigo. Bendita tú eres entre todas las mujeres y bendito es el fruto de tu vientre Jesús.
2: Santa María, Madre de Dios, ruega por nosotros los pecadores, ahora y en la hora de nuestra muerte. Amén.
0: Dios te salve María, llena eres de gracia, el Señor está contigo. Bendita tú eres entre todas las mujeres, y bendito es el fruto de tu vientre Jesús.
2: Santa María, Madre de Dios, ruega por nosotros los pecadores, ahora y en la hora de nuestra muerte. Amén.
0: Dios te salve María, llena eres de gracia, el Señor está contigo. Bendita tú eres entre todas las mujeres, y bendito es el fruto de tu vientre Jesús.
2: Santa María, Madre de Dios, ruega por nosotros los pecadores, ahora y en la hora de nuestra muerte. Amén.
0: Dios te salve María, llena eres de gracia, el Señor está contigo. Bendita tú eres entre todas las mujeres, y bendito es el fruto de tu vientre Jesús.
2: Santa María, Madre de Dios, ruega por nosotros los pecadores, ahora y en la hora de nuestra muerte. Amén.
0: Dios te salve María, llena eres de gracia, el Señor está contigo. Bendita tú eres entre todas las mujeres, y bendito es el fruto de tu vientre Jesús.
2: Santa María, Madre de Dios, ruega por nosotros los pecadores, ahora y en la hora de nuestra muerte. Amén.
0: Dios te salve María, llena eres de gracia, el Señor está contigo. Bendita tú eres entre todas las mujeres, y bendito es el fruto de tu vientre Jesús.
2: Santa María, Madre de Dios, ruega por nosotros los pecadores, ahora y en la hora de nuestra muerte. Amén.
0: Dios te salve María, llena eres de gracia, el Señor está contigo. Bendita tú eres entre todas las mujeres, y bendito es el fruto de tu vientre Jesús.
2: Santa María, Madre de Dios, ruega por nosotros los pecadores, ahora y en la hora de nuestra muerte. Amén.
0: Dios te salve María, llena eres de gracia, el Señor está contigo. Bendita tú eres entre todas las mujeres, y bendito es el fruto de tu vientre Jesús.
2: Santa María, Madre de Dios, ruega por nosotros los pecadores, ahora y en la hora de nuestra muerte. Amén.
0: Dios te salve María, llena eres de gracia, el Señor está contigo. Bendita tú eres entre todas las mujeres, y bendito es el fruto de tu vientre Jesús.
2: Santa María, Madre de Dios, ruega por nosotros los pecadores, ahora y en la hora de nuestra muerte. Amén.
0: Dios te salve María, llena eres de gracia, el Señor está contigo. Bendita tú eres entre todas las mujeres, y bendito es el fruto de tu vientre Jesús.
2: Santa María, Madre de Dios, ruega por nosotros los pecadores, ahora y en la hora de nuestra muerte. Amén.
0: Gloria al Padre, y al Hijo, y al Espíritu Santo.
2: Como era en el principio, ahora y siempre, por los siglos de los siglos. Amén.

0: Cuarto misterio:
1: la presentación del niño Jesús en el templo.
2: Padre nuestro que estás en el cielo, santificado sea tu nombre. Venga a nosotros tu reino. Hágase tu voluntad en la tierra como en el cielo.
0: Danos hoy nuestro pan de cada día. Perdona nuestras ofensas, como también nosotros perdonamos a los que nos ofenden. No nos dejes caer en la tentación y líbranos del mal. Amén.
2: Dios te salve María, llena eres de gracia. El Señor está contigo. Bendita tú eres entre todas las mujeres y bendito es el fruto de tu vientre, Jesús.
0: Santa María, Madre de Dios, ruega por nosotros los pecadores, ahora y en la hora de nuestra muerte. Amén.
2: Dios te salve María, llena eres de gracia. El Señor está contigo. Bendita tú eres entre todas las mujeres y bendito es el fruto de tu vientre, Jesús.
0: Santa María, Madre de Dios, ruega por nosotros los pecadores, ahora y en la hora de nuestra muerte. Amén.
2: Dios te salve María, llena eres de gracia. El Señor está contigo. Bendita tú eres entre todas las mujeres y bendito es el fruto de tu vientre, Jesús.
0: Santa María, Madre de Dios, ruega por nosotros los pecadores, ahora y en la hora de nuestra muerte. Amén.
2: Dios te salve María, llena eres de gracia. El Señor está contigo. Bendita tú eres entre todas las mujeres y bendito es el fruto de tu vientre, Jesús.
0: Santa María, Madre de Dios, ruega por nosotros los pecadores, ahora y en la hora de nuestra muerte. Amén.
2: Dios te salve María, llena eres de gracia. El Señor está contigo. Bendita tú eres entre todas las mujeres y bendito es el fruto de tu vientre, Jesús.
0: Santa María, Madre de Dios, ruega por nosotros los pecadores, ahora y en la hora de nuestra muerte. Amén.
2: Dios te salve María, llena eres de gracia. El Señor está contigo. Bendita tú eres entre todas las mujeres y bendito es el fruto de tu vientre, Jesús.
0: Santa María, Madre de Dios, ruega por nosotros los pecadores, ahora y en la hora de nuestra muerte. Amén.
2: Dios te salve María, llena eres de gracia. El Señor está contigo. Bendita tú eres entre todas las mujeres y bendito es el fruto de tu vientre, Jesús.
0: Santa María, Madre de Dios, ruega por nosotros los pecadores, ahora y en la hora de nuestra muerte. Amén.
2: Dios te salve María, llena eres de gracia. El Señor está contigo. Bendita tú eres entre todas las mujeres y bendito es el fruto de tu vientre, Jesús.
0: Santa María, Madre de Dios, ruega por nosotros los pecadores, ahora y en la hora de nuestra muerte. Amén.
2: Dios te salve María, llena eres de gracia. El Señor está contigo. Bendita tú eres entre todas las mujeres y bendito es el fruto de tu vientre, Jesús.
0: Santa María, Madre de Dios, ruega por nosotros los pecadores, ahora y en la hora de nuestra muerte. Amén.
2: Dios te salve María, llena eres de gracia. El Señor está contigo. Bendita tú eres entre todas las mujeres y bendito es el fruto de tu vientre, Jesús.
0: Santa María, Madre de Dios, ruega por nosotros los pecadores, ahora y en la hora de nuestra muerte. Amén.
2: Gloria al Padre, y al Hijo, y al Espíritu Santo.
0: Como era en el principio, ahora y siempre, por los siglos de los siglos. Amén.

0: Quinto misterio.
1: Jesús es hallado entre los doctores del templo.
2: Padre nuestro que estás en el cielo, santificado sea tu nombre. Venga a nosotros tu reino. Hágase tu voluntad en la tierra como en el cielo.
3: Danos hoy nuestro pan de cada día. Perdona nuestras ofensas, como también nosotros perdonamos a los que nos ofenden. No nos dejes caer en la tentación y líbranos del mal. Amén.
4: Dios te salve María, llena eres de gracia, el Señor está contigo. Bendita tú eres entre todas las mujeres, y bendito es el fruto de tu vientre Jesús.
3: Santa María, Madre de Dios, ruega por nosotros los pecadores, ahora y en la hora de nuestra muerte. Amén.
4: Dios te salve María, llena eres de gracia, el Señor está contigo. Bendita tú eres entre todas las mujeres, y bendito es el fruto de tu vientre Jesús.
3: Santa María, Madre de Dios, ruega por nosotros los pecadores, ahora y en la hora de nuestra muerte. Amén.
4: Dios te salve María, llena eres de gracia, el Señor está contigo. Bendita tú eres entre todas las mujeres, y bendito es el fruto de tu vientre Jesús.
3: Santa María, Madre de Dios, ruega por nosotros los pecadores, ahora y en la hora de nuestra muerte. Amén.
4: Dios te salve María, llena eres de gracia, el Señor está contigo. Bendita tú eres entre todas las mujeres, y bendito es el fruto de tu vientre Jesús.
3: Santa María, Madre de Dios, ruega por nosotros los pecadores, ahora y en la hora de nuestra muerte. Amén.
4: Dios te salve María, llena eres de gracia, el Señor está contigo. Bendita tú eres entre todas las mujeres, y bendito es el fruto de tu vientre Jesús.
3: Santa María, Madre de Dios, ruega por nosotros los pecadores, ahora y en la hora de nuestra muerte. Amén.
4: Dios te salve María, llena eres de gracia, el Señor está contigo. Bendita tú eres entre todas las mujeres, y bendito es el fruto de tu vientre Jesús.
3: Santa María, Madre de Dios, ruega por nosotros los pecadores, ahora y en la hora de nuestra muerte. Amén.
4: Dios te salve María, llena eres de gracia, el Señor está contigo. Bendita tú eres entre todas las mujeres, y bendito es el fruto de tu vientre Jesús.
3: Santa María, Madre de Dios, ruega por nosotros los pecadores, ahora y en la hora de nuestra muerte. Amén.
4: Dios te salve María, llena eres de gracia, el Señor está contigo. Bendita tú eres entre todas las mujeres, y bendito es el fruto de tu vientre Jesús.
3: Santa María, Madre de Dios, ruega por nosotros los pecadores, ahora y en la hora de nuestra muerte. Amén.
4: Dios te salve María, llena eres de gracia, el Señor está contigo. Bendita tú eres entre todas las mujeres, y bendito es el fruto de tu vientre Jesús.
3: Santa María, Madre de Dios, ruega por nosotros los pecadores, ahora y en la hora de nuestra muerte. Amén.
4: Dios te salve María, llena eres de gracia, el Señor está contigo. Bendita tú eres entre todas las mujeres, y bendito es el fruto de tu vientre Jesús.
3: Santa María, Madre de Dios, ruega por nosotros los pecadores, ahora y en la hora de nuestra muerte. Amén.
0: Gloria al Padre, y al Hijo, y al Espíritu Santo.
3: Como era en el principio, ahora y siempre, por los siglos de los siglos. Amén.

0: Dios te salve, Reina y Madre de Misericordia, vida, dulzura y esperanza nuestra. Dios te salve, a ti clamamos los desterrados hijos de Eva. A ti suspiramos gimiendo y llorando en este valle de lágrimas. Ea pues, Señora abogada nuestra, vuelve a nosotros esos tus ojos misericordiosos, y después de este destierro, muéstranos a Jesús, fruto bendito de tu vientre. Oh clemente, oh piadosa, oh dulce Virgen María, ruega por nosotros, Santa Madre de Dios, para que seamos dignos de alcanzar las promesas y gracias de nuestro Señor Jesucristo. Amén. En el nombre del Padre, y del Hijo, y del Espíritu Santo. Amén. Letanías a la Santísima Virgen María. Señor, ten piedad.
1: Señor, ten piedad.
0: Cristo, ten piedad.
1: Cristo, ten piedad.
0: Señor, ten piedad.
1: Señor, ten piedad.
0: Cristo, óyenos.
1: Cristo, óyenos.
0: Cristo, escúchanos.
1: Cristo, escúchanos.
0: Dios Padre Celestial,
1: ten piedad de nosotros.
0: Dios Hijo Redentor del mundo,
1: ten piedad de nosotros.
0: Dios Espíritu Santo,
1: ten piedad de nosotros.
0: Santísima Trinidad, que eres un solo Dios,
1: ten piedad de nosotros.
0: Santa María,
1: ruega por nosotros.
0: Santa Madre de Dios,
1: ruega por nosotros.
0: Santa Virgen de las Vírgenes,
1: ruega por nosotros.
0: Madre de Cristo,
1: ruega por nosotros.
0: Madre de la Divina Gracia,
1: ruega por nosotros.
0: Madre Inmaculada,
1: ruega por nosotros.
0: Madre del Creador,
1: ruega por nosotros.
0: Madre del Salvador,
1: ruega por nosotros.
0: Madre Amable,
1: ruega por nosotros.
0: Madre Admirable,
1: ruega por nosotros.
0: Madre del Buen Consejo,
1: ruega por nosotros.
0: Madre de la Iglesia,
1: ruega por nosotros.
0: Virgen Prudentísima,
1: ruega por nosotros.
0: Virgen Fiel,
1: ruega por nosotros.
0: Virgen Poderosa,
1: ruega por nosotros.
0: Espejo de Santidad,
1: ruega por nosotros.
0: Vaso Espiritual,
1: ruega por nosotros.
0: Vaso Digno de Honor,
1: ruega por nosotros.
0: Vaso Insigne de Devoción,
1: ruega por nosotros.
0: Causa de Nuestra Alegría,
1: ruega por nosotros.
0: Rosa Mística,
1: ruega por nosotros.
0: Torre de David,
1: ruega por nosotros.
0: Torre de Marfil,
1: ruega por nosotros.
0: Casa de Oro,
1: ruega por nosotros.
0: Arca de la Alianza,
1: ruega por nosotros.
0: Puerta del Cielo,
1: ruega por nosotros.
0: Estrella de la Mañana,
1: ruega por nosotros.
0: Salud de los Enfermos,
1: ruega por nosotros.
0: Refugio de los Pecadores,
1: ruega por nosotros.
0: Consuelo de los Afligidos,
1: ruega por nosotros.
0: Auxilio de los Cristianos,
1: ruega por nosotros.
0: Reina de los Ángeles,
1: ruega por nosotros.
0: Reina de los Patriarcas,
1: ruega por nosotros.
0: Reina de los Profetas,
1: ruega por nosotros.
0: Reina de los Apóstoles,
1: ruega por nosotros.
0: Reina de los Mártires,
1: ruega por nosotros.
0: Reina de los Confesores,
1: ruega por nosotros.
0: Reina de las Vírgenes,
1: ruega por nosotros.
0: Reina de todos los Santos,
1: ruega por nosotros.
0: Reina concebida sin pecado original,
1: ruega por nosotros.
0: Reina subida al Cielo,
1: ruega por nosotros.
0: Reina del Santísimo Rosario,
1: ruega por nosotros.
0: Reina de la Familia,
1: ruega por nosotros.
0: Reina de la Paz,
1: ruega por nosotros.
0: Cordero de Dios, que quitas el pecado del mundo,
1: perdónanos, Señor.
0: Cordero de Dios, que quitas el pecado del mundo,
1: escúchanos, Señor.
0: Cordero de Dios, que quitas el pecado del mundo,
1: ten misericordia de nosotros.
0: Ruega por nosotros, Santa Madre de Dios,
1: para que seamos dignos de alcanzar las promesas y gracias de nuestro Señor Jesucristo. Amén.
0: En el nombre del Padre, y del Hijo, y del Espíritu Santo. Amén.
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1: 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Aunque muchos se mueren de vergüenza al tirarse un pedo, lo cierto es...

0: que es algo totalmente normal, humano y saludable. Sí, expulsar gases indica que tu sistema digestivo está funcionando bien. ¿De dónde salen esos gases? En realidad hay dos grandes fuentes principales. El aire que tragas sin darte cuenta cuando comes rápido, hablas mucho mientras masticas, tomas gaseosa o usas pitillo o pajilla, tragas aire, parte sube como eructo, pero lo que no sale termina viajando por el intestino hasta que busca su salida. Las bacterias en tu intestino. 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Esa fermentación libera gases como dióxido de carbono, hidrógeno y metano. De hecho, se estima que un adulto saludable produce entre 0.5 y 2 litros de gas al día. ¿Y el olor? No todos los gases huelen mal. El mal olor proviene de pequeñas cantidades de compuestos sulfatosos. Estos tienen azufre, que algunas bacterias producen al descomponer proteínas. Por eso, comidas como el huevo, brócoli, cebolla o repollo pueden hacerte soltar bombas inolvidables. ¿Cuántas veces es normal? Un adulto promedio se tira entre 14 y 20 flatulencias al día, aunque muchas veces ni lo notas, porque son silenciosas. Así que si pensabas que solo tú eras gaseoso, no te preocupes, es parte del ser humano, e incluso de los animales. ¿Cuándo preocuparse? Solo si vienen acompañados de dolor, hinchazón excesiva o cambios raros en las heces. En la mayoría de los casos, los gases no son el resultado de un sistema digestivo y una microbiótica haciendo bien el trabajo. 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Eso sí, procura ser considerado con los que están a tu alrededor.
1: No, hermano, recé por el alma porque el cuerpo ya lo tiene podrido.
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1: Hola, muy buenos días, saludo cordialísimo de nuevo con ustedes acá en los micrófonos de Radio Reloj en los 1080 de la AM. La voz de Antioquia, 1200 AM. Y la voz de la nostalgia en los 1530 del AM. Les acompañamos Jaime Andrés Zapata en la asistencia técnica y al frente de micrófonos, su amigo de siempre Juan Felipe Tobón, con una invitación muy especial para que marque nuestra línea telefónica, el 475-7979, 475-7979, o el 305-435-0914. 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Señor Jesús, en este bendecido sábado te doy gracias de todo corazón por el maravilloso regalo de la vida y por la dicha de ver un nuevo amanecer junto a mi familia. Te agradezco por tu infinito amor, por tu fidelidad y por habernos cuidado y sostenido a lo largo de toda esta semana que termina. Hoy pongo en tus manos benditas este día de descanso, pidiéndote que nos guíes con tu inmensa sabiduría, nos protejas de todo mal y nos llenes de salud, paz y alegría. Bendice nuestro hogar con abundancia y que tu hermosa gracia divina nos acompañe en el nombre del Padre, del Hijo y del Espíritu Santo. Hoy es el día de la conferencia. Estaremos reunidos a las 2 de la tarde en Sabaneta, lugar La Fonda de Sabaneta, allá a 2 cuadras de la estación Estrella del Metro, pero no sobre la Estrella, sino saliendo por el lado de Sabaneta, para que no se pierdan. Ahí en la boleta está la dirección. Listo. A las 2 de la tarde nos estaremos reuniendo. El valor por persona es 80,000 pesos de la conferencia. Incluye el almuerzo para que lo tengan muy en cuenta. Listo. 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Hoy estaremos compartiendo, nos estaremos integrando bien chévere a eso de las 2 de la tarde, para que estén entonces atentos, que no empiecen el martes. ¿Y cuándo es la conferencia? ¿Y cuándo se van a...? Señora, fue el sábado. Ay, me la perdí. ¿Usted por qué no dijo? No, presten atención. El que quiere estar en la conferencia, hoy a las 2 de la tarde, en la Fonda de Sabaneta nos vamos a reunir. Listo. Tenemos muchas sorpresas, tenemos dinámicas, tenemos cosas muy ricas para compartir con ustedes. Así que atentos, pues. Carrera 81, número 48A39, primer piso de La Voz de Antioquia. Muchos dicen, ay, el programa de hoy. Aquí no estoy, pues, lo estoy haciendo en directo. Sí, hoy hacemos los programas común y corriente. Y de ahí salgo para allá. Listo. Hola, muy buenos días.
2: Buenos días.
1: ¿Quién habla?
2: Olga.
1: ¿De dónde, Olga?
2: Muchas gracias.
1: ¿De dónde?
2: De por aquí de Boston.
1: De Boston. Cuéntame en qué te colaboro.
2: Muchas gracias. Mira, es que tengo... ayer estuve en el doctor y entonces me dice... Pues yo tengo un... ¿Cómo se dice? EPO, algo así.
1: EPOC,
2: exacto. Y me dice que no tiene cura.
1: No, pues que para ello nada tiene cura.
2: Entonces...
1: Y hay algo que me deja más impactado. Que tienen un código que un médico no puede atender a la mamá. Que la tiene que atender otro colega. Entonces, pues muy triste. Una mamá, págale una universidad bien cara a un hijo para que el hijo no le pueda recetar ni para el dolor de cabeza.
2: Imagina. No. Entonces,
1: ¿y entonces qué vamos a hacer? ¿Conseguir un viejito que te dé respiración boca a boca? ¿No te gustaría?
2: Pues no sé.
1: Si ¿no es mala idea o sí?
2: ¿Ah?
1: ¿No es mala idea o sí es mala idea?
2: La verdad es que
1: te quedó sonando.
2: ¿Ah?
1: ¿Te quedó sonando? 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Eso sí tiene cura. 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Y necesitamos el Lanur y necesitamos el Super K, 1 cucharada, 2 veces al día durante 3 meses. Con eso curamos el problema.
2: Sí, porque yo he pedido el Super K y dice que está escaso.
1: No, pero ya debe haber llegado.
2: Sí, bueno.
1: Igual no vas a tomar solo el Super K, necesitas tomar todas las otras cosas para que cure el problema del todo. Y para que vas y le demostres al médico de que las enfermedades sí tienen solución, sí tienen cura.
2: Claro, claro.
1: Que eso es lo más importante. Que apenas ustedes se curen, vayan y le rieguen en la cara. Mire que sí se puede curar, mire que ya me curé.
2: Ajá.
1: Algunos les da rabia, otros dicen, no, venga, dígame para yo recomendarle a otro paciente que tengo con EPOC.
2: Sí, sí.
1: Uh-huh.
2: Y me dice ayer que no, eso no tiene cura. Eso...
1: Todas las enfermedades tienen cura. Todas, todas. Lo único que no tiene solución es la muerte. La solución de la muerte es el a Jesús.
2: Sí, señor. Eso sí.
1: Que él tiene el palito para resucitar a la gente, ¿sabías? ¿Ah?
2: Sí, tú sí.
1: Él ha resucitado un poco. Listo. Ánimo, pues, mi amor.
2: Ok.
1: Que Dios te bendiga.
2: Amén. Entonces son 1, 2, 3, 4, 5. 5 productos.
1: A ver, Fitogel, Isomel, jalea de guayaba con rábano, el Hipersir, el Lanur y el Super K. Son 6.
2: Lanur, sí.
1: Y el Super K.
2: Ok, muchísimas gracias.
1: Ánimo, pues, y me cuenta cómo le va.
2: Ok, listo.
1: Y mi bueno, mi amor, Dios la bendiga.
2: Un feliz día, que Dios te bendiga también.
1: Bueno, chao. Listo. 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Hola, buenos días. Aló. Hola, hola, hola, hola, hola, hola, hola, hola. ¿Con quién hablo?
3: Con María.
1: María, ¿cómo te va?
3: Bien, usted.
1: Muy bien, María, contame.
3: Pues para contarte, pues una cosa que me tiene pues muy triste. ¿Cómo le parece que tengo una hermana enferma? Le han llevado médicos, la llevan a médicos una parte de otra y nada le vale. ¿Cómo le parece que tiene el estómago hinchado? Hinchado, le sacan ese líquido porque no puede dar como de líquido, ¿qué? Detenido. Le sacan los líquidos y vuelve a hincharse ese estómago, así parece un embarazo horrible. Y ya le dijeron que no.
1: ¿Pero le sacan qué líquido? O sea, ¿ella no puede dar del cuerpo o no puede orinar?
3: No, ella sí puede orinar, pero como que orina muy poquito y entonces... Cuando se le llena ese estómago, parece...
1: ¿Y da el cuerpo bien o no?
3: Sí, está está dando el cuerpo ya, sí, más o menos.
1: Entonces, bueno, ¿y el dolor es a qué lado? ¿Derecho, izquierdo?
3: No, no sé, no sé.
1: ¿Y entonces quién sabe?
3: Ese, a ella se le inflama el estómago y...
1: ¿Y no hay forma de que le preguntes?
3: ¿No qué?
1: No hay forma de que le preguntes si eso, el dolor es al lado izquierdo, del ombligo a la izquierda, del ombligo a la derecha.
3: Si le duele.
1: Que la molestia es al lado izquierdo o al lado derecho del ombligo, necesito saber. Si le duele la pierna izquierda, si le duele las dos piernas o únicamente la derecha. Pero si eso, presenta eso, calor o frío en la planta del pie, si está dando bien del cuerpo, qué líquido es el que le están sacando. Es que por eso es muy importante que llame el paciente.
3: Pero eso se le hincha.
1: Sí, pero es que la inflamación puede ser por muchas cosas. Necesito saber los síntomas para saber qué le mando. ¿Yo qué me gano con mandarle para los riñones si tiene un problema de colon?
3: No, que le dijeron que es que tiene... ¿cómo es que se llama eso? Es que el hígado graso.
1: Pues que el hígado no queda por allá, el hígado está debajo de la costilla derecha.
3: Y ya le dijeron que es que eso no tiene cura.
1: Pues que para los médicos nada tiene cura, mujer. Es que ese es el grave problema que tenemos en las EPS, no solo en Colombia, sino a nivel mundial, que están llenas de puros practicantes y los muchachos no tienen la experiencia ni tienen el conocimiento para dar una solución a un problema, y los verdaderos médicos están en la casa porque todos o se jubilaron o los mandaron a morderse un dedo a la casa por meter practicantes.
3: Me parece.
1: Y eso que hace mucho rato están con ganas de meter los médicos cubanos. Ahí sí nos sacamos de joder.
3: Me parece.
1: Y entonces averiguame bien qué síntomas tiene para poderte colaborar, mi amor.
3: No le sirve el Royal que yo lo tengo aquí.
1: Pues de que le sirve. Pero necesito saber qué problema tiene para saber cómo le solucionamos el problema. Porque, por ejemplo, si tiene un problema renal, el Royal no le va a servir. Si tiene un problema de colon, sí le va a servir. Si tiene un problema estomacal, sí le va a servir. Pero necesito saber qué síntomas tiene. Es que mi objetivo no es vender productos, sino entregarle un servicio para que usted se cure.
3: Claro.
1: O si no, entonces va a pasar lo que dice el médico, que no tiene cura. Pero no es porque las enfermedades no se curen, sino porque ellos no saben, no conocen el cuerpo humano, entonces no saben dónde tiene la enfermedad la persona. Eso es lo que les enseñó yo en la conferencia. A identificar las enfermedades según la parte donde tenga el dolor. Averígüeme eso, mi amor, y me llama.
3: Bueno, doctor.
1: Si no se puede comunicar ahorita antes de las 6 de la mañana, entonces me llama en el programa de 8 a 9 en Radio Reloj.
3: De 8 a 9 también, sí.
1: Listo.
3: Bueno, doctor.
1: Hágale, llame, pregúntele y vuelve y me llama, listo.
3: Bueno, doctor.
1: ¿O tiene forma de llamar en este momento? Yo voy atendiendo a otro oyente.
3: Pues, no sé. Sí.
1: ¿O le toca por el mismo celular?
3: No. Yo no creo que conteste hasta ahora.
1: ¿Por qué? ¿Está farrañando qué?
3: No, está... No, pues, es que yo no vivo con ella aquí ni nada.
1: ¿Y dónde está ella? ¿Ella es hospitalizada o qué?
3: No.
1: Se llama la...
3: No, es hospitalizada, no está, porque ya no le gusta el hospital. La han querido llevar y que ya no se va para el hospital.
1: Pero llámala, Oleve, estamos perdiendo un tiempo valioso. Llámala y volvés y me llamás y me decís, mire, los síntomas de ella son este, pero que te explique bien dónde le duele.
3: Bueno.
1: Listo. Y si siente calor o frío en la planta de los pies, si le duelen las dos caderas o únicamente la izquierda. Pregúntale bien eso, listo. O si le duele en la mitad del estómago.
3: Yo lo llamo de 8.
1: Si le dan ganas de vomitar, si le dan náuseas. Listo. Pero si tiene estreñimiento, o si por el contrario tiene mucha orinadera, o tiene dificultad para orinar. Todo eso es muy importante.
3: Sí, claro.
1: Listo.
3: Bueno, entonces yo lo llamo de 8 a 9 de la mañana. Pues,
1: hágale pues.
3: También. Bueno, yo le pague pues que
1: yo lo bendiga. Bueno, Dios la bendiga. Son las 5 de la mañana y 45 minutos, 5 de la mañana 45 minutos. 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Y no es que esté atacando a los médicos. En Colombia hay médicos muy buenos. Está considerado uno de los mejores 5 servicios de salud en el mundo entero. Pero ese es el problema. Que por evadir costos, por evadir prestaciones sociales, entonces contratan practicantes. Y entonces ahí está la jodida. Listo. Pero hay médicos muy buenos. De hecho, mire, cuando yo atendía en Fitosalud en los tiempos de Jupa hace 20 años, la gente llegaba, no, es que el seguro no sirve para nada, que es que el seguro esto, que yo, viste, espérate un momentico, ¿dónde naciste? Ah, yo nací en la clínica León 3 y yo, felicitaciones, yo también. Entonces, ¿por qué hablas más del seguro si gracias al seguro es que estás vivo? Se quedaban callados, ahí mismo bajaban el armamento. ¿Ah? No, a las cosas hay que darles valor. Por ejemplo, yo hablo muy bien de las enfermeras. No las conozco a todas, pero sé que cumplen una función muy importante en cualquier clínica, en cualquier EPS, porque son el soporte del médico y muchas veces saben más que el médico. Hay médicos muy buenos, pero los otros, por uno pagan todos, los otros le dañan la reputación. Es como en el naturismo. Mire, yo llevo 30 años trabajando con frutas, verduras, alimentos, dándole recomendaciones a la gente, mostrando testimonios. Pero los que se dicen brujos o se decían brujos, como ya la gente no les come cuento, entonces se dedicaron a anunciar productos naturales que usted lo siente como culebrero. ¡Llévelo, señoras y señores, que es lo mejor, que es una maravilla, que es una berraquera! 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Entonces la gente les come cuento, se toman un producto, se enferman, y entonces ya cuando uno llega con responsabilidad a hablarles de un producto que es único, que es exclusivo de Fitosalud, ya dicen, ah, no, eso es carreta, eso es otro brujo, eso es otro que nos va a tumbar. ¿Por qué? Porque por uno pagamos todos. Entonces los otros vienen a hacer ochas y pañochas, a vender por vender, y se tiran en un servicio que uno le brinda a la persona. Entonces mi asunto no es vender por vender, es entregarles una solución al problema que ustedes tienen. Pero esto es que cheque, ay, es que tengo dolor de cabeza, tome este producto. Ay, es que tengo diarrea, tome este producto. Y a todos le mandan el mismo producto, como en la EPC, a todos acetaminofén. Y entonces, ¿cuándo no ve la solución? Entonces, averígüeme bien los daticos y con mucho gusto le colaboro para que solucionemos el problema de la hermana, que le aseguro que tiene cura, pero necesito saber qué es lo que vamos a atacar, porque yo no puedo mandar un producto porque sí. Cada producto cumple una función diferente en el organismo, porque cada producto es elaborado con una fruta diferente, con una verdura diferente, ¿sí? Todos tienen un propósito para que usted logre ver los resultados. ¿Listo? Hola, muy buenos días.
4: Buenos días, don Felipe, ¿cómo está?
1: Muy bien.
4: Don Felipe, yo tengo una primita que lleva 6 años intentando quedar embarazada y no ha podido. Entonces ella le hicieron
1: examen
4: de prolactina, LIH, TSH, le hicieron de tiroides, bueno, le hicieron mucho y está, pues le salió bien. Y le hicieron de trompas, todo, y también estaba muy bien. Al esposo le hicieron el espermograma, también muy bien, y le diagnosticaron infertilidad inexplicable. Entonces ella quisiera saber si eso tiene solución, qué se podría tomar, qué le podría ayudar. Muchas gracias, don Felipe.
1: Mire, todo tiene solución en la vida, y espero que cuando tenga el bebecito, cuando esté en embarazo, me llamen el testimonio, porque muy ligero va a quedar en embarazo. Mire, siempre le mandan a uno un espermograma, que porque no, es que tiene muy poquito espermatozoides, que son muy débiles los espermatozoides, pero ahí tiene un desliz con la vecina y a la vecina sí la embaraza. Y eso ha pasado muchas veces. ¿Sí? Entonces necesitamos que ambos tomen la jalea de curuba y la jalea de pomelo. Una cucharada de cada uno en un vaso o en un pocillo con agua se mezcla, se toma 2 veces al día durante 3 meses, eso lo van a tomar los dos. Va a tomar el Fortavit, una cucharada 2 veces al día durante 3 meses. Va a tomar el Chinois, una cucharada 2 veces al día durante 3 meses. Esto le sirve también para la memoria. Van a tomar el Retrovitón, 3 copitas al día, la primera en ayunas por 2 meses. Eso es para los dos. Listo. Aparte, ella va a tomar un producto que se llama Ultragen, 1 cucharada 2 veces al día durante 3 meses. Las pastillitas de ActiProp, 1 pastillita 3 veces al día por 3 meses. La jalea de higo, 2 cucharadas 2 veces al día por 2 meses. Y listo, con eso tienen. Y hacer el trabajo pues como Dios manda. Listo. Lo importante es que tiene pareja. Una vez me salió una señora, no, vea, yo empecé a tomar los productos, pero nada, yo no quedo en embarazo. Y le dije, tu esposo también lo está consumiendo. Y me dijo, ¿cuál esposo? Bueno, el novio. ¿Cuál novio? El amante. ¿Cuál amante? Entonces, ¿con quién va a tener el muchachito? Ah, es que necesito pareja. Yo le decía al hermano, por Dios, esta señora, o sea, está tomando los productos para adoptar un niño, ¿qué? Porque si no tiene relaciones, ¿cómo va a quedar en embarazo? O sea, lo que necesitaban no eran los productos, sino quién la embarazara. Hombre, a las cosas hay que ponerle lógica. Por lo menos tenés pareja para que te embarace, ¿sí? Entonces les decía, mire, le dicen a uno, no, es que los espermatozoides son muy débiles, que es que tiene muy poquito espermatozoides. Hombre, son millones de espermatozoides que salen en una eyaculación. Pero así sea un solo espermatozoide que sale, es uno solo el que va a llegar a fecundar ese óvulo para que haya vida. ¿Sí? Desde el momento mismo en que sale ese espermatozoide a fecundar el óvulo, ya ahí hay vida. Entonces yo digo una cosa, el que apruebe el aborto debería aprobar también o prohibir también la masturbación, porque en la masturbación hay vida también. Y eso si no lo piensan, y eso si lo hacen, sobre todo los que aprueban las leyes. Entonces mire que la gente hace por hacer, pero no porque realmente tengan un sentido de pertenencia o de respeto hacia la vida. Los que más hablan de protección al medio ambiente son los que más destruyen el medio ambiente. Los que más hablan de no comer carne son los que más comen carne. Los que más hablan del aborto o de las violaciones son los más violadores, los más degenerados. Yo conocí a alguien que salía en una propaganda de empresas públicas hablando del abuso sexual y era un violador en potencia. Y a la emisora nos llamaban a amenazar que porque el tipo había violado a varias niñas, y yo le hacía el reclamo a la señora que dueña del programa, y lo que hizo fue que me hizo echar de la emisora. Entonces mire que eso es lo triste de la vida. ¿Por qué suspendieron las corridas de toros? Porque uno de los toreros fue embestido por un toro, y entonces ya le cogió bronca a los toros y no, que nadie vuelva a torear. Pero no porque realmente quisieran proteger la vida de los toros, porque igual lo siguen matando para venderlo en las carnicerías. Hola, buenos días. Buenos días. Bueno, yo te digo una cosa, ¿a vos te gusta el aguacate? ¿Te gusta comer aguacate? ¿Cómo es de rico? Con arepa, con frijoles, acompañando todo. El aguacate sirve hasta para tomar jugo. O sea, en jugo, puedes hacer un jugo de aguacate y es delicioso. De hecho, les voy a compartir el Viagra de la frutoterapia. Necesitamos medio aguacate maduro, 1 cucharada de germen de alfalfa, que lo consigue en cualquier supermercado. Yo no vendo germen de alfalfa porque los productos ya vienen elaborados, ya vienen listos con lo que se necesita. Entonces necesitamos medio aguacate maduro, no importa la variedad de aguacate que sea, 1 cucharada de germen de alfalfa y 1 cucharada de miel de abeja. Eso se revuelve y se toma por cucharadas, sirve tanto para la potencia masculina como femenina, y ese se considera el Viagra de la frutoterapia. ¿Sí? ¿Por qué les hablo del aguacate y precisamente los sábados a esta hora? Porque todos los sábados, de 7 a 8 de la mañana, Carlos Mario Puerta tiene un programa muy bacano que se llama El Aguacate. Hoy van a hablar de la pepa del Hans, y su bitácora, ¿cómo sale más favorable usted conseguir las pepas de aguacate y sembrarlas que comprar el arbolito ya germinado? Todo eso se los van a enseñar en ese programa que es sabatino, que hace parte de la programación de La Voz de Antioquia, todos los sábados de 7 a 8 de la mañana con Carlos Mario Puerta. Muchísimas gracias, amigos oyentes. 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Y en La Voz de Antioquia ya llega la programación especial de todos los días, de todos los sábados. Hoy tenemos también Envigado al Día, para que no se pierdan el programa a la 1 de la tarde, con información muy importante de uno de los municipios más importantes de nuestro departamento de Antioquia y de los más extensos, porque es que Envigado es muy grande. O sea, usted se sube para Santa Elena, hay parte de Envigado. Usted se va para los lados de o sea, usted sube por Las Palmas, ya es Envigado. Ya usted sube para el aeropuerto, Envigado. Envigado es grandísimo. Usted se va para Caldas, Envigado. Es uno de los municipios más extensos. Y hoy vamos a estar en el municipio más chiquitico del departamento de Antioquia, que se llama Sabaneta, pero donde hay un potencial de gente extraordinario y donde hay unos sitios de encuentro y reunión muy bacanos. Hoy vamos a estar en uno de ellos, que se llama La Fonda de Sabaneta, a las 2 de la tarde. 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Hay gente que no me conoce, hay gente que ya ha ido a varios eventos, y allá nos vamos a reencontrar en La Fonda de Sabaneta a las 2 de la tarde. Ahora me vaya a poner a almorzar, que el almuerzo está incluido. Ah, no, yo digo que me lo empaquen. Ah, bueno, ya es problema suyo. 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Y muchas sorpresas, muchas cositas bacanas que tenemos para ustedes. Y vamos a poner a concursar también a los niños, porque hay niños que, hay padres que han dicho, ay, yo quiero llevar a niños. Claro, es que hoy vamos a celebrar el Día del Padre y de la Madre. Entonces, es muy bacano que celebren en familia con nosotros. En Sabaneta, en la Fonda de Sabaneta. 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Listo. Muchísimas gracias, un resto de día muy feliz y que Dios nos bendiga. Chao, chao.
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4: Vamos a darle la bienvenida a otra querida amiga que hoy nos comparte un testimonio más. ¿Cómo te llamas?
5: Carmenza.
4: Carmenza, explícale a todos los oyentes qué pensaba usted y qué creía sobre el reactivador millonario de la suerte.
5: Mi esposo los visitó hace 8 días y recibió el chance y se ganó un premio de 55 millones de pesos por el superastro millonario, gracias al chance. Yo en estos momentos estoy dando el testimonio por él, porque yo le decía que no fuera, porque habíamos visitado varias partes y no nos había ido bien. Nosotros nos encontramos muy agradecidos con ustedes, profesores, gracias a este premio millonario y a la asesoría numerológica de la suerte.
4: Bueno, mi querida amiga, este dinero les cae muy bien. Premio de 55 millones, resuelve muchos problemas, muchas dificultades.
5: Gracias a Dios y a este dinero resolvimos el problema que teníamos con la finca, porque la teníamos hipotecada y estábamos a punto de perderla. Yo les recomiendo que todas las personas que escuchan el programa los visiten y reciban el chance por el superastro millonario.
4: Algunos están pendientes de los rituales de la invocación del número para ganar el chance millonario. ¿Usted qué le podría recomendar y decir a estas personas?
5: Para las personas que estén pendientes de terminar de hacerse los rituales de la suerte, por ningún motivo desaprovechen esta oportunidad para que puedan tener la misma suerte que tuvimos nosotros.
4: Usted lo decía al inicio del testimonio, que ya no creía en nada porque había ido a muchos lugares. Nosotros sí le demostramos con hechos. Recibieron la revelación de ese número de 4 cifras, lotería y día. ¿Qué le diría usted a los oyentes que también quieren tener la suerte de ganar con el reactivador millonario del chance?
5: Queremos que las personas llamen al profesor para que puedan terminar los rituales y las invocaciones espirituales de suerte para que se puedan ganar los premios millonarios que han querido tener.
4: Repítele el testimonio a los oyentes del reactivador del chance, que gracias a la fe que usted puso y apoyó a su esposo fue que pudieron ganar este premio millonario.
5: Mi nombre es Carmenza y el nombre de mi esposo es Daniel. Él se ganó 55 millones de pesos por el superastro millonario del chance. 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
4: Le doy gracias a Dios por permitirme compartir con ustedes un nuevo programa en este día de hoy, sábado 6 de junio de este año 2026. Y con este milagroso testimonio. Damos así comienzo a este nuevo programa que hoy traerá lluvia de ganadores, lluvia de testimonios. Y usted hoy tome de una vez por todas esa sabia decisión de dejar a un lado esa mala suerte, esa mala vida. Conviértase usted en una de las tantas personas que hoy por hoy gozan de buena vida, que tienen buena salud, que tienen dinero, negocios, su buena casa, su buen apartamento, el amigo campesino, el amigo agricultor, nuestros hermanos del campo también, hoy por hoy disfrutan de tener sus propias tierras, sus propios cultivos. Todas aquellas personas que eran obreros, empleados, trabajadores, se han puesto las pilas, como lo hemos dicho en nuestro programa, se han activado y han recibido la suerte del dinero, han ganado chances y premios millonarios y han hecho realidad muchos de sus sueños. 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orientándoles en sus problemas, orientándoles para que aquella persona que le gustan los juegos de azar, que le gustan las rifas, las loterías, que le está apostando a ese baloto, que está apostando un doble play, un doble gana, que quiere ganarse un astro millonario, que quiere tener mucho dinero, esas personas serán asesoradas y aprenderán los rituales, cómo por medio de la fe en el Sagrado Corazón de Jesús o en su santo de devoción, haremos una invocación a su suerte y usted va a poder mirar, observar claramente con sus ojos ese número de las cuatro cifras, la lotería y el día que a usted le favorece apostar y jugar para que pueda ser usted un feliz triunfador y ganador de mucho dinero. Piense en grande, no le dé miedo el dinero. El que le da miedo del dinero, le da miedo salir adelante. El que le da miedo del dinero, vivirá arruinado, fracasado, con necesidades, con deudas y con muchas dificultades. 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
4: Amigo, su nombre, por favor.
7: Yo me llamo Francisco Elías Restrep.
4: Cuéntele, querido amigo, a todos los oyentes, ¿cuál es su testimonio y cómo le ha ido con este activador numerológico del chance y del dinero?
7: Pues prácticamente yo soy un campesino que curiosamente o conciencialmente escuché el programa y me gustó mucho. Lo visité y me dieron un numerito que, como he dicho, no me olvidé nunca. Y por Cruz Roja me gané 15 milloncitos, pero me salí de unas deuditas que me tenían atrancado, me iban a embargar la tierrita. De antemano lo advierto, vea, yo tengo 62 años y si me están escuchando, si ustedes visitan estos profesores, no les pesa. Eso es como muchas partes que va uno y esa nada.
4: Y son cantidad de personas las que también tienen problemas en sus tierras, en sus casas, en sus propiedades, que las tienen embargadas, hipotecadas, a punto de perderlas por las deudas. Usted que ya es ganador de 15 millones, ¿qué le quisiera recomendar a los oyentes sobre este activador numerológico del chance, este activador de la suerte y del dinero?
7: Le lo recomiendo, visítelos. Yo me sacrifiqué y muy formal, me atendieron muy bien, me dieron este numerito y gracias a Dios me gané esa platica. Uno siente como un cambio, porque digo pues que con su uno vele lo que le entregan, se queda uno aterrado. Eso no es para estar animales que le han entregado a uno por ahí, que cualquier importancia, no. Esto es una cosa que con eso uno no mira a luz. Se trata como de fuera de darle una sorpresa a uno. Y en verdad, si se la da uno desde que uno ponga fe, se la da porque se la da. Mire yo, cuántas veces gastando platica por ahí en chances y dele y gaste y nada. Y vea, y conscienciamente escuché el programa y me dio por ir. Y vea, a mí no me pasó jamás de los jamás. E inclusive ahí vine y les traje una gallinita campesina, unos quesitos campesinos y un revueltico y agradecido porque el favor que le hacen a uno. Me han prestado para unos abonos de la tierrita que tengo y pagué y me quedaron unas platicas ahí. Me siento muy bien. Yo me siento más agradecido, muy contento. Y no solamente yo, aquí hay unos vecinos que también han ido allá y han sido socorridos, porque esa gente sí, en verdad, sí ayudan a la gente a como es debido.
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4: Y continuando adelante con el programa, a esta hora tenemos aquí presente a una nueva ganadora, una nueva triunfadora, a quien le vamos a dar la bienvenida. Su nombre, por favor.
8: Valentina Quintero.
4: Bueno, Valentina, ¿usted dónde vive?
8: Yo vivo en Santa Rosa.
4: ¿Cómo le fue con su reactivador numerológico del chance?
8: Me fue muy bien con el numerológico del chance. Y tengo un testimonio porque gané con el Paisita, segundo sorteo, el martes, gracias a Dios, cobré 20 millones de pesos.
4: ¿Quién la motivó para venir y recibir este reactivador numerológico que le dio esa suerte de los 20 millones?
8: Un hermano mío que los visitó, él me colaboró para llegar aquí a donde ustedes, porque se ganó un gran premio también con los números que los maestros dieron, y entonces debido a eso yo vine a visitarlos y comprobé que sí era verdad. Yo nunca jugaba y me gané 20 millones de pesos el martes con el sorteo del Paisita.
4: Amiguita, contanos cuál fue la noticia y el premio que se ganó su hermano.
8: Se ganó 30 millones de pesos con el número secreto que ustedes dan aquí. Mi mamá y mi papá y mis hermanos, ellos van a venir también acá a visitarlos a ustedes, a la oficina, porque ellos ya quieren ganar también aquí como yo gané.
4: Y son cantidades de personas las que a diario escuchan sus milagrosos testimonios. Muchos de ellos también quieren ganar, quieren tener ese reactivador numerológico de la suerte. ¿Usted qué le podría recomendar a los oyentes de Medellín y de todo Antioquia que también quieren tener suerte?
8: Que vengan y los visiten, que es verdad, que aquí sí se gana, que ustedes sí saben, que dan el chance y que uno sí gana, que he comprobado que sí es verdad, porque yo en eso no creía, pero yo sí gané.
4: Gracias al reactivador de la suerte le vas a repetir tu testimonio a los oyentes el día de la lotería y cuánto ganaste.
8: Los visité el sábado, cobré 20 millones de pesos, el martes con el segundo sorteo del Paisita.
4: A usted la convenció el testimonio de su hermano. Usted va a traer a su familia. Su hermano también le explicó sobre los rituales de la suerte. ¿Usted qué le podría decir a los que faltan por cumplir con los rituales del Sagrado Corazón de Jesús? ¿Y usted qué podría realmente decirle a todos los oyentes que sí vale la pena venir, así como su hermano también la aconsejó a usted y a su familia de recibir este reactivador de la buena suerte?
8: Sí, señor, debido a que mi hermano los visitó y se ganó 30 millones de pesos, entonces eso me impulsó a llegar aquí donde ustedes. Él vino y me trajo, mi familia también va a venir a visitarlos, me siento muy satisfecho. Fecha, gracias a Dios y a ustedes que he ganado. Yo les aconsejo a los oyentes, a todos los que estén oyendo el programa, que vengan y que lleguen donde ustedes, que aquí sí se gana, que no es mentira, que dan los números de la suerte para uno jugar y que he comprobado que sí es verdad, que se vengan preparados a ganar premios millonarios.
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4: Tenemos aquí presente a otro feliz ganador, a quien le vamos a dar la bienvenida y vamos a escuchar su testimonio. Mi querido amigo, cuéntenos, ¿cómo le ha ido con el reactivador millonario de su suerte?
9: Para agradecerles, porque yo, antes de venir a una consulta acá donde ustedes, era una persona que vivía muy fracasada. Gracias a Dios tuve la oportunidad de venir donde ustedes, porque yo estoy cansado de visitar muchas personas. Pero usted, en el momento que yo fui lo visité a la consulta, yo jugué el número y fui listo por el Dorado Noche, e inmediatamente me cayó el número. Y por eso hoy estoy contando este testimonio.
4: Muchas personas que escuchan tu testimonio también están bloqueadas porque han ido a muchos lados, han buscado muchas ayudas y nada le ha servido. Usted vino con mucha fe por el reactivador millonario de la suerte. ¿Y qué le quisiera recomendar a las personas que quieren ganar y cómo se siente usted de habernos visitado?
9: Estoy tan agradecido con ustedes y le voy a decir lo siguiente, maestro. Estoy muy contento, muy agradecido. Yo había prometido no volver donde nadie, pero me di esta oportunidad porque ustedes hacen un programa muy bonito y me parece que uno tiene que darse la oportunidad de triunfar y de salir adelante. Y por eso, pues al ver que tanta gente iba allá y que me decían vaya, vaya, vaya, yo dije pues voy a ir a ver si es verdad. Y mire, esta grata sorpresa, siempre gracias a Dios me gané 19 millones de pesos, que para mí es muchísimo. Ahora sí podré emprender el negocito que tanto había soñado y había anhelado. Muchísimas gracias.
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4: Continuamos recibiendo los nuevos testimonios del reactivador millonario de la buena suerte. Tenemos aquí a una feliz ganadora a quien le vamos a dar la bienvenida. Hija de Dios, muy buenos días.
10: Buenos días.
4: ¿De qué parte usted nos visita?
10: De España.
4: Cuéntele su testimonio a todos los oyentes, cómo le ha ido desde el primer momento que usted vino a recibir su reactivador millonario de la buena suerte.
10: Súper bien, maestro. Mire que a mí y a mi esposo nos debían 8 millones hacía ya un año. Yo ya tenía esa plata prácticamente perdida porque le cobramos y siempre nos salían que no, nos salían con disculpas. Y resulta que vengo y me llaman al otro día que me tenían la plata. Entonces, un súper milagro. Hice un chance, le hice de 4 mil pesos, me gané 20 millones, ajusté con los 8 millones que me debían y me compré una tierrita por acá.
4: Muchos oyentes también quisieran comprarse su tierra, su finca, su casa y ganarse un premio millonario y hacer realidad su sueño. ¿Qué le podría usted recomendar o aconsejar a todos los oyentes que escuchan su testimonio?
10: Póngale mucha fe, es súper efectiva, a mí me arregló la vida, estábamos muy mal económicamente.
4: Para finalizar su testimonio, comunícale a los oyentes cuánto dinero te ganaste con el reactivador millonario del chance.
10: Un súper milagro. Hice un chance, me gané 20 millones.
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4: Todos los días tenemos nuevos ganadores que están cobrando premios millonarios gracias a la energía positiva del reactivador millonario de la suerte. Vamos a darle la bienvenida a otro ganador más. Su nombre, mi querido hermano.
11: Carlos Alberto Aristizábal.
4: Mi querido hermano, cuéntele a todos los oyentes cómo estaba su suerte en el dinero, en el trabajo y a qué se dedica usted.
11: Soy mayordomo. Yo estoy bastante agradecido con usted, señor profesor, por lo que ha estado muy preocupado y ha estado económicamente bastante mal, debiendo plata por todos los lados.
4: Vino hasta nuestra oficina por el reactivador de la suerte y cuéntenos cuánto dinero se ganó y por qué lotería.
11: Y ahora que vengo acá a consulta, me gané 28 millones con el Astroluna. Entonces, una vez yo no creí en eso, pero ahora sí creo y me consigue 28 millones de pesos. Y entonces le estoy dando el agradecimiento al profesor de que es verdad lo que dicen.
4: Su mujer fue la que lo motivó a venir por el reactivador de la suerte, ya de que usted dice que tenía algunas dudas y poca fe. ¿Y qué le diría usted a los oyentes sobre esta suerte del reactivador del chance?
11: Y lo que yo pienso es, y según lo que me ha dicho mi compañera, es que compre unas vaquitas, que eso da unas ganancias, mejor dicho, millones. ¿Qué le digo a mis amigos y a mis vecinos? Que acudan acá, que acá lo que le dicen es la realidad. Y le digo que no fallan, porque a mí

0: testimonios.
1: Y muchas personas que nos visitan, muchas personas que nos llaman o nos consultan, realmente se quedan sorprendidos de ver la efectividad del reactivador de la suerte, de escuchar esos milagrosos testimonios de personas que están ganando mucho dinero, que están cobrando premios millonarios. Pero yo lo he dicho muy claramente y no me cansaré de repetírselos. Usted mismo va a ayudar a hacer la invocación de ese premio millonario que usted quiere ganar. Si usted lo trae por escrito, será mucho mejor, porque con nosotros usted va a poder ver claramente con sus ojos ese número ganador, la lotería y el día que a usted le favorece. Y no olviden algo muy importante: cuando usted apueste, apueste en grande, no apueste chichiguas, porque hay muchas personas que realmente son incrédulas, negativas de los premios millonarios, porque son personas que apuestan 50 pesos, 100 pesos, 200 pesos, lo máximo que han podido apostar en sus vidas teniendo con qué son 500 pesos. Yo he conocido muchas personas de muy buena suerte para el chance, que ganan muy constantemente, muy de seguido, y estas personas, a pesar de que viven ganando, son personas hasta miserables con ellos mismos a la hora de apostar, teniendo 5, 10 mil pesos, 3 mil, en fin, una apuesta que pueden hacer de mayor dinero y que pueden estar cobrando premios millonarios y premios multimillonarios, pues se amarran, se vuelven miserables y chichipatos con su suerte, y por eso es que realmente no cobran o no saben realmente que las empresas de chances, las loterías y el baloto, pues son apuestas legales, certificadas, que le van a garantizar a usted el pago de esos premios millonarios. Yo personalmente les puedo decir que he conocido muchas personas que en ningún momento le han negado sus premios millonarios. Apueste con tranquilidad, inviértale al chance, apueste duro, porque el que apuesta duro gana muchos millones.
2: Para que ustedes muy pronto estén participando aquí en la emisora, compartiendo con los oyentes, con la familia, con los amigos, con los vecinos, mostrándoles el resultado positivo de su premio millonario, comprando su finca, comprando su casa, organizando las tierras que tiene, teniendo prosperidad, comprándose el carro que ha soñado, haciéndose ese viaje que tanto ha querido, ayudarle a sus padres, a sus hijos, a sus seres queridos con la salud, con las necesidades o obligaciones o deudas que tienen en los bancos, en las cooperativas, con el uno, con el otro, y así ustedes poder compartir algo tan bonito que es vivir feliz. Porque muchas personas vinieron a este mundo es a sufrir, vinieron a pasar necesidades, vinieron a luchar tanto y nada que logran algo bueno, algo bonito para las vidas de ustedes. Pero hay otras personas que sin hacer tanto esfuerzo vinieron a gozar, vinieron a ser felices, vinieron a vivir una vida de suerte. Por eso le quiero invitar a todos y cada uno de ustedes, mis fieles amigos oyentes, para que nunca renuncie a esa ambición, a ese sueño de ganarse la lotería, de ganarse el baloto, de ganarse el chance millonario, la boleta millonaria. 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Nos siguen escuchando todos los días, les deseamos mucha suerte y que Dios los bendiga.
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0: Escuchábamos de Juan Carlos el Andariego, Amor Oculto, 6:34 en los 1200 del AM, La Voz de Antioquia.
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0: Escuchábamos de Las Alondras con Lo Mío No Se Metan. 6:37, La Voz de Antioquia.
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0: De Daniel Toro, escuchábamos Samba para olvidarte. 6:41 en los 1200 del AM, la voz de Antioquia.
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0: Escuchábamos de Espinosa y Bedoya, Aguardiente de Caña. 6:44 en La Voz de Antioquia.
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0: Escuchábamos de Evelio y Débora, El Hijo sin Consuelo, a las 6 de la mañana, 47 minutos, en La Voz de Antioquia.
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0: Escuchábamos de Los Villalpos, Aquel Barco, 6 de la mañana, 50 minutos, en los 1200 del AM, La Voz de Antioquia.
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1: Ahí teníamos a Darío, Darío. Escuchábamos La que se fue, se fue. 6:55 en La Voz de Antioquia.
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0: El perdón de la hija de nadie. Así lo escuchábamos de Yolanda del Río. A las 6 de la mañana, 58 minutos, en La Voz de Antioquia. Ya viene el programa El Aguacate.
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5: 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Bienvenidos pues, hombre.

0: un fuerte abrazo, muy buenos días. Este saludo siempre está acompañado de un profundo y de un sincero afecto. Sean cordialmente bienvenidos, bienvenidas a la emisión número 187 de su programa El Aguacate, sábado 6 de junio de 2026. El Aguacate, ahora con la potencia de sus 15 kilovatios efectivos en antena y con la proyección interdepartamental de la Voz de Antioquia 1200 AM, patrimonio de los antioqueños. 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Y estos serán los contenidos de nuestro programa El Aguacate, en una celebración fundamental en el mundo, el Día Mundial del Medio Ambiente, que se ha conmemorado este viernes 5 de junio y que impulsa el lema Por el Clima Ya. La ONU lidera campañas de acción climática transformadoras. En Colombia y el mundo, diversas marcas ecológicas, fundaciones, entidades ofrecen promociones especiales, descuentos en productos sostenibles y actividades de concientización. Por el clima, ya. Iremos hoy hasta la Hacienda del Darién, en el Valle del Cauca, con el presidente ejecutivo de Asofrucol, Álvaro Ernesto Palacio Peláez, y el ingeniero agrónomo Jaime Arbeláez, quienes en un proactivo diálogo nos enfatizan sobre el modelo agroecológico de agricultura tropical. Este modelo ha sido implementado por Asofrucol y hoy estará enfocado a el aporte de biopreparados para los cultivos de aguacate. Tendremos también hoy una cápsula informativa sobre la pepa del Haas, que hace parte de las propuestas comunicacionales de Corpo Haas. La pepa del Haas se convierte entonces en la nueva bitácora informativa de Corpo Haas, y esta semana tenemos las cifras de exportación y los precios en el mercado europeo y norteamericano. Estén pendientes de esta fundamental información para el sector. Tenemos también en la emisión número 187 de su programa El Aguacate, la promo y sucinto informe sobre la celebración del Día Mundial del Medio Ambiente este 5 de junio. Tenemos también a nuestros personajes Clímaco y Celio aportando con sus consejos a la sabiduría popular de nuestros productores. El folclor nativo americano, un tema para el medio ambiente y otro con motivo de la celebración en este mes de junio del Día del Padre. Y naturalmente, un momento esperado por todos ustedes, la reflexión del padre Wilmar Galeano para el sector. El padre Wilmar es el párroco de María Osciladora en el sector El Rosario, en el municipio de Itagüí. Padre Wilmar, con sus bendiciones, le escuchamos en su programa El Aguacate.
1: Un bendecido fin de semana. Nos alegra celebrar con toda la iglesia la solemnísima fiesta del cuerpo y la sangre de Cristo. Hoy la iglesia celebra este misterio con gran convicción de fe. Han pasado los años, los siglos, y hoy tener delante de nosotros la Eucaristía, celebrar la Eucaristía, vivir la Eucaristía, el cuerpo y la sangre de nuestro Señor Jesucristo, nos permiten avivar ese gozo de cielo en la tierra. El Evangelio nos recuerda las palabras de Jesús en la última cena. Esto es mi cuerpo que se entrega por ustedes. No es un símbolo vacío, no es un recuerdo lejano, es una presencia real, viva y transformadora. Tres detalles. El primero, La Eucaristía es el amor que se entrega. Cristo no solo nos ama desde lejos, Él se queda con nosotros en cada misa. Él se repite su entrega en la cruz. La Eucaristía es el lenguaje más claro del amor de Dios. Un amor que no se guarda nada, que se parte y se reparte. Qué bueno que cuando recibas la Eucaristía, no lo hagas con gesto repetitivo, sino por el contrario, expresando un gran amor por Jesús sacramentado. Segunda idea, la Eucaristía es el alimento para el camino. Jesús no solo es maestro, es también alimento. Dios hoy nos alimenta con el verdadero maná del cielo. San Juan nos dice, el que come este pan vivirá para siempre. Por eso la Eucaristía no es premio para los perfectos, sino fuerza para los débiles, medicina para el alma, luz para los que caminan en la oscuridad. Tercer detalle, la Eucaristía nos hace comunidad. No podemos comulgar con Cristo y estar divididos entre nosotros. El mismo pan nos hace un solo cuerpo. La Eucaristía nos compromete con la unidad, el perdón y la caridad. Por eso, Corpus Christi, la solemnidad del cuerpo y la sangre de Cristo no es solo una procesión bonita, es un llamado a que nuestra vida sea también pan partido para los demás, especialmente para los pobres, los solos y los que sufren. Una oración final. Señor Jesús, pan vivo bajado del cielo, enséñanos a reconocerte en la Eucaristía con fe profunda. Haz de nosotros un solo cuerpo y un solo corazón, que al recibirte seamos transformados en tu amor y que seamos en el mundo testigo de tu presencia. Amén. Bendiciones, mi apreciado Carlos Mario, una puerta que se abre al amor, al encuentro con Jesús sacramentado, en el mes del Padre. Abrazo fuerte, Padre, Hijo y Espíritu Santo. Bendición a todo el gremio aguacatero, a los amigos del aguacate. Un abrazo.
0: Padre Wilmar, profundamente agradecidos y espiritualizados con esos bellos mensajes para el sector aguacatero en su programa El Aguacate. Y vamos ahora con esta canción que nos presenta Domingo García del folclore nativo americano, Salvemos el Planeta. Cordialmente bienvenidos y bienvenidas a la emisión número 187 de su programa El Aguacate.

0: Y vos me preguntas qué estoy haciendo aquí. Sencillo, mijo. Aquí aguacateando con Carlos Mario Puerta a Puerta. Oiga, hace mucha lejos sí sabe del aguacate. Ave María, pues.
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6: Seguimos avanzando en esta mañana sabatina con su programa El Aguacate por La Voz de Antioquia 1200 AM, cubriendo una cantidad importante de zona rural del país: Caldas, Quindío, Risaralda, Antioquia, desde los 1200 en AM, radio análoga, La Voz de Antioquia. Si usted prefiere, además de su radio, donde somos audibles perfectamente, puede escucharnos por internet. Ingrese a Google, escriba La Voz de Antioquia y le va a entregar 10 oportunidades de accesar a su programa El Aguacate, a nuestra frecuencia Patrimonio de los Antioqueños, y nos escuchan. Hoy estamos a esta hora con su programa El Aguacate, que emitimos todos los sábados de 7 a 8 de la mañana y que es el primer programa en Colombia en radio convencional dirigido a la cadena productiva del sector. Este viernes 5 de junio se ha celebrado el Día Mundial del Medio Ambiente con el lema Por el Clima Ya. La ONU lidera campañas de acción climática transformadora en Colombia y el mundo. Diversas marcas ecológicas, fundaciones y entidades ofrecen promociones especiales, descuentos en productos sostenibles y actividades de concientización ambiental. Si quieres ahondar en estos conocimientos para explorar el mapa oficial de actividades locales, acceder a materiales educativos o unirte a los retos del PNUMA, puedes visitar la plataforma oficial de las Naciones Unidas. Vamos a escuchar esta promo preparada especialmente con motivo del Día Mundial del Medio Ambiente en 2026 en su programa El Aguacate.
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0: Bueno, volví por aquí. Amigos aguacateros, les habla Clímaco para recordarles que necesitamos el aguacate orgánico sin abuso de agroquímicos. Tampoco tenemos que usar plaguicidas en el cultivo ni herbicidas en el suelo. Machete, mano y guadaña para limpiar. Mensaje de Clímaco en el aguacate con Carlos Mario Puerta, mi amigo. Clímaco, vuelvo en momentos.
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Y seguimos avanzando en esta mañana sabatina con su programa El Aguacate, emisión número 187 y en su quinta temporada. La agroindustria del aguacate Haas evoluciona y nuestro boletín semanal evoluciona con ella. Y tenemos la presentación en la presente semana de un nuevo medio informativo desde Corpo Haas. Así lo expresa su presidenta ejecutiva, Caterine Mejía Vergel, y lo han denominado la pepa del Haas, la nueva bitácora que representa la semilla de nuestra fruta y aquello que para los colombianos simboliza la esencia de las cosas y el acierto al hacerlas bien. Para Corpo Haas, esa semilla y esa esencia están en la unidad entre productores, exportadores y transformadores. Expresa la doctora Caterine que somos un ecosistema donde el 81.7% de la base social está conformada por pequeños y muy pequeños productores que crecen junto a medianos y grandes actores, demostrando que la competitividad de nuestro aguacate se construye desde la inclusión, el conocimiento y una visión compartida de futuro. Esta bitácora nace justamente para contar esa historia. Atentamente, Caterine Mejía Vergel, presidenta ejecutiva de Corpo Haas. Y en esta pepa del Haas encontramos el siguiente contenido sobre la cosecha, el resultado de toda la cadena de producción que refleja el crecimiento y la proyección internacional del aguacate Haas de Colombia. Indicadores claves del sector. Cifras que permiten leer el desempeño del sector y entender su competitividad. Volumen exportado en la semana 21, 874 toneladas. Volumen acumulado, según Brújula, 48.668 toneladas. Precio promedio del mercado europeo, semana 21, 2.20 euros por kilo, con variación del menos 8% versus semana 20. Precio promedio del mercado estadounidense en la semana 21, $3.30 el kilo, con variación del más 20% versus semana 20. La tasa representativa del Banco de la República para la semana 21, 3.678 pesos por dólar. Y vamos ahora para los precios del aguacate Haas en Europa. En la semana 21 el precio promedio del mercado europeo descendió a 2,20 centavos de euro por kilo, profundizando la corrección observada en semanas previas, con una caída semanal cercana al menos 8% frente a la semana 20, donde el precio fue 2 euros con 39 centavos el kilo. Para Colombia, el precio promedio semanal se ubicó en 1 euro 53 centavos por kilo, con una corrección de el menos 13% frente a la semana 20, donde el precio por kilo era de 1 euro con 75 centavos en un contexto de compresión generalizada entre calibres y mayor presión por oferta. El volumen total on market en el mercado europeo se ubicó en 26.669.2 toneladas, con un incremento semanal cercano al más 19 frente a la semana 20. Vamos con el mercado de los Estados Unidos, que en la semana 20 ha tenido un precio promedio para el aguacate mexicano en $3.30 por kilo, registrando un incremento significativo frente a la semana 20, donde el kilogramo de aguacate mexicano se ubicó en $2.76 y una variación semanal cercana al más 20%. En la semana 21, el ingreso total del mercado de Estados Unidos se ubicó en 24.974 toneladas, con una caída semanal de aproximadamente menos 12% frente a la semana 20, donde ingresaron 28.505.

0: 5 toneladas, reflejando un ajuste del abastecimiento. Para concluir con esta información que nos llega desde la Pepa del Gas, Boletín Informativo Semanal de Corpo Gas, publicado el pasado 1 de junio, a partir de la semana 21, el mercado de Estados Unidos entra en una fase de mayor equilibrio relativo en la oferta. México pierde tracción, California gana participación y los precios muestran una recuperación más estructural, aunque aún expuesta a volatilidad. Concluimos así esta información semanal, donde la producción, exportación y transformación fortalecen capacidades humanas e impulsan el desarrollo de los territorios.
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0: Y seguimos avanzando con su programa El Aguacate en su emisión número 187 del sábado 6 de junio de 2026. ¿Por dónde se encontrará hoy el presidente ejecutivo de Asofrucol, Álvaro Ernesto Palacio Peláez? Visita toda la geografía nacional, siempre proyectando el modelo agroecológico de Asofrucol. Somos agricultura tropical y hoy se encuentra en la Hacienda Rancho Grande, vereda La Cristalina, municipio del Darién, en el Valle del Cauca. Y está precisamente acompañado del ingeniero Jaime Arbeláez y vamos a escucharlos en este diálogo interactivo para aprender más de la agricultura tropical. Y es fundamental aprender más de la agricultura tropical en esta transición de la agricultura tradicional al modelo agroecológico. Y hoy les escuchamos con el aporte de biopreparados en los cultivos de aguacate. Doctor Álvaro Ernesto, Ingeniero Jaime, les escuchamos desde Medellín, Antioquia, para el mundo, en su programa El Aguacate.

0: Hola amigos del sector hortofrutícola de Colombia, los saluda Álvaro Palacios, presidente ejecutivo de Asofrucol, Fondo Nacional de Fomento Hortofrutícola, y hoy, hablando de agricultura tropical, nos encontramos en el departamento del Valle, en el municipio El Darién, vereda La Cristalina, Hacienda Rancho Alegre, propiedad del ingeniero Jaime Albeláez. Hoy vamos a ver una experiencia maravillosa de cómo es la transición de una agricultura convencional a una agricultura más agroecológica, como es Somos Agricultura Tropical. Y el ingeniero Jaime Albeláez nos va a contar cómo ha sido la transición, qué tipo de cultivos tiene acá, para que ustedes, amigos productores, se den cuenta que sí existe otra manera de producir sin afectar el medio ambiente, cuidando el suelo, sin uso de agroquímicos y generando más economía y rentabilidad. Bienvenido, ingeniero Jaime, Somos Agricultura Tropical, y cuéntele a los productores cómo inicia su proyecto frutícola acá en su finca.
1: Muchas gracias, don Álvaro. Bueno, me presento, saludos, Jaime Arbeláez, gerente de la empresa Proacor, finca Rancho Alegre. Comenzamos con esta finca siendo avicultores desde mi abuelo. Ya soy la tercera generación de avicultor. Hace unos 4 años empezamos este proyecto agrícola en este predio que cuando se compró contaba con 80 hectáreas totalmente infértiles, suelos arenosos. La única producción que había era una producción ganadera con 30 animales, en donde no había una rentabilidad, no había ganancias en carne, y finalmente tuvimos que
0: migrar a la agricultura.
1: Sí. Entonces contamos con la materia orgánica de la producción avícola. Yo le vendía en ese momento la pollinaza a productores de la zona, me empecé a interesar. Aquí llegaron los vendedores de las casas comerciales a hacerme los paquetes de fertilizantes. Yo hacía cuentas y a mí no me daba el negocio.
0: ¿Con los químicos no le daba el negocio?
1: Y me decían que, yo les decía, bueno, yo acá tengo esta materia orgánica, ¿por qué no utilizarla? Entonces me decían, se puede utilizar, pero como un acondicionador de suelos, no como una fuente de nutrición. Entonces ahí empecé a ser curioso, a ver lo que hacían en Brasil, en Estados Unidos con el estiércol, y a hacer los cálculos nutricionales en estos suelos, teniendo en cuenta el análisis de cada suelo y la necesidad de cada cultivo, utilizando el estiércol como fuente de nitrógeno, fósforo, potasio, magnesio, los 17 nutrientes que no hablan en la agricultura, silicio, molibdeno y otros tanto que no aparecen ahí, pero los tiene también.
0: Tiene plátano, aguacate, tiene banano, tiene guayaba, vi guayaba.
1: Sí, señor. Vi
0: que empezó con un proyecto de pitaya.
1: Correcto, contamos.
0: ¿Qué más tiene sembrado? Usted me dijo.
1: Sí, señor. Tenemos para el consumo de la familia, los empleados, tenemos limón Tahití, limón Eureka, mandarina, naranja Washington,
0: guayaba
1: manzana, guayaba pera, guanábana.
0: ¿Y qué otra cosa tiene?
1: Tenemos una aguacate semillita. Y pitaya, comenzamos a sembrar.
0: Pitaya. Bueno, pitaya, ¿y estos aguacates qué edad tienen?
1: Estos tienen 19 meses de 19 sembrados.
0: 19 meses. Ay, ¿usted le echa venenos a estos aguacates?
1: No, señor, solo caldos.
0: ¿Solo caldos biopreparados? ¿Caldos
1: sí,
0: de qué?
1: Caldo sulfocálcico, caldo sulfopotásico, jabón potásico.
0: Jabón potásico.
1: Sí, señor.
0: Y la enmienda, que es pollinaza mejorada con microorganismos de montaña. ¿Qué le decía
1: sí,
0: a la pollinaza?
1: Cuando empezamos a compostar la pollinaza, había ciertas quejas de parte de los empleados que viven aquí y los vecinos en cuanto a los olores. Una solución fue los microorganismos de montaña, y efectivamente lo empezamos a aplicar y los olores desaparecieron.
0: Desaparecen automáticamente.
1: Mejorando también las características del compostaje.
0: O sea, aquí hay una conclusión, amigos, bien chévere. Cuando hay cualquier materia orgánica, se le aplican microorganismos de montaña, frenan los malos olores inmediatamente. Frena la mosca. Frena la mosca, porque aquí no hay mosca.
1: Sí, señor.
0: Inmediatamente frena la mosca. Pero a esa materia prima, que es la pollinaza, le agregan también elementos menores.
1: Sí, señor.
0: Calcio, boro, sí,
1: boro,
0: magnesio,
1: sí.
0: Todo eso. Y usted dice que la satanizan. ¿Qué es ese concepto de satanizar?
1: No, nos dijeron dos cosas que no eran ciertas. La primera, que la pollinaza no tenía nutrición, lo cual es mentira, porque la pollinaza o cualquier estiércol, sea bovinaza, equinaza, viene de animales omnívoros o herbívoros, que consumen plantas. Y esas plantas tienen nutrientes que necesitan otras plantas.
0: Entonces, otras plantas.
1: No absorben toda la nutrición del maíz, del frijol, de la soya. De hecho, en el pollo absorbe solamente el 50% de la proteína. El resto sigue derecho a ese estiércol, en forma de nitrógeno, y lo podemos aprovechar aquí en el cultivo.
0: Y decimos, le pasa el estiércol de las vacas, de los caballos, de los cerdos, de los caprinos. Son materias primas, amigos productores, que hay que elaborar. No se pueden aplicar crudas porque eso es un veneno para el suelo y afecta a las plantas. Hay que hacerle un proceso de compostaje a través de un protocolo que se debe tener exclusivo para poder hacer de eso que funcione al suelo y las plantas lo puedan absorber. ¿Es correcto?
1: Correcto. Sí, señor. Otra de las mentiras o mitos que teníamos era que la nutrición de la pollinaza era distinta a la nutrición del químico. Entonces, con Azofrucol aprendimos que hay unos iones que las plantas absorben. Y esos iones son los mismos, no importa si viene el estiércol o si viene el fertilizante importado. Entonces, para el nitrógeno hay amonio, hay nitrato y no existen más iones. El estiércol tiene este ion, tiene la misma química inorgánica que trae el fertilizante importado, que nos costaba 300 mil pesos en algún momento. Tiene esta parte que es rápidamente disponible, pero también tiene una parte orgánica. Y esta parte orgánica está también enlazada con la parte inorgánica y se tiene que mineralizar para estar disponible. Y eso depende de la actividad microbiana del suelo.
0: Bueno, aquí entonces le aplican esa materia orgánica debidamente compostada, mejorada con elementos menores, y pasan guadañando alrededor del árbol. Veo que pasó una guadaña.
1: Sí, correcto, sí, señor.
0: Y acá afuera tenemos las balezas.
1: Sí, señor, hasta que no está muy alto el pasto acá, no guadañamos. No, cuando se guadaña, se lleva
0: al mulch.
1: Al mulch,
0: sí, acá afuera del árbol.
1: Sí, señor, y mantenemos aquí los cercos vivos, esto no se toca en el agua.
0: Todos son cercos vivos para ir mejorando el suelo y evitar, amigos productores, que al proteger el suelo, si llueve mucho, el agua no se lleva al suelo, ¿sí o no?
1: Sí, señor.
0: Y si hace mucho calor, como es el que hemos estado sometidos en los últimos días, pues el golpe del sol no afecta al suelo y mantiene la humedad en él y no tenemos problemas de estrés hídrico.
1: Correcto.
0: ¿Qué edad tiene estos árboles, me dijo ahora?
1: 19 meses.
0: 19 meses, Jaime, mire que ya tiene muchas alberjitas, muchos...
1: Ya hemos cogido aguacate, sí, señor.
0: Mire, ya tiene, y muy joven, y muy esbelto, muy bonito, y químico cero.
1: No, señor.
0: Ninguno. Químico cero.
1: Ninguno.
0: O sea, podemos producir sin químicos aguacatejas.
1: Sí, señor, correcto.
0: Controlar plagas, enfermedades, con el caldo sulfocálcico y el jabón potásico, como que cura todas las enfermedades, ¿o no?
1: Sí, la gran mayoría, sí, señor, todas. Sí,
0: no le veo que no le pasa nada.
1: Ah, claro, es
0: monalonio. No encuentra estenoma ni monalonio. Y el cuaje está cuajando muy bonito, está cuajando muy bonito. ¿Cómo le ha ido con los técnicos del Fondo de Fomento Hortifrutícola Azofrucol?
1: Muy bien, el acompañamiento desde que empezamos el proyecto ha sido increíble. Nos han llevado a conocer fincas exitosas por los videos que veíamos.
0: La agricultura tropical.
1: Correcto, nos hacen creer que es posible y viéndolo pues de fincas exitosas. En el Tolima estuvimos viendo el trabajo con los cojinetes, los cercos vivos, los vimos y los aplicamos. Viendo todos los beneficios que menciona el doctor Álvaro de conservación de la humedad en verano, que pasamos por 2 meses de verano y hoy metemos el dedo aquí, todavía se mantiene húmedo, y recordando que las plantas no comen, sino que toman de la solución del suelo.
0: Toman de la solución del suelo.
1: Y cuando pasamos el año pasado por ese fenómeno de la niña que nos llovió 5.000 milímetros en un año, teníamos nuestras raíces superficialmente, donde se regulaba ese paso del agua.
0: ¿Con qué lo regulaba?
1: Con el mismo cojinete, correcto.
0: Con el cojinete, con todas las malezas que le tiraba al suelo.
1: Correcto, sí.
0: Regulaba la cantidad de agua.
1: El paso del agua y la evaporación del agua.
0: Y la evaporación del agua.
1: Y también la temperatura, cuando tenemos los platos cubiertos, no suba a los 35, 38 grados que puede subir con un...
0: Que puede con un suelo descubierto.
1: Que termina afectando las raíces.
0: Termina afectando el sistema radicular. Entonces usted le recomienda a los productores no dejar descubiertas las raíces, ¿sí o no?
1: Correcto.
0: No pueden estar descubiertas.
1: Correcto.
0: Eso es correcto, eso es agricultura tropical, amigos, porque es que es cuidar el suelo, es como entender algo tan fácil, que si algo no está protegido del sol y del agua, pues tiene efectos negativos.
1: Sí, señor, y con otros muchos beneficios, como la descomposición de la lignina del pasto, que termina liberando ácidos húmicos, entre muchos otros. Las raíces nos crecen superficialmente donde hay oxígeno.
0: O sea, este pasto para usted no es un problema.
1: No,
0: es un beneficio. Con eso usted está biofertilizando el suelo.
1: Correcto, además de que tiene una biomasa, que tiene una nutrición, porque es una planta también.
0: Una planta.
1: Y de hecho aquí hacemos un cálculo con el análisis del pasto braquiaria, que es este pasto, en donde nutrición tenemos 3.300.000.
0: Sí.
1: Y guadañando y llevando el cojinete nos gastamos 2.500.000. Estamos ganando casi 700 mil pesos en ahorro nutricional.
0: En ahorro nutricional.
1: Y nos ganamos los beneficios de
0: usar los pastos.
1: Correcto.
0: Es decir, la gente ve un pasto, Jaime, te dice, no, eso es un potrero y eso me compite con la planta, eso no es cierto.
1: Exacto, entonces cuando se echa el herbicida, que parece muy barato, están botando nutrición y tienen que ir a comprar los bultos en la cooperativa.
0: A comprar los bultos allá, cuando esto le está aportando nutrientes al suelo, cuando hace el cojinete.
1: Correcto.
0: Sí, ¿no? Porque eso tiene minerales, tiene de todo.
1: De hecho, en el análisis foliar vimos que el nitrógeno en un lote estaba algo alto, por este cojinete,
0: por el pasto.
1: Y nos tocó bajar la dosis de estiércol de pollinaza.
0: Y bajarle también la dosis de pasto, porque es que, amigo productor, los pastos siempre son verdes porque tienen una capacidad de absorber nitrógeno, ¿sí o no? Y los pastos también hacen fotosíntesis. Estos pastos están capturando mucho carbono, mucho dióxido de carbono, y por lo tanto hay un impacto positivo acá en esta finca con respecto a la variabilidad climática, porque dicen que hay mucho exceso de dióxido de carbono, pero aquí hay mucha captura de carbono. El que captura el árbol y el que captura todos los pastos.
1: Correcto.
0: Porque todos los pastos, todos los árboles tienen el mismo principio, hacen fotosíntesis, capturan dióxido de carbono y liberan oxígeno.
1: Correcto.
0: Y retienen agua.
1: Doctor Álvaro, la suma de todas esas prácticas que hemos aprendido de agricultura tropical han llevado a que esta finca antes era un cultivo que no se tenía ni que guadañar. Pasaron 8 meses antes de pensar a guadañar, pues sí. Estamos recuperando suelos.
0: Están recuperando.
1: Estábamos suelos. Recuperando suelos, ya el suelo ya está totalmente,
0: o sea, está en proceso. Cuando pusieron estos suelos, estaban malos.
1: Pasaban 8 meses sin tener que guadañar, no salía el pasto.
0: No salía ni el pasto, y ahora sale solo.
1: Y ahora sale solo.
0: O sea que donde metiera ganado a comer aquí, ahora el ganadito...
1: Ahora sí haría el negocio.
0: ¿Sí haría? Sí, o sea que hasta los pastos hay que hacerle regeneración.
1: Hay que ser agricultor también para ser ganadero, sí, claro.
0: Hay que ser agricultor para ser ganadero. Aquí, en conclusión, Jaime, ha habido una biorremediación del suelo.
1: Correcto.
0: Una recuperación del suelo.
1: Sí, señor.
0: De la biomasa, ese 5%. Que es la composición de un suelo que aquí se había perdido por el efecto de la ganadería.
1: Correcto.
0: Y los malos manejos de la misma ganadería. Porque la ganadería no es que sea mala, sino que somos malos cultivadores de pasto.
1: Sí, señor.
0: Y ahí es donde empieza a ser una ganadería ineficiente. Por eso hoy árboles de esta edad, esbeltos, cuajándole el fruto, o sea que va a dar una excelente cosecha antes de los 3 años.
1: Sí, señor.
0: La gente está demorando 4 años para coger una buena cosecha en aguacate. Aquí veo que la tijera ha sido muy poca.
1: Sí, señor.
0: Muy poca tijera.
1: Y gastando poquito. Sí, señor.
0: Eso es agricultura tropical. Eso hacemos en el Fondo Nacional de Fomento Hortifrutícola con nuestros amigos que son los productores y del medio ambiente.
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8: Oíste vos, mucharejo, vos qué estás haciendo ahí, pues, hombre.
9: Suavecito el aguacate, yo se lo estaba tocando.
8: No. No, le metas el dedo. ¿Sabes qué? Ve, palpalo, sentilo con cariño. Así, oscurito, está llegando a su punto de madurez. Muy sencillo, pues.

Y vamos llegando así al final de su programa El Aguacate, en su emisión número 187, que ha tenido el gentil auspicio de el grupo EPM, Por Ti Estamos Ahí. 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Fuerte abrazo para todos ustedes. Terminamos la emisión número 187 de su programa El Aguacate, porque en junio estamos en el mes del padre y nuestros hijos son el fruto y la sustancia de nuestra vida. Aquí tenemos a Cheo Silva con sus preocupaciones, porque el muchacho está tomando por ahí algunos rumbos que no son los más convenientes. El tema se llama Hijo y está al final de su programa El Aguacate. Y con la adquiescencia del padre Wilmar, bendiciones para todos.

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0: Ahí teníamos de Fernando Burbano, el príncipe, a las 8 de la mañana, 6 minutos en los 1200 del AM, la voz de Antioquia.
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0: Te escuchábamos de Luis Silva, ¿cómo no voy a decirlo? 8 de la mañana, 10 minutos, en La Voz de Antioquia.
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0: Ahí teníamos a Sonia y Carlos el Errante, 8:13 minutos en los 1200 del AM, La Voz de Antioquia.
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0: Amor infalible, así lo escuchábamos con Frank Tony, acá en los 1200 del AM, La Voz de Antioquia, a las 8:16 minutos.
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0: Escuchábamos de los Elpos, Onda Pena, 8 de la mañana, 21 minutos, en La Voz de Antioquia.
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0: Escuchábamos de Las Estrellitas, También Lloré. 8 de la mañana, 24 minutos, en La Voz de Antioquia.
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0: De Peroné y Surieta escuchábamos Plegaria a las 8:27 minutos en La Voz de Antioquia.
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0: La piedra de tu fosa. Ahí escuchábamos a Castañeda y Álvarez, acá en los 1200 del AM, La Voz de Antioquia, a las 8 de la mañana, 30 minutos.
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0: 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Separen el turno, oyentes de La Voz de Antioquia, de Radio Reloj Medellín. 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Oyente en Radio Cadena Júpiter. Buenas, ¿con quién hablo?
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0: Avanzamos, querida familia, aquí estoy en Radio Cadena Júpiter. La gente que llama, que participa, que sea la oportunidad, que quita la sal, mejora la suerte. Domingo, domingo, domingo, domingo, domingo, domingo, este domingo 7 de junio, gran entrega de premios en Medellín. 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Más oyente, buenas, buenas, ¿con quién hablo?
3: Buenas, profe, le habla Ricardo.
0: ¿De dónde llama, Ricardo?
3: Lo estoy llamando de Segovia, Antioquia, profe, yo soy paciente de Medellín.
0: ¿Qué hace en Segovia, Ricardo? Hábleme duro.
3: Bueno, profe, yo trabajo en una finca, tengo una finquita arrendada ya hace años y pues trabajo con ganado, vendiendo leche y pues con cultivitos, profe. Sin embargo, hace como un añito larguito hice una puntilla oxidada y desde ahí empezaron los problemas. Ya he tenido dos operaciones, el óxido me dejó cojo, me está lastimando bastante el hueso, estoy andando ahora con bastón y pues los cultivos se han visto afectados también. Yo lo escucho mucho, profe, yo estoy todos los días pendiente a su programa y pues me animé, yo lo visité gracias a las plantillas tectónicas, a la limpieza, al tratamiento, mi vida ha estado pues un poco mejor, me siento inclusive de salud también bien. La serpiente protectora que usted me recomendó, yo la enterré allá en la finca y los cultivos se ven mejor, ya no se ve tanto gusano, no se ve tanta maleza y profe, pues mi sueño es tener mi propia finca, tener mi terreno propio y gracias a usted y al premio programado me gané 90 millones de pesos y eso fue con la Lotería de Bogotá, el número 6439, profe, de verdad que muchas gracias.
0: A la gente que escucha Radio Cadena Júpiter desde Segovia, Antioquia, ¿a qué los invita para este domingo?
3: Bueno, profe, esas personas escépticas que nos escuchan, que vayan, que se animen, que obviamente las cosas no suceden de la noche a la mañana y eso no va a ser así tan fácil. Hay que tener realmente buena fe, buen entusiasmo y que se animen, de verdad, profe, Dios lo bendiga.
0: Gracias por llamar. 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
0: Avanzamos el día, familia, porque hoy es sábado. Hoy es sábado. Saludo a don Hermes Onediondo. Hola, viejitos prostáticos.
4: Profesor Eduardo, aquí estamos en el mes de junio. Yo soy don Hermes, el marido de la guarda. Oiga, profesor Eduardo, vamos a contar chistecitos de películas. Primera escena, un pipí, ¿no? Un pipí, un... Digamos las cosas como son, un pene. Estaba un pipí tocando el acordeón. Segunda escena, un pipí tocando la caja. Tercera escena, un pipicito tocando la guacharaca. Nombre de la película, Los Chiches Ballenatos.
5: Hijo loco, un saludo especial para su merced lindo. Sábado también lo pone uno a trabajar, ¿no? Esto es demandable, de verdad. Pero a todas las poblaciones, un saludo especial a don Herpesito y a todos los oyentes y oyentes. Gracias por estar con nosotros de nuevo. Imagínense que... pregunta capciosa, pregunta capciosa. Esta pregunta es un chiste maravilloso. ¿Qué hora es cuando un reloj marca las 25 horas? ¿Qué hora es cuando un reloj marca las 25 horas? Hora de mandarlo a arreglar.
0: Oye, viene que llega una mujer toda coqueta y le dice a un anciano de 90 años, parecido así al marido de la gorda, dice, uy, papacito, algún día ese cuerpo será mío. Yo, ¿cómo así, mija? todo emocionado el viejito. ¿En serio? ¿Y tú en qué trabajas? 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
0: Avanzamos, querida familia, avanzamos, la gente sigue marcando, siguen separando la cita, premios de mitad de año, ganancia rápida, está enfermo, está pobre, está endeudado, está mal económicamente, llámenme al 321-320-0140, 321-320-0140, 321-320-0140. Tengo un oyente en la línea. Buenas, buenas. ¿Con quién hablo?
6: Buenas, profesor Eduardo. Habla con Liliana de Cisneros, Antioquia.
0: Liliana, ¿qué hace en Cisneros, Antioquia? ¿A qué se dedica? ¿Con quién vive? ¿Cuál es su testimonio de fe, mujer?
6: A ver, profesor Eduardo, yo llevo viviendo muchos años en este municipio. Me dedico a trabajar con tortas de pescado. Maestro Eduardo, yo tengo 3 hijos. El hijo varón está en la cárcel, se me desvió de camino, cogió malas mañas y está en la cárcel de la ciudad de Medellín. Tengo 2 muchachas, están, mejor dicho, se metieron mal con unos hombres, andan con tipos que no les corresponden económicamente, andan muy mal, profesor Eduardo. Yo me siento muy enferma, cansada, tengo artrosis degenerativa, ya casi no podía ni trabajar, profe, pero gracias a usted, que Dios me lo puso en mi camino, me hice una limpieza con usted, un tratamiento. Y con un esfuerzo grande saqué una plata prestada y le compré el premio. Profesor Eduardo, me lo he ganado con el 75-34 de la Lotería del Valle. Me gané 150 millones de pesos. Bien, las plantillas tectónicas y la dupla de la esperma negra. Lo hice como usted me dijo, profesor Eduardo. Hoy en día me siento muy bien. Mejor dicho, lo recomiendo mucho, profesor Eduardo.
0: ¿Cómo?
6: Es una persona, un angelito que Dios me puso en el camino y usted ayuda a toda la gente que puede ayudar y es una persona que le puedo recomendar mucho.
0: ¿Cómo se siente en el campo de la salud? ¿No podía dormir? ¿Se le está cayendo el pelo? ¿Está muy enferma de artritis, artrosis? ¿Se siente muy mal? ¿Día tras día está empeorando en todo? ¿Ya no puede ni trabajar? ¿Cómo se siente? ¿Valió la pena visitarme, pegarse el viaje hasta Medellín, invertir?
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0: Gracias por llamar. Todo está listo, familia. 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Hágalo, hermano. Llevo todo para mejorar su suerte. 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Chao, chao.
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9: Desde 1931 llega la primera emisora a Medellín, que cambiaría su nombre en 1935 por el de La Voz de Antioquia. Para la fecha ya había en el país unos 10.000 radios, todos muy grandes, y su importancia era tal que en los hogares privilegiados se les asignaba un sitio especial en donde la familia sentada a su alrededor se deleitaba con esa fantasía de sonidos. En la Medellín de 1948, una disputa entre las estileras de la ciudad daría inicio a las cadenas radiales más importantes del país. Esta sería la historia de los empresarios de la radio al nacimiento de RCN y Caracol. La cadena radial La Voz de Antioquia era la más importante de la época y estaba integrada por Coltabaco, la cervecería Serbunión, la Nacional de Chocolates y la textilera Fabricato. Pero una huelga de trabajadores lo cambiaría todo. Los empresarios no querían invertir en un negocio complicado y se alejaron de sus actividades vendiendo. William Gil Sánchez, un reconocido deportista, le ofrece La Voz de Antioquia a la textilera Coltejer, que compró el 50% de sus acciones. Eso sí, tenía una exclusividad de la pauta, lo que dejó por fuera a su competencia Fabricato. La Voz de Antioquia empezó a fusionarse entonces con emisoras a nivel nacional y compró La Nuevo Mundo de Bogotá. Así nació en 1948 la cadena radial colombiana Caracol. Pero Fabricato no se quedaría atrás. Necesitaba competir. Entonces compró La Voz de Medellín. Transmitió allí los 25 años de su fundación y junto a otras emisoras regionales transmitieron el Congreso Eucarístico en 1948. Fabricato, en asocio con las antiguas empresas de La Voz de Antioquia, daría vida a la radio cadena nacional RCN en 1949. Entonces las empresas antioqueñas entendieron la importancia de la radio en los 40 para la difusión de noticias del gremio y su propia publicidad. Por eso invirtieron en tecnología y la expandieron. Esta es una clara demostración de que el avance de Medellín y Colombia surgió más allá de personas visionarias y atrevidas. Todo esto gracias a la radio y, por supuesto, a la industria nacional.

0: Escuchábamos del dueto Azteca, Rama Seca, a las 8 de la mañana, 52 minutos, en La Voz de Antioquia.
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0: Ahí teníamos de Darío Gómez, No peleemos tanto. 8 de la mañana, 55 minutos, en La Voz de Antioquia.
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0: Escuchábamos de Los Lobitos Buenos, ¿Cómo te extraño? 1200 AM, La Voz de Antioquia. 8 de la mañana, 59 minutos.
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1: Aprende a leer a las personas con sus gestos sin que se den cuenta. 1. 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Cuando alguien aparenta estar sorprendido por más de 3 segundos, definitivamente es un falso. 5. Si imitan tu lenguaje corporal, la conversación probablemente está yendo muy bien. 6. 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
0: Lo que te hizo esa persona ya pasó, no lo puedes cambiar. Los estoicos no perdonaban porque otros lo merecían, perdonaban porque ellos merecían paz interior. Aferrarte al rencor es como tomar veneno esperando que el otro sufra. Perdonar no es olvidar, es liberarte y vivir sin cadenas.
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3: Datos que probablemente no sabías. Tu cara es la cara de la persona que amaste en tu vida pasada. Cuando una persona se ríe dormida, no está riendo. Esto significa que un demonio se intenta apoderar de su alma. Los hospitales no te salvan la vida, solo retroceden la muerte. Cuando los gatos te miran fijamente, es porque hay un espíritu detrás de ti.
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0: Bueno, estoy acá en el primer piso de La Voz de Antioquia para comenzar a dialogar con los oyentes que madrugan desde temprano a comprar sus productos acá a Fito Salud, su tienda naturista de confianza. Hola, ¿cómo está?
5: Bien.
0: ¿Cuál es su nombre?
5: Manuel Aguirre.
0: ¿De dónde, Manuel?
5: De Abejorral.
0: ¿Familiar de Rubén? ¿Sabe quién es Rubén Aguirre?
5: No.
0: El profesor Girafales. El del Chavo del Ocho. ¿Ustedes ven el Chavo del Ocho por allá o no?
5: Bueno. Pues yo el radio lo suelto para venirme donde usted.
0: No, pero en televisión, ¿ha visto el Chavo del Ocho, no?
5: Sí, claro.
0: Y el Chapulín Colorado.
5: También.
0: Ese es Rubén Aguirre, el profesor Girafales.
5: Ajá.
0: Hombre, aprovecho para yo sé que hay mucho mexicano que nos escucha, felicitaciones. Qué berraquera el lanzamiento el que hicieron del Mundial de Fútbol. Y nada más y nada menos que con la narración de Roberto Gómez Bolaños, qué cosa tan espectacular. Haber grabado eso. Yo sé que lo tenían guardadito así hace muchos años, porque eso no es inteligencia artificial. Qué cosa tan genial. Contame, hombre, ¿qué te trae por acá?
5: No puedo caminar. En veces voy cayendo al suelo porque los pies se me duermen de aquí para abajo. Tengo una gastritis crónica. Y por la noche se me llena todo el cuerpo de unas ronchas, pero ronchas grandes, unas cosas.
0: Eso es por tener ese tarro ahí que se le suben las hormigas.
5: por eso es. Usted verá para qué más me manda, para qué me manda más. Lo que usted quiera me manda más fácil. Pues que
0: bueno, ya, para el reflujo gástrico necesito que mastique bien los alimentos y no coma deshoras. Va a tomar la jalea de guineo, dos cucharadas, dos veces al día por dos meses. Va a tomar el Siboney, una cucharada dos veces al día por dos meses. Royal, una cucharadita tintera en un pocillo con agua, se toma dos veces al día por dos meses. Y el Ultragen, una cucharada dos veces al día durante tres meses. La primera en ayunas durante tres meses. Para el problema del brazo, que te cura también el sistema nervioso, necesitamos la jalea de curuba y la jalea de pomelo. Una cucharada de cada una en un vaso o en un pocillo con agua. se mezcla, se toma dos veces al día durante dos meses. El Fortavit, una cucharada dos veces al día por dos meses. Y el Bemba, una cucharada dos veces al día durante tres meses. Y para el problema de las piernas, necesito que tome la jalea de piña y la jalea de sidra. Una cucharada de cada una en un vaso o en un pocillo con agua, se mezcla, se toma dos veces al día por dos meses. El Fortavit, una cucharada dos veces al día por dos meses, que ya se lo mandé también para lo de los brazos. Necesitamos el Retrovitón, tres copitas al día, la primera en ayunas por dos meses. El Chinois, necesitamos el Chitaque, una cucharada dos veces al día por tres meses. El Más 2000 se prepara como un tintico, se toma dos o tres veces al día por dos meses. Y la jalea de níspero, dos cucharadas dos veces al día por dos meses, y con eso tiene.
5: Muchas gracias, doctor. Dios me lo bendiga.
0: Listo, hombre, con mucho gusto.
5: Ya ¿y el precio de las cosas?
0: Ya, y se lo dan en Fitosalud.
5: Ya ellas me dan los precios y ya vengo yo por las cosas más bien aquí.
0: O se la mandan a domicilio, no hay problema.
5: Ah, sí, si no a la terminal, porque yo me voy a venir para la terminal, porque yo me mantengo en Río Negro, pues vamos a venir para la terminal a hacerme los remedios ahí más bien, adelante. Para que me los hagan por allá, porque uno por allá solo no crea que se hacen los remedios como son.
0: Listo, adelante, pues.
5: Doctor, mi Dios me lo bendiga, mi Dios me lo bendiga, mi rey.
0: Mucho gusto, hombre, que te alivies. Bueno, listo. 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Muy bien, hombre, pero ¿quién tiene el número 2?
6: La señora, sino que hubo una
0: Entonces le dieron el 01. ¿Qué vamos, hombre? ¿Cómo está?
7: ¿Usted cómo ha estado?
0: Muy bien, contame.
7: Tengo siguiendo, estoy bien servidor a ustedes. Me gusta mucho estar acá y muy feliz de estar acá con ustedes.
0: Qué bueno, hombre, y contame.
7: Tengo una inquietud, que tengo sufro de vértigo, pero estoy muy acelerado. Me aceleré muy berraco. Sufro de alma. Vértigo, alma. Y también sufro de fríos en las manos. Yo creo que es la medicina que me estoy tomando. Y te ramen y después yo lo hago.
0: Bueno, vamos a grabar.
6: Sí.
0: Hágale pues.
7: Cuando haga ejercicio, tengo muy cansado. Estoy muy flaco.
0: Bueno, ya necesitamos la jalea de curuba y la jalea de pomelo. Una cucharada de cada una en un vaso o en un pocillo con agua, se mezcla, se toma dos veces al día por dos meses. Por tres meses. Necesitamos el Fortavit, una cucharada dos veces al día durante tres meses. Necesitamos el Chinois, una cucharada dos veces al día por tres meses. Big Factor, dos cucharadas en agua o jugo, dos veces al día por tres meses. Y las goticas de Hipersir, 20 goticas para tomar dos veces al día por dos meses. O cuando tenga ese vértigo, esa borrachera, se lo va a tomar. ¿Qué es lo otro que tiene?
7: Tengo también vértigo, también tengo asma.
0: Ah, bueno, para el asma necesitamos el Fitoyel, son tres copitas al día, la primera en ayunas por dos meses. Isomel, una cucharada dos veces al día durante tres meses. Necesitamos la jalea de guayaba con rábano, dos cucharadas dos veces al día por dos meses. El Hipersir, que ya se lo mandé. El Lanur, una cucharada dos veces al día por dos meses. Y el Super K, una cucharada dos veces al día por tres meses.
7: Mucha debilidad.
0: Ya le mandé para eso.
7: También soy insomnio.
0: Para el insomnio, las goticas de mesulín, 20 goticas antes de acostarse por dos meses, y la jalea de fresa con limón, dos cucharadas antes de acostarse por dos meses.
7: Ok, muchas gracias.
0: Con eso tiene. Bueno, le recuerdo que estamos a la vuelta de la estación Floresta del Metro, carrera 81, número 48A39, primer piso de La Voz de Antioquia. ¿Cómo está?
8: Tenía ganas de conocerlo usted, pero me llegó el día.
0: ¿Cuál es su nombre?
8: María Aida Martínez.
0: ¿De dónde viene María?
8: De 8 de marzo.
0: Ah, qué rico, un saludo para la gente en el 8 de marzo. Pero ya pasamos el 8 de marzo, ya hoy es que es 6 de junio.
9: El barrio se llama así.
0: Sí, el 8 de marzo. Un saludo muy especial para todos por allá, ahí cerquita de la sierra. Qué bien.
8: Al frente de la sierra. ¿Te conoces todo eso allá?
0: Pues yo he ido por allá. Hasta películas le sacaron a la sierra, pero una película fea. Mostrando las cosas malas de la sierra, allá hay cosas muy bonitas. Hay gente maravillosa.
8: Bien, los periodistas me sacan es para comiendo pescado, es por eso.
0: ¿Y ustedes pescan por allá en la sierra?
8: No, se compran en la pesquera.
0: ¿Y por allá pasan todavía pescado fresco, pescado?
8: Sí. Pero no se compra porque es muy caro.
0: Claro, porque lo revenden.
10: Es mejor. Ahí en Tenerife hay como una especie de plaza de mercado de puros pescados. Para ellos un saludo muy especial que nos escuchan.
9: Ahí es donde se compra, en Tenerife. Ajá. Ahí se compra.
10: Y fresco, porque es que la comida de mar es peligrosa. Usted no la puede consumir así. Pues hay supermercados donde usted lo ve congelado y ve las larvitas ahí dentro del producto. Eso es muy delicado, hay que comerlo bien fresco.
8: Eso sí, es muy delicado.
10: Qué bueno, y cuénteme, ¿qué la trae por acá?
8: Vea, estoy muy enferma, no estoy alentando, estoy muy enferma. Tengo un dolor en la espalda, un dolor aquí. No duermo. Ese dolor me muerde así, me ha mordido.
10: ¿Qué te comiste? ¿Es pescado vivo o qué?
8: No, estaba muerto cuando lo comí.
10: Si le está mordiendo es porque lo comió entero. ¿Ah? Bueno, ya necesito que mastique bien los alimentos y no coma deshoras. Un truquito. Ya. Cuando ustedes vayan a comer pescado, hagan 3 bolitas de pan y colóquelas ahí en el plato. Por si se llegan a atragantar o a ahogar con una espina, se comen las bolitas sin líquido para que la bolita de masa se pegue la espina ahí y siga derecho y no los vaya a matar esa espina, para que lo tengan en cuenta.
8: Patacón maduro.
10: Patacón pisado.
8: Oiga, el dolor mío es acá, vea que me está matando el acá.
10: ¿Pero en los dos lados o nada más al lado izquierdo?
8: Lado, en la puntica, acá en la puntica.
10: En el coxis, el huesito de la alegría.
8: Yo qué sé, de la alegría, eso sí, así.
10: Pero usted no está tan alegre, usted llora con ese dolor.
8: Que si yo, ay, ¿qué me dice usted? Tal como anoche no dormí con ese dolor.
10: Bueno, ya para el dolor en la cintura necesito que no coma banano, que evite el chocolate con leche, la espinaca y la pimienta y que le merme un poquito a la sal para que curemos el problema del todo. Eso es por 2 medecitas nomás. Va a tomar la jalea de piña y la jalea de sidra. Una cucharada de cada una en un vaso o en un pocillo con agua. Se mezcla y se toma 2 veces al día por 2 meses. Necesitamos el retrovitón, 3 copitas al día, la primera en ayunas por 2 meses. Necesitamos el más 2000, se prepara como un tintico, es un cafecito instantáneo. Cuando quiera tinto se tome el más 2000, 2 veces al día durante 2 meses. Necesitamos el chitaque, una cucharada 2 veces al día durante 3 meses. Ultragen, una cucharada 2 veces al día por 3 meses y la jalea de níspero, 2 cucharadas 2 veces al día por 2 meses. Eso le limpia los riñones y le quita ese dolor tan fuerte que tiene en la cintura. Caserito, puede consumir apio, el apio es excelente para nivelar el potasio. O bebitas de hojas de níspero, que por allá hay mucho árbol de níspero en el 8 de marzo. 5 hojitas en un pocillo con agua, se pone a hervir, se cuela y se toma y mismo le quita el dolor. Pero con eso curamos el problema del todo. Para el problema que tiene estomacal, que dice que le muerde el estómago, entonces necesito que mastique bien los alimentos y no coma deshoras. Va a tomar la jalea de guineo, 2 cucharadas 2 veces al día por 2 meses. Siboney, una cucharada 2 veces al día por 2 meses. Y el royal, una cucharadita tintera en un pocillo con agua, se toma 2 veces al día por 2 meses.
9: Eso es bueno. Así, ahí, eso es todo.
10: Con eso tiene.
9: Ah, bueno, doctor.
10: Bueno. ¿Qué más sería? ¿Tiene algo más?
8: Ay, no, tengo que decirle la gracia y que me sirva los remedios. Y me encanta haberlo conocido. Pues no
10: lo conozco. Lo mismo, que se me alivie. La próxima viene, dame el testimonio, pues.
9: El sábado traigo la hermana, la hija de ella.
10: Hágale.
9: Porque tiene un problema en la pierna. Y tiene se le está poniendo negra, ¿cierto? Negra.
10: Hágale.
9: Bueno, pues.
10: Listo, pues, que me les vaya muy bien. Dios la bendiga. Ya pasa por allí. Hola, hágale pues, Dios me la bendiga pues. Hola, ¿cómo está?
11: Doctor, ¿cómo está? No,
10: ¿cómo te ha ido?
11: Felipe, muy bien, buenos días, ¿usted cómo está?
10: Bien, ¿cuál es su nombre?
11: María del Socorro Ortiz.
10: ¿Qué más, María del Socorro?
11: Muy bien, aquí toda enferma.
10: ¿Qué me le pasó? Cuénteme. Hágale tranquilo, hágale.
11: Mire, don Felipe, yo soy muy enferma de la columna. Me hicieron una cirugía hace 11 años de hernias discales. Estoy de nuevo otra vez voy para cirugía muy delicada porque me dejaron una hernia discal ahí y esa hernia está, pues la tienen que sacar y me tienen que colocar un hueso ahí.
10: ¿Pero hernia por qué? ¿Dónde es el dolor?
11: Discal, las piernas son muy hinchadas y el dolor me llega de por acá. Me llega aquí
10: desde el coxis
11: a la cadera, pero es horrible. Yo no duermo del dolor tan horrible, no duermo. Me mandaron eso y entonces salió.
10: ¿Usted toma droga para la presión?
11: Para la presión yo no soy, no.
10: Ni hipertensa, ni diabética.
11: No, diabética sí, pero hipertensa no.
10: ¿Y dentro de la droga le mandan hidroclorotiazida?
11: Pues sufro también de la tiroides.
10: ¿Le mandan hidroclorotiazida?
11: No.
10: Bueno, la droga de la presión y el azúcar destruye los riñones. Ahí no hay ninguna hernia. Cuando usted tiene un dolor en ambas caderas o en la cadera derecha, no es una hernia, sino que los riñones no están funcionando bien. De ahí la inflamación por la retención de líquidos. Un hueso nunca se hincha. Entonces, cuando le dicen que una hernia, todo esto es carreta. Mire, para eso necesito que no consuma banano, ni chocolate con leche, ni espinaca, ni pimienta para que se cure del todo. Necesito que tome la jalea de piña y la jalea de sidra. Una cucharada de cada una en un vaso o en un pocillo con agua, se mezcla, se toma dos veces al día por dos meses. El más 2000 es un cafecito, se prepara como un tinto, es instantáneo. Se toma dos veces al día durante dos meses. Necesitamos la jalea de níspero, dos cucharadas dos veces al día por dos meses. El retrovitón, tres copitas al día, la primera en ayunas por dos meses. Necesitamos el chitaque, una cucharada dos veces al día durante tres meses, y el ultragen, una cucharada dos veces al día durante tres meses, y con eso tiene para limpiar los riñones y curar ese problema.
11: ¿Tres meses?
10: Nada más los dos últimos productos son por tres meses, lo otro es por dos. El chitaque te sirve también para la diabetes, para nivelar el azúcar, te limpia el hígado, el páncreas, los riñones. Entonces, para la diabetes necesitamos el bonfar y el malambo, dos cucharadas de cada una en un pocillo con agua, se mezcla. Se toma dos veces al día por dos meses. Las goticas de Hipersir, 20 goticas para tomar dos veces al día por dos meses. Necesitamos el chitaque que ya le dije, el chinois, una cucharada dos veces al día durante tres meses, que le va a servir también para la memoria. El chinois limpia el páncreas. El páncreas es el que produce la insulina que el cuerpo necesita. Y necesitamos un producto que se llama Ferrovit, una cucharada dos veces al día por dos meses. Muy importante que si está utilizando insulina no la vaya a quitar de una. O sea, la insulina se va bajando de a dos rayitas después de 15 días de tomar los productos de Fitosalud. La droga química en 15 días la merma toda la mitad. Y cada 8 días vamos eliminando una dosis hasta que ya no la tome más. Primero hay que desintoxicar el cuerpo, porque si usted quita toda esa droga de una, va a tener una cantidad de secuelas. Entonces hay que irla mermando a poco a medida que los productos de acá le van desintoxicando el cuerpo.
11: Doctor, entonces ya no cirugía, porque eso es carreta.
10: ¿Pero para qué cirugía si te van a dar peor? Es que eso no tiene nada que ver con la columna.
11: Yo, mejor dicho, me voy súper feliz porque estaba muy triste con esa cirugía.
10: Mire, empezando porque le dicen a uno que uno tiene la cadera desgastada. La cadera no se desgasta, es el hueso más resistente que tenemos. Más resistente que el concreto puro. Las rodillas no se desgastan. Usted puede ir de aquí a Sabaneta o de aquí a Girardota, rodilla, y se le va a pelar el blue jean, pero las rodillas no se desgastan. Entonces, dejen esa pendejada. No hacen sino meterle psicología barata a la gente. Dígale al médico, usted me garantiza que quedó bien en la cirugía, pero me lo da por lo escrito. Pensando que usted para una cirugía, lo primero que tiene que hacer es formar un formulario con una letrica más chirriquitica que esta. No, es que esta es grande. Más chiquitica que esta, tiene que firmar, o si no, no lo operan. Vea, más chiquita que esta, o si no, no lo operan. Y la responsabilidad, si usted pone a leer eso, la responsabilidad es del paciente y no del médico. O sea, se supone que si es un profesional de la salud y confía en que lo que va a hacer es lo correcto, ellos debían responder por eso. Entonces, no necesita esa cirugía, limpiemos los riñones y verá. La droga de la diabetes daña los riñones, la droga de la presión daña los riñones. Un hueso nunca se hincha. Mire, cuando ustedes se inflamen, hagan presión en la inflamación, y al quitar el dedo, si el dedo queda hundido, es un problema de riñones, retención de líquidos. La gente piensa que, ay, es que yo orino mucho, yo no retengo líquido, antes boto mucho líquido. No, al contrario, cuando usted orina demasiado, es porque está reteniendo líquidos. Entonces, ¿qué pasa cuando un paciente va a una diálisis? Lo conectan a un equipo, que es con las manos llenas de bolas, porque cada que va buscándole la vena, y lo que pasa es que la orina, al no salir, se mete en venas y arterias y empieza a inflamar a la persona. Entonces, cuando usted va a una diálisis, es para que lo conecten a un equipo para sacarle la sangre, depuran la sangre de la orina, vuelven y le meten la sangre, y en ese proceso le da anemia al paciente y se puede morir. Entonces, cuando ustedes están inflamados, se apretan y el dedo le queda hundido, al quitar el dedo le queda hundido, es un problema de riñones. Pero cuando usted quita el dedo, inmediatamente le coge el color la piel, es un problema circulatorio. Para que vayan aprendiendo esas cositas también. Póngale mucho cuidado al color de la orina. Cuando ustedes orinan muy amarillo es porque están tomando muy poquito líquido, entonces tome más líquido. Cuando la orina es demasiado transparente es porque están tomando demasiado líquido, mérmele al líquido. Hay programas que le dicen a usted, son 8 vasos de agua diario. No, o sea, el líquido, usted prepara un jugo y la fruta tiene agua, tiene líquido. El agua que usted le echa al jugo es otro líquido. O sea, en cualquier presentación tome líquido. Pero cuando está tomando, todo en exceso es dañino. Nosotros somos más o menos un 80-85% de agua. Si nosotros consumimos más de lo necesario, también nos puede hacer daño para el cuerpo. Entonces, fíjense en el color de la orina. Cuando la orina ya es demasiado amarilla, ya, o sea, el color normal es un color más o menos miel. Cuando el color es más bien anaranjado, rojizo, café o blanco espumoso, es porque ya hay una infección en los riñones. ¿Sí? ¿Usted ha visto cómo es su orina?
11: No, está bien.
10: ¿Y orina demasiado?
11: No, lo normalito. Por ejemplo, si yo me tomo un vaso de agua, orino 3.
10: ¿Y siente mucho calor en la planta del pie?
11: No.
10: Bueno, no. Entonces detecten también, en los hombres no se nos hinchan los pies, sino que sentimos un hormigueo, como si se subieran las hormigas por los pies. En las mujeres sí se inflaman, y cuando usted pone la mano así y le sale como un policía acostado acá, eso es un problema de riñones, para que le pongan cuidado a eso.
11: Yes. Bueno, don Felipe, ahí en los medicamentos que usted me mandó para dormir, porque casi no duermo.
10: No, para dormir necesita las goticas de mesulín. Son 20 goticas para tomar, 20 goticas para tomar antes de acostarse por 2 meses, y la jalea de fresa con limón, que le evita las pesadillas, el sonambulismo, el insomnio, todo eso.
11: Ah, bueno, don Felipe, entonces mío, le pague. Pues,
10: ánimo, y me cuenta que yo sé que con eso se cura.
11: Pero vine, véame, hoy súper feliz, muy súper feliz, me da mucha alegría conocerlo, tenía muchas ganas de conocerlo. Entonces, que Dios me lo bendiga.
10: Hágale pues, que me le vaya muy bien. Hombre, las personas que quieren ir a la conferencia y no alcancen a venir hoy, pueden irse directamente para Sabaneta, que me dice el pollo que él se encarga de vender allá las boletas. La dirección es Carrera 47F, número 79 Sur 80, Carrera 47F, número 79 Sur 80, en la fonda de Sabaneta, en la fonda de... ¿Qué, hermano? ¿Está comprando voto o qué? ¿Ah? ¿Se les parece o no les parece? ¿Ah? Y se motiló que para que no le dijera que parecía Fajardo. ¿Cómo?
12: Me voy a apartar de la política más bien.
10: No, pues ya con eso ya está jubilado. Con esta campaña ya se jubiló. ¿Qué más, hombre? ¿Cómo está?
13: Bien, ¿y usted, doctor?
10: Bien, hombre. ¿Cuál es tu nombre?
13: Alejandro Gallego.
10: Contame, Alejandro.
13: Ya tengo 3 problemitas. Primero, estas uñas, que no sé qué le... Me he echado la tal unesia que recomiendan y no me ha servido para nada.
10: No, y ahí te vas a echar unas goticas que se llaman dermopies. 2 o 3 goticas en el honguito, déjalo que se seque y te aplicas una cremita seca que se llama escaratón 2 veces al día hasta que cure el todo. Eso no te va a quitar fácil con el agua, sino que si te lo vas a quitar con agüita tibia. Pero eso queda ahí, incluso si tenés las manos rajadas o te falta la huella dactilar, aplícalo también en los dedos para recuperar la huella dactilar. Y tómate el retrovitón, porque si no limpiamos el hígado nunca vamos a curar ese problema. El retrovitón son 3 copitas al día, la primera en ayunas por 2 meses, y un producto que se llama Ultragen, 1 cucharada 2 veces al día por 3 meses.
13: Bueno, y tengo otro problemita que ya me estoy como empezando a molestar la próstata.
10: Para la próstata, mire, el mejor ejercicio, caballeros, el mejor ejercicio para la próstata es cuando ustedes vayan a orinar. Si tienen posibilidad de orinar sentado, hágalo. Eso no les va a quitar hombría. Eso estimula el esfínter para que nunca tengan problemas de estreñimiento y evita que la próstata se inflame. Y cuando no puedan en un sanitario orinar sentados, entonces orinar en pie en un orinal o detrás de un árbol, en una finca, no sé, te retener y soltar la orina, como si estuvieran jugando con el chorro para que le hagan ejercicio a la próstata, para que la mantengan en perfectas condiciones. Vean, necesitamos la jalea de brócoli. 2 cucharadas únicamente en ayunas por 2 meses, el retrovitón que ya se lo mandé, necesitamos el más 2000, se prepara como un tintico, se toma 2 o 3 veces al día por 2 meses, la jalea de níspero, 2 cucharadas 2 veces al día por 2 meses, el ultragen que ya se lo mandé y el chitaque, 1 cucharada 2 veces al día por 3 meses.
13: Bien, doctor, bien.
10: ¿Y la otra?
13: No, ya, es que más, no, ya.
10: Ya, eran 2.
13: Este problemita de las uñas y ese que ya...
10: Listo, con eso tiene, aguárdelo para que no le vaya a borrar. Listo, ahí le quedó todo grabado. Sí, señor, hágale pues. ¿Con quién seguimos? Hola, ¿qué más?
14: Buen día, don Felipe, ¿cómo está usted?
10: El 16, ¿usted cuál tiene? Ah, no, ya la pasamos. No es el 5.
14: ¿Qué más, hombre? Bien, bien, usted, don Felipe. ¿Qué
10: bien,
14: bueno, el problema que yo te quiero comunicar es un problema de prostatitis. Ya me dice y tengo todos los síntomas de prostatitis, a ver qué es lo que me puede recomendar para eso.
10: Bueno, ya necesitamos la jalea de brócoli, 2 cucharadas únicamente en ayunas, durante 2 meses. Necesitamos el más 2000, se prepara como un tintico, se toma 2 o 3 veces al día por 2 meses. El retrovitón, 3 copitas al día, la primera en ayunas por 2 meses. El más 2000 ya te lo dije, que se prepara como un tinto. Necesitamos el chitaque, 1 cucharada 2 veces al día por 3 meses. Ultragen, 1 cucharada 2 veces al día durante 3 meses. Y la jalea de níspero, 2 cucharadas 2 veces al día por 2 meses. Cuando tengas dificultad para orinar o ardor para orinar, te tomas la jalea de níspero y mismo te deja orinar.
14: Ah, bueno, lo agradezco mucho. Y con respecto a la actividad sexual también, ¿qué es importante para eso?
10: Para eso necesitamos, aprovecha que vas a tomar la jalea de brócoli, adicionales, la jalea de chontaduro y la jalea de maracuyá. 1 cucharada de cada una en un pocillo con agua, se mezcla, se toma 2 veces al día, la primera en ayunas para que te sirva para la próstata durante 2 meses o antes de la relación sexual, se toma ese juguito. Y un producto que se llama Multifor, 1 cucharada 2 veces al día durante 3 meses.
14: Ah, bueno, que eso era todo. Muchísimas gracias.
10: Listo, mano, con eso tenemos. Que te vaya muy bien. ¿Quién sigue? El 6. Ya se fue la del 6. El 7. Hola. ¿Cómo está?
15: Mi nombre, bien, usted. Mi nombre es Marta Ligia García.
10: ¿Qué más, Marta Ligia? ¿Cómo está?
15: Bien, gracias.
10: ¿De dónde venís?
15: Y también un poco enferma.
10: ¿Y de dónde venís?
15: De Robledo Miramar.
10: Qué rico. Contame en qué te colaboro. Yo tuve una amiga en Miramar, no novia, porque subí es que a conocerla y me dio una rabia porque en esa época estaba de moda el gurú. Es que a mí me gusta ese el gurú, ya, yo me voy para la casa. Yo trabajé en Latin Estéreo y es que, yo no escuché en el gurú, ya, entonces yo me voy para la casa. Me dio una risa. Imagínate que como todas las antenas quedaban en el barrio Miramar, las antenas de las emisoras, me fui es que a acompañarla que pasara un jugo y prendía la licuadora y sonaba Latin Estéreo, el sonido de las palmeras.
15: ¿Cómo así?
10: Y me gustaba porque en esa época yo trabajaba allá.
15: Ah, qué bueno.
10: Ya no, porque ya todo eso está construido por allá, ya sí, eso ya. Está urbanizado, está muy bonito.
15: Sí, está muy bonito.
10: Eso le llevó mucho progreso al barrio Miramar, porque eran casi todas invasiones.
15: Sí, es verdad.
10: Qué bueno, y contame qué te colaboro.
15: Vea, primero que todo, soy hipertensa. Y pues siento mucho dolor en los hombros, el cuello, la cintura, los pies, las rodillas, se me entumen las manos, del estómago mucha ventosidad, y siento mucho reflujo y como un taco acá, cuando como grasa o algo así. ¿Y qué más? Y unos calores. Uno sudadera, puede estar haciendo frío y yo soy fuagada en sudor. Yo no puedo estar como algo así encerrado. Ay, porque vea, sudo y sudo y sudo. Y yo trabajo y del trabajo todo el día soy así, vea.
10: Bueno, ya necesitamos la jalea de curú y la jalea de pomelo para que quitemos ese cansancio en todo el cuerpo, el dolor en la cabeza, en el cuello, en los hombros, en la espalda. Curú y pomelo, 1 cucharada de cada uno en un vaso o en un pocillo con agua, se mezcla, se toma 2 veces al día por 2 meses. Necesitamos el Fortavit, 1 cucharada 2 veces al día por 2 meses. Necesitamos el Chinois, 1 cucharada 2 veces al día durante 3 meses. Y el Big Factor, 2 cucharadas en agua o jugo, 2 veces al día por 3 meses. Para el reflujo, ese ardor que siente en la garganta, en el pecho, en el estómago, necesito que mastique bien los alimentos y no coma deshoras. Va a tomar la jalea de guineo, 2 cucharadas 2 veces al día por 2 meses. Va a tomar el Siboney, 1 cucharada 2 veces al día por 2 meses. Royal, 1 cucharadita tintera diluida en un pocillo con agua, se toma 2 veces al día por 2 meses. Cuando coma una comida muy picante, muy condimentada, o cuando se siente entamorada, tomes el Royal, al mismo se le quita. O cuando tenga ese reflujo, o esa quemazón en la garganta. El Ultragen, 2 cucharadas al día, la primera en ayunas durante 3 meses. Eso te sirve también para los huesos, las uñas, los dientes, para evitar la caída del cabello. ¿Y qué era lo otro que me decías?
15: Las rodillas y mucha orinadera.
10: Bueno, para lo de las rodillas.
15: Sí, me río, me orino.
10: Ah, bueno, el Royal también te sirve para sacar los eructos y esas ventosidades, te va a quitar las ventosidades. Entonces, también lo puede tomar cuando tenga mucha ventosidad, prepara el Royal y eso le saca esos gases. Bueno, necesitamos para las rodillas dejar de comer carne por un mes, ni pollo, ni pescado, ni res, ni cerdo, nada de carne por un mes. Va a tomar la jalea de tomate con limón, 2 cucharadas, 2 veces al día por 2 meses. Va a aplicar una cremita que se llama Ceratón en ambas rodillas y en ambos codos, 2 veces al día por 2 meses. Va a tomar las pastillitas de Tripro, una pastillita 3 veces al día por 3 meses. Y las pastillitas de Tripro y el Chibú, que es para el dolor. Una cucharadita tintera en un pocillo con agua, se toma 2 veces al día por 2 meses. Y para la orinadera va a tomar la jalea de piña y la jalea de sidra. Una cucharada de cada una en un vaso con agua, se mezcla, se toma 2 veces al día durante 2 meses. El retrovitón, 3 copitas al día, la primera en ayunas por 2 meses. Y el más 2000 se prepara como un tintico, se toma 2 o 3 veces al día por 2 meses. Me falta el de los calores. Mire, para los calores de la menopausia, para que no sufran con eso, no tomen leche. La leche les alborota los calores, ¿sí? Va a reemplazarla por un producto que se llama Soyavid, que tiene leche de soya y otros componentes. Son 2 cucharadas en un pocillo con agua, se toma 2 veces al día por 2 meses. Va a tomar las pastillitas de ActiPro, una pastillita 3 veces al día por 3 meses. Y va a tomar el retrovitón que ya se lo mandé y la jalea de higo, 2 cucharadas, 2 veces al día por 2 meses. Miren, un truquito, cuando tengan esos calores, esos bochornos, cómprese una cervecita de cualquier marca, de la que les guste. O sea, no es tomarse una caja, compren una cervecita y se le empiezan a tomar por sorbito en el transcurso del día. Ustedes, cuando los vean tomando cerveza, no es que tengo menopausia. No, a los hombres nos da algo que llaman andropausia. Son casi los mismos síntomas, con la diferencia pues que nosotros no menstruamos. Pero también el mal genio, esos calores, esos bochornos, también eso se llama andropausia y pasa después de los 50. Entonces, vea, necesitamos, yo como que ya pasé por esa, porque no, en que yo no volví a regañar casi. ¿Ah? Entonces, vea, necesito que compren una cervecita y se la van tomando no de una, sino por sorbitos. Se toma un sorbito, por a los 5 o 10 minuticos de toma otro sorbito, al ratico de toma otro sorbito hasta que la termine. Y eso, hágalo por una semana para que le quite esos calores, esos bochornos que mantienen por la menopausia. ¿Listo?
15: ¿Y que se me entumen las manos?
10: Ya, fue lo primero que le mandé. Le mandé para el sistema nervioso. Y eso le cubre el túnel carpiano, que es el entumecimiento en las manos, en la cabeza, en el cuello, en los hombros, en este pulmón, que es como si te pusieran una plancha. Yo sufrí eso, soy muy berraco.
15: Ah, bueno, muchas gracias, Dios me lo bendiga, que esté bien.
10: Bueno, el número 9. Ah, ¿viste? Quería ver si estaba atento. Y ella contenta, porque, ay, me tocó a mí. ¿Qué más, hermano?
16: ¿Cómo está, doctor?
10: ¿Cuál es tu nombre?
16: Jesús.
10: ¿De dónde, Jesús?
16: De Caicedo.
10: Qué bacano, contame.
16: Vengo por acá porque escuché pues un muy buen testimonio suyo de un vecino de allá del municipio, el cual tenía un problema de POC. Lleva 2 tratamientos y necesitaba oxígeno y ya totalmente se le suspendió. ¿Cuál es mi situación, doctor Felipe? Mi situación es que hace por ahí unos 2 meses vengo sintiendo mucho cansancio en la espalda, ¿cierto? Y como a ratos pequeño dolor en los pulmones, en la parte de los pulmones. La saliva muy seca, como amargosa y muy seca. Y como un taco aquí en la garganta que no soy capaz de expulsarlo, o sea, ¿cierto? Muy fuerte, muy fuerte. Y al mismo tiempo, como que el pecho se me comprime, ¿cierto? Como que se me comprime y me da a momentos como dificultad para respirar. Y también últimamente, no sé si es como el nervio o eso, me ha dado mucha orinadera y movimientos involuntarios en las extremidades, bien sea en la pierna o hay veces en la nalga, así en un lado de la nalga o en el hombro, movimientos involuntarios.
10: Bueno, te cuento que eso no tiene nada que ver con los pulmones. Uno le dice al doctor, ay, es que tengo un calor en ese pulmón, como que me chuzaran con un alfilero, me puse una plancha caliente. Ah, estás jodido los pulmones. Deja de fumar. Pues yo nunca he fumado. Es que yo nunca he prendido un cigarrillo. Yo sufrí eso. Eso se llama bursitis o tendonitis producido por el sistema nervioso. Para curar eso necesitamos la jalea de curuba y la jalea de pomelo. Una cucharada de cada una en un vaso o en un pocillo con agua. Se mezcla, se toma 2 veces al día por 2 meses. Necesitamos el Fortavit, una cucharada dos veces al día por dos meses. Bemba, que se le borró. Hágale, póngalo otra vez. Póngalo otra vez a grabar. Hágale. Eso, otra vez le digo. Entonces, eso es del sistema nervioso. Se llama bursitis o tendonitis, producido por el sistema nervioso. Necesitamos la jalea de curuba y la jalea de pomelo. Una cucharada de cada una en un vaso o en un pocillo con agua. Se mezcla y se toma dos veces al día durante dos meses. Necesitamos el Fortavit, una cucharada dos veces al día por dos meses. Bemba, una cucharada dos veces al día durante tres meses. Big Factor, dos cucharadas en agua o jugo, dos veces al día durante tres meses. Y las goticas de Nersoy, cuando sintas esa opresión en el pecho o como un presentimiento, te tomas las goticas de Nersoy. O cuando estés deprimido, nervioso, ansioso, o cuando la señora esté celosa, dele las goticas de Nersoy. 20 goticas para tomar cuando tenga esos episodios. ¿Listo? 20. Las mide en una cuchara y se las toma. Eso ahí mismo lo tranquiliza, pero no lo dopa. Usted sigue normal. Y para la resecada en la boca necesitas el Retrovitón. Tres copitas al día, la primera en ayunas por dos meses. Un producto que se llama Siboney. Una cucharada dos veces al día por dos meses. Y un producto que se llama Super K. Una cucharada dos veces al día por dos meses. Eso te va a servir también para evitar el sangrado en las encías, la inflamación de las encías, cuando se irrita la lengua. Todo eso te lo protege con el Super K.
16: Perfecto. Doctor, yo me mandé unos exámenes, fui al médico, pues, médico general, y me mandaron unos exámenes. En eso una placa, salieron los pulmones que muy infectados. Con unas bolitas ahí, pues como muy infectadas.
10: Sí, pero eso no tiene que ver con los pulmones. O sea, para los pulmones, tómate el fitogel te limpia los pulmones. Son tres copitas al día, la primera en ayunas por dos meses.
16: Ah, perfecto, doctor. Y para las rodillas, me duele.
10: Para las rodillas hay que dejar de comer carne. Mire, el problema no está en la carne. El problema está que usted, para comerse un pedazo de carne, el animal tiene que estar muerto. Usted no va a comer un marrano vivo, pues porque le pega un mordisco a usted. Entonces, ¿cómo se conserva la carne congelada? Entonces, la cadena alimenticia está en que las bacterias, cuando hay un cadáver, están ahí en las bacterias y empieza a descomponerse o empiezan a comerse la carne. Cuando congelan la carne, las bacterias se congelan también. Cuando se descongelan, usted prepara la carne, se la come y la bacteria va a parar al cuerpo y eso le alborota el ácido úrico. Entonces, el problema no está en la carne. O sea, si ustedes sacrifican un pollito ahorita, el fin de semana, y se lo comen el mismo día, no hay problema. O si van a pescar y se comen ese pez el mismo día, no hay problema. El problema es cuando hay una cadena de frío, cuando congelan los alimentos, que ahí es donde al ingresar al cuerpo nos genera ese problema de ácido úrico. Entonces, no comer carne por un mes, ni pollo, ni pescado, ni res, ni cerdo, nada de carne por un mes. Vas a tomar la jalea de tomate con limón, dos cucharadas, dos veces al día por dos meses. Vas a aplicar una cremita que se llama Ceratón en ambas rodillas y en ambos codos dos veces al día por dos meses. Mire, el Ceratón le puede durar los dos meses. La gente se confunde porque lo destapan y es como, ¿se acuerdan? Yo no sé si existirá todavía ese jabón. Cuando uno compraba la acción, que eso era duro. Es algo parecido porque tiene lodo volcánico. Entonces ustedes ponen a echarle agua y se seca y ya no le sirve para nada. Entonces el producto como viene, así es. Simplemente coge lo que coja con la yema del dedo, al untarlo, así como hacía uno cuando untaba esa acción, se lo unta, pero no es echarse acción en la rodilla, no, es el Ceratón. Se aplica en ambas rodillas y en ambos codos, dos veces al día, durante dos meses, y con eso curamos el problema. Necesitamos las pastillitas de Tripro, una pastillita tres veces al día por tres meses, y el Chibú, una cucharadita tintera en un pocillo con agua, se toma dos veces al día por dos meses. El Chibú es para dolor en cualquier parte del cuerpo.
16: Muy bien, muchas gracias, doctor.
10: Bueno, con mucho gusto, que te vaya muy bien.
16: Muchas gracias.
10: Hola.
17: Hola, Felipe, ¿cómo estás?
10: ¿Qué más? ¿Cómo te va?
17: Gracias a Dios.
10: ¿Usted es familiar de Fruco?
17: No.
10: No, de Celia Cruz.
17: Tampoco.
10: ¿De Charlie Palmieri?
17: No.
10: Ah, es que yo le decía a Fruco, le decía, ¿vos sos familiar de Celia Cruz? Y me dice, ¿por qué? Porque tiene los dientes separados. Pues es algo característico. Ustedes vean una imagen de Celia Cruz o de Fruco y tiene los dientes del medio separados. No sé ahorita pues si se los enderezaría, pero es algo característico. Por eso fue que le pusieron Fruco, que porque parecía la muñequita de Fruco. ¿Ah? ¿Cómo estás?
17: Bien, don Felipe, gracias a Dios.
10: ¿Y te gusta la música de Fruco?
17: Sí.
10: Ah, qué rico, y contame.
17: Don Felipe, lo que pasa es que hace un mes estuve hospitalizada, soy diabética y me dio una septicemia. He estado pues como muy, muy enferma y me siento muy débil. Se me cayó casi todo el cabello y siento una presión que me va debajo del seno y se me pasa al pulmón como si me estuvieran... como si me estuvieran...
10: ¿Pero al lado derecho?
17: A este lado.
10: Ah, al lado izquierdo. Mire, cuando ustedes sientan una picada debajo de la costilla izquierda o sientan como que les doblan la costilla, como si se les fuera a partir, no es que les vaya a dar un infarto, sino que el colon está sucio, está funcionando mal. Por eso cuando ustedes toman un ron, un whisky, un brandy, una bebida alcohólica oscura, ustedes sienten como que le doblan esa costilla. Usted dice, uy, hijo de madre, me va a dar un infarto. No. Y usted ve que va al baño a defecar y se le calma el dolor. O se toma una soda y se le calma el dolor. ¿Sí? Por eso dicen que Bretaña acompaña los mejores momentos. O sea, es porque eso es agua con bicarbonato. Y eso le ayuda a eliminar esas heces o materia fecal. Mire, el colon hace este recorrido. De abajo del ombligo, más o menos una cuarta, sube a la costilla derecha, después a la izquierda y baja a desembocar en el recto. En esta parte es donde más heces o materia fecal se acumulan. ¿Sí? Entonces, cuando ustedes tengan estreñimiento, cojan en un pocillito con agua caliente, media cucharadita tintera de bicarbonato, la diluye, exprímale medio limoncito y se la toma, inmediatamente lo pone a dar del cuerpo para que no sufran con eso. Listo. Entonces.
17: Eso me pasó que no me recurrieron la flora intestinal, entonces vivo todo el tiempo con daño de estómago y ya fui al médico y me dijeron que era normal por todo el antibiótico que me pusieron porque estuve un mes en la UCI, entonces no me para el daño de estómago, tengo que estar tomando loperamida.
10: No, vamos a curar el problema de colon, a limpiar el colon y listo, para que no tengas más ese problema. Primero para la diabetes necesitamos el Bonfar y el Malambo. Dos cucharadas de cada una en un pocillo con agua, se mezcla, se toma dos veces al día por dos meses. Las goticas de Hipersir, 20 goticas para tomar, dos veces al día por dos meses. Necesitamos el Chinois, una cucharada, dos veces al día durante tres meses. Mira, el Chinois limpia el páncreas para que por sí solo empiece a producir la insulina que el cuerpo necesita, para que no tenga que aplicarse insulina. Claro que enseguida le digo cómo merma la insulina si le está aplicando, porque no se puede quitar de una. Sirve también para la memoria, el Chinois, una cucharada dos veces al día por tres meses. El chitaque, una cucharada dos veces al día durante tres meses. El chitaque lo mandé a elaborar para que los que tienen el azúcar por encima de 150 lo puedan nivelar más rápido, lo puedan bajar más rápido, ¿sí? Y no me les vaya a dar un coma diabético. Entonces, Chinois, chitaque, una cucharada dos veces al día durante tres meses. El ferroid, una cucharada dos veces al día por dos meses. Y el Lavil, una cucharada dos veces al día durante tres meses. Si tienes plurito o picazón a nivel rectal, tómate una cucharada de Lavil en ayunas para que te quite esa rasquilla. ¿Listo?
17: No, es que no me pica, es que mantengo con daño de estómago.
10: No, pero ya voy con eso. Yo no. Es por si de pronto tiene piquiña o rasquiña, y lo toma hoy. Espere, no hemos llegado al colon todavía. Ya vamos a brincar a la cabeza. Bueno, para limpiar el colon necesitamos el Alfimix, es una fibra. Dos cucharadas en un pocillo con agua, se mezcla y se toma dos veces al día durante tres meses. ¿Por qué tres meses? Y en dos o tres días estoy dando bien del cuerpo y me siento bien. Porque nosotros tenemos 4 metros de intestino. Cuando yo trabajé en Los Olivos, que empecé a aprender de salud hace 30 años, yo le decía a los médicos, pero ¿cómo si yo mido 1,70 como que 4 metros de intestino? Y dice, no, es que a usted le estiran el intestino que está enrollado y le mide más o menos 4 metros. Entonces nos demoramos de 2.5 a 3 meses para limpiar el intestino, ¿sí? Entonces 3 meses el Alfimix, necesitamos la jalea de guanábana, 2 cucharadas, 2 veces al día por 2 meses. Esa jalea de guanábana, la jalea de guanábana es la mejor, o sea, la guanábana en sí es la mejor quimioterapia natural que hay. La jalea de guanábana, cuando ustedes hagan jugo de guanábana, nunca lo cuelen, porque no están haciendo nada. Hay gente que toma el juagado del jugo de la naranja, del jugo de mango, del jugo de guanábana, y eso que ustedes están dejando en el sedazo es una escoba que va a entrar a limpiar el intestino grueso y delgado y a limpiar el colon. Entonces nunca cuelen los jugos. El único que hay que colar sí o sí es el de maracuyá, porque esa semilla forma cálculos en la vesícula, para que tengan cuidado con eso. Entonces, la jalea de guanábana, 2 cucharadas, 2 veces al día por 2 meses. Vas a utilizar una cremita que se llama Biogel para aplicar a nivel rectal 2 veces al día hasta que termine la crema, que eso rinde mucho. Hay señoras que me dicen, no, yo me lo unto en la nalga y en los senos y eso se me pone muy bonitas. Pero bueno, eso se hizo para aplicar a nivel rectal o vaginal. ya usted donde lo quiera utilizar, no importa. Bueno, necesitamos los óvulos de Pagua, un ovulito dentro del ano diario por 40 noches. No es introducir el dedo en el ano, es colocar el ovulito y empujarlo suavemente dentro del ano y se coloca los cuquitos y se acuesta a dormir para que mientras está durmiendo el óvulo actúe dentro del organismo, eliminando hemorroides interno, externo, problemas de divertículos o masas en el colon, inflamación del colon que se llama colitis y todo lo que tiene que ver con el colon. Y la jalea, en el caso tuyo, de guayaba con arroz, que es para detener la diarrea. Son 2 cucharadas, 2 veces al día por 2 meses. No se va a demorar 2 meses para detener la diarrea, porque eso inmediatamente se la detiene, sino que es para recuperar la flora intestinal, porque si no recupera la flora intestinal, se puede convertir en un cáncer de colon. ¿Vamos bien ahí?
17: Sí, señor.
10: Ahora con la caída del cabello. Para la caída del cabello, vamos a utilizar un producto que se llama Iguazú. Con un frasquito tiene, no necesita más. Ese frasquito lo va a repartir para 5 días. Es un frasquito pequeñito. Lo va a aplicar de la frente hacia atrás, nada más en el coco de la cabeza. Hay gente que, ay, no, es que no me alcanzó para todo el cabello. No, es nada más en la cabeza, porque vamos a atacar es el cuero cabelludo. Entonces se aplica diario, 2 veces al día, durante 5 días. El día 5 se echa todo lo que quedó en el frasquito. El día 6 se empieza a lavar la cabeza con el jabotón capilar, que es para que crezca, para que abunde el cabello. Se juega y se aplica otra loción que se llama Orangel, también de la frente hacia atrás, 2 veces al día. Y toma las capsulitas de hidrolaquén, una capsulita 3 veces al día por 3 meses. Entonces el Iguazú detiene la caída del cabello, el jabotón es para que crezca, para que abunde, el Orangel para que nazca el cabello donde anteriormente lo había. No es que me cayó en un cachete y me va a salir un lunar como el de Rafael Orozco, no. Es donde tenía cabello. ¿Listo? Bueno, y las pastillitas de hidrolaquén es para evitar que se le siga cayendo el cabello.
17: Ah, bueno, señor, muchas gracias. ¿Y el dolor que siento acá, que se me pasa para acá?
10: Eso es del colon.
17: ¿Sí?
10: Claro, mire que es en el lado izquierdo. Mucho. Identifiquen los dolores.
17: De acá para atrás y se me, como cuando uno se le entumen las manos.
10: Sí, eso es del colon, es del colon. Mire que usted se mantiene con diarrea. Entonces, identifiquen los dolores. Mire, cuando el dolor es de la costilla izquierda o en el lado izquierdo, únicamente en el lado izquierdo o en la cadera hacia adelante y baja por el lado izquierdo, es un problema de colon. Cuando es en el lado derecho, pasa adelante y baja, o en los dos lados a la vez, es un problema de riñones. Cuando el dolor, por el contrario, pasa de adelante hacia atrás y baja por las nalgas y le da calambres, eso es una bursitis. Ya eso es otra cosa muy diferente. ¿Listo?
17: Duele demasiado acá.
10: Eso ya es del sistema nervioso. Para ese dolor en la cabeza, que usted mueve el cuello y le traquea, o que le duele la cabeza acá atrás. O sea, cuando el dolor en la cabeza se presenta en las sienes o en la frente, es un problema de rinitis o sinusitis. Pero cuando es en la parte de atrás, ya es un problema del sistema nervioso. Para eso necesitamos la jalea de curuba y la jalea de pomelo. Una cucharada de cada una en un vaso o en un pocillo con agua, se mezcla y se toma 2 veces al día por 2 meses. Necesitamos el Fortavit, una cucharada 2 veces al día por 2 meses. Bemba, una cucharada 2 veces al día durante 3 meses. Y el Big Factor, 2 cucharadas en agua o jugo, 2 veces al día durante 3 meses. Te recomiendo que no compres el Bemba, porque como vas a comprar el Chinois para el cerebro, es mejor el Chinois que el Bemba, porque te recupera la memoria también. Entonces, para que no haga un gasto inoficioso, en lugar del Bemba, ya vas a llevar el Chinois para la diabetes. Miren, en cuanto a la droga química de control, por ejemplo, para las personas que son formuladas psiquiátricas o las personas que toman droga para la presión, para el azúcar, colesterol, esa droga de control no la podemos quitar de una. O sea, si usted le mandan acetaminofén, eso ni fu ni fa. Eso si lo quita o lo toma, eso no hay ningún problema, porque eso es lo que llama un placebo, es como si estuviera mascando un chicle. Eso ni fu ni fa. Pero cuando usted le mandan droga para la presión o para el azúcar, que es droga de control, que se la mandan cada 6, cada 8 horas o cada 24 horas, esa droga hay que mermarla a los 15 días de tomar los productos, la merma a la mitad, toda la mitad. La insulina no, la insulina hay que irla rebajando después de 15 días de a 2 rayitas. Entonces, dentro de 15 días le baja 2 rayitas, ¿cuántas se aplica?
17: Cuando me siento muy mal me pongo 50 unidades.
10: 50.
17: Sí, porque desde que me descubrieron la diabetes, mi diabetes gestacional, no se me ha controlado, no se me controla. He estado...
10: O sea, ¿en el embarazo te dio la diabetes?
17: Sí, y ellos no se dieron de cuenta que tenía diabetes gestacional. Y me pongo 50, y entonces si me siento bien, como pues él me explica, si se siente bien, se toma el azúcar. Si está en 180, se puede poner 16, pero la mía siempre está en 300, 320.
10: No, póngale cuidado al aparatico con que se mide el azúcar. Ya me lo cambiaron. Porque hay que cambiarle la batería, porque eso se acaba, y si le pones las baterías chinas, eso no dura un día. Pilas, porque cuando usted el azúcar le salen 300, 400, es porque ese aparato está malo, eso es imposible. Pues una persona con 220, 250 está en coma diabético, imaginen 300.
17: En ayunas, y me la toman y están 250.
10: Pero es que 500 de insulina, eso, 50 de insulina es demasiado, y eso ya es automedicación, o sea, usted mismo está tentando con su vida. Entonces, mire, la insulina, después de 15 días de tomar los productos, me le va a empezar a bajar dos rayitas. O sea, tómese lo normal que le mandan es cuánto.
17: Porque es que no, o sea, no la han podido...
10: No, pero lo normal que le han mandado de insulina es ¿cuánto?
17: No, de 30...
10: No lo de 50, sino lo normal.
17: 35, no sabes que no baja.
10: No, vea, acostúmbrese a con las 30. Dentro de 15 días le va a ir bajando de a dos rayitas. Le va a bajar a 28, a los 8 días le baja a 26, a los 8 días a 24. ¿Y se aplica la cristalina por la noche también?
17: No, esa no me la dejan poner, que porque me puede dar... un coma diabético, pues dormida, ¿cómo es? Que se me baja mucho.
10: Una hipoglicemia. Porque
17: dormida, me desaturo. Entonces tengo que ponerme oxígeno por la noche para poder dormir.
10: Qué horror. Vea, cuando eso le pase, en lugar de aplicarse más insulina, tómese una cucharada del chitaque, que para eso voy que saqué el producto, para que les ayude a regular rápido el azúcar. Listo. La toma dos veces al día. Mire, los que de pronto tengan algún familiar, algún conocido que de pronto tenga el azúcar alto, mientras se decida tomar los productos de Fitosalud, hágale un tecito con canela, una cucharadita de canela en un pocillito con agua, no en agua panela, porque dice y se tira en agua, o una o dos astillitas de canela, las pone a hervir en un pocillito con agua y se lo toma, es excelente para nivelar el azúcar. De hecho, saqué la jalea de canela con piña para los cálculos en la vesícula y la primera semana me acabó porque todos los diabéticos empezaron a comprar la jalea de canela con piña, que es excelente para nivelar el azúcar. ¿Cómo? No. Lo que pasa es que todo en exceso es dañino. Mire, cuando usted consume jengibre, así al bulto, eso le puede generar un problema de hipertensión arterial. Pero cuando usted lo utiliza en pequeñas cantidades, por decir alguna rebanadita del grosor de una moneda, le mantiene limpia la garganta. Entonces la gente se exagera o raya un jengibre en la ensalada, que porque pica muy rico y todo, y ahí es donde empieza a sufrir de la presión arterial. Les insisto, cada 8 días, el problema que tenemos, o la enfermedad, el motivo de muerte más común que hay en el mundo, son los infartos cardíacos. Mire que cada rato hay que morir, le dio un infarto. ¿Qué le pasó? Un infarto. De hecho, la gente que tiene cáncer nunca muere de cáncer, siempre muere de un infarto. O muere de otra cosa, atropellado por un carro, pero menos de cáncer. ¿Sí? Entonces, psicológicamente, nos matan también con la información que nos dan. Mire, el problema que tenemos es que nos acostumbramos a preparar los alimentos con sal. La sal tiene un proceso de yodado para que sea apta para el consumo humano. Por eso la gente está sufriendo tanto de tiroides, de la presión, del azúcar, del corazón, de los riñones. Porque al cocinar usted la sal o al hacer las frituras con sal, mire que esa carne a la llanera es deliciosa, pero llegan y la embotan toda en sal y la ponen al carbón, ¿sí? Que para darle ese sazón, ese sabor. Entonces, ¿qué pasa? Cuando nosotros cocinamos la sal, se pierde ese proceso de yodado y ya empezamos a sufrir de una cantidad de enfermedades. Ya resultó de que están vendiendo sal marina que del consumo humano, eso es falso, eso no tiene yodo. Y si no tiene yodo nos va a afectar la glándula tiroides y nos va a generar un problema de los riñones, de la presión, del azúcar, una cantidad de riesgos para la salud. Entonces la recomendación es preparen los alimentos simples y coloque el salerito encima de la mesa y agréguele la sal al gusto. Hay gente que se le va la mano en sal también. ¿Ah? Yo no recomiendo la sal marina ni siquiera para la parte esotérica, porque eso lo llaman la sal de la bruja y eso los va a estancar a ustedes económicamente y los va a poner a pelear a todos en la casa. Que eso ya es otro cuento que yo lo he explicado en el programa y volvieron muy de moda la sal marina y la sal de Inglaterra. Mira que todos los que se las dan de brujos y venden cosas de esoterismo, venden sal marina. La sal marina es únicamente para neutralizar un enemigo, no más. Pero usted se baña con sal marina o trapea con sal marina en la casa y note que todo el mundo se coge pereza. que los amigos más cercanos se empiezan a alejar de usted, que empiezan a pelear entre los hijos, los hermanos, el papá y la mamá, eso es, o llega usted a esa casa y no le provoca que hace ahí, le provoca salir corriendo, porque es un ambiente muy pesado. ¿Qué pasa donde uno ha utilizado sal marina? Cogen un balde con agua, 3 cucharadas de azúcar, cualquier azúcar, mézclelo y trapee la casa con ese azúcar, como quiera, adelante para atrás, de atrás para adelante, para que empiece a sentir la tranquilidad, la armonía, un ambiente agradable en esa casa. Lo hace por 3 días. O si se le está estancando la economía, trapee con azúcar. El azúcar es pegajoso, es atrae. ¿Sí? Pero mucho cuidado con la sal, y sobre todo con la sal marina o sal de Inglaterra o sal Epsom, mucho cuidado. Se está poniendo muy de moda también en los restaurantes la sal de Inglaterra, que de Inglaterra no, la sal del Himalaya, que es la sal gruesa, que la ponen en una cosita para uno partirla, es peligrosísima porque eso no tiene ese proceso, de yodado. Entonces cuando usted cocina los alimentos con sal, se pierde ese proceso que le hicieron,

0: Limoncito, media naranja, sabe rico y le ayuda a mantener el colesterol y los triglicéridos en perfectas condiciones también, para que tengan en cuenta ese truquito. Listo, enseguida hablamos. ¿Qué más nos quedó faltando?
1: Ya, muchísimas gracias.
0: Hágale pues, mi amor, Dios me la bendiga, que se me alivie. Hola.
2: Hola, ¿cómo está, doctor?
0: Muy bien, ¿cómo te ha ido?
2: Bien, gracias al Señor.
0: ¿Cuál es tu nombre?
2: Georgina Muñoz.
0: ¿Cómo?
2: María Georgina Muñoz.
0: María Georgina, ¿y con quién viene María Georgina?
2: Con la hija.
0: Hola, hija.
3: Hola, ¿cómo estás?
0: ¿Cómo te ha ido?
3: Muy bien, gracias a usted.
0: Muy bien. Cuéntame, María Georgina, ¿qué te coloco?
2: Caracolí,
0: ¡qué rico!
2: Sí.
0: Yo tengo el palito para las suegras, a mí me quieren mucho las suegras.
2: ¿Verdad?
0: Sí. ¿Qué más? Cuéntame, ¿qué te coloco?
2: Doctor, he tenido mucho la gastritis, un dolor aquí a este lado. Yo no puedo comer bastante porque me hace ardor aquí tan horrible.
0: Pero aquí al lado izquierdo. Es lo que les decía ahorita, eso no es gastritis, sino que es un problema de colon. Puedes ensayar con lo que te dije del bicarbonato, cuando te dé ese dolor que mismo se te quita, o mantiene el royal. El royal es una cucharadita tintera en un pocillo con agua, se toma dos veces al día por dos meses o cuando tenga ese dolorcito. Mira, para solucionar eso necesitamos el Alfimix, es una fibra, son dos cucharadas en un pocillo con agua, se mezcla, se toma dos veces al día durante tres meses. Necesitamos la jalea de guanábana, dos cucharadas, dos veces al día por dos meses, una cremita que se llama Biogel para aplicar a nivel rectal, dos veces al día durante 20 días o hasta que acabe la crema, que eso rinde mucho. Los óvulos de pagua, un ovulito dentro del ano diario por 40 noches y la jalea de ciruela con tomate, dos cucharadas, dos veces al día por dos meses.
2: Ah, bueno,
0: ¿qué más sería?
2: Un dolor aquí en los pies.
0: Las rodillas.
2: Sí. Bastante, yo no puedo subir así escalas o bajar porque me duele mucho.
0: Bueno, lo que les decía ahorita de la carne, hay que dejar de comer carne por un mes, no solo para que no le sigan dando esos dolores, sino para poder curar el problema del todo, porque mi objetivo no es que ustedes vivan, dependan de los productos de salud, de fitosalud de por vida, sino que en dos meses se cura del todo. Entonces necesitamos la jalea de tomate con limón, son dos cucharadas para tomar, dos veces al día por dos meses. Vas a aplicar una cremita que se llama Ceratón en ambas rodillas y en ambos codos, dos veces al día por dos meses. ¿Y por qué en los codos? Porque los codos son como si fueran otras rodillas. Ustedes, por ejemplo, los perritos, que usted no le dice los codos del perro, sino las rodillas del perro, entonces lo mismo. Esto es como si fueran las rodillas también. Cuando te coge ese dolor, no es raro que te coge el dolor en los codos también, por el ácido úrico. Entonces se aplica el Ceratón en ambas rodillas y en ambos codos, dos veces al día durante dos meses. Necesitamos las pastillas de TriPro, una pastillita tres veces al día por tres meses, y un producto que se llama Chibú, una cucharadita tintera en un pocillo con agua, se toma dos veces al día durante dos meses o cuando tenga el dolor, en cualquier parte del cuerpo.
2: Ah, bueno, doctor, yo sufro la presión alta, y el médico pues me mandó unas pastas, no me recuerdo el nombre por este momento. Y esas pastas me están haciendo daño, me da mucho dolor de cabeza, una sudadera y ganas de trabocar. Entonces yo suspendí eso.
0: Lo que pasa es que, mire, cuando ustedes le tomen la presión arterial, es muy importante que antes de tomar cualquier medicamento exijan que le hagan la prueba de los tres días. ¿Cuál es la prueba de los tres días? Que durante tres días seguidos le tomen la presión arterial, porque si a usted le mandan droga de una, porque el médico le tomó la presión y usted puede estar asustada, puede estar agitada, puede estar rabiosa y le tomaron la presión y le salió alta, entonces le mandan droga y lo que hacen es que le bajan la presión. Entonces con una hipotensión empieza con esos síntomas, un dolor en la cabeza, en la espalda, en el cuello, vómito, todo eso. Entonces mire, ¿a usted le hicieron la prueba los tres días o no?
2: Sí, señor. Sí.
0: Ah, bueno, entonces mire, para la presión arterial, para curar la presión arterial necesitamos el Bonfar y el Malambo. Son dos cucharadas de cada una en un pocillo con agua, se mezcla y se toma dos veces al día durante dos meses. Las goticas de Hipercir, 20 goticas para tomar, dos veces al día por dos meses. La jalea de mandarina, dos cucharadas, dos veces al día por dos meses. Y necesitamos un producto que se llama Lavil, una cucharada, dos veces al día durante dos meses. Con eso solucionamos problemas de la presión y el corazón.
2: Ah, bueno, doctor. Y también mantengo mucho hormigueo en el intestino. ¿Qué es eso? ¿Qué puede hacer? ¿Parásito? ¿Qué?
0: No es lo que le decía ahorita del lado izquierdo. Del dolor que siente el lado izquierdo, es de eso, del intestino. Con lo que le dije, cura ese problema.
2: Bueno, doctor, casa, muchas gracias.
0: Bueno, con mucho gusto.
2: El Señor lo bendiga y le ayude.
0: Bueno, ¿y me va a preguntar algo la hija?
3: Claro, sí, yo ahí que tengo de todo.
0: ¿Cómo? Yo no la veo tan apestada.
3: Ah, eso no se nota, pero bueno.
0: ¿Qué dijo?
3: Eso no se nota, pues.
0: Ella.
3: No,
4: Ah, ok.

0: bonito, pues, que está muy elegante.
1: Bueno, las apariencias engañan, pero bueno. No, pues por un lado, estuve pues consultando con el médico y me dijeron que tenía pues cálculo en un ovario, en el lado derecho. Me hicieron otro examen y me dijeron que tenía la bacteria Helicobacter. También me daban un dolor acá al lado izquierdo, me dijeron que tenía gastritis crónica, a veces me viene la sangre por las narices, ¿qué más que recuerdo en su momento? Ah, la menstruación, sí, es muy descontrolada, dura por ahí más o menos 15 días.
2: ¿Y está grabando?
1: Sí, claro.
2: Bueno, ya. En los ovarios no dan cálculos, dan miomas, quistes o tumores. ¿Qué pasa con los miomas, quistes o tumores? Que es que el médico sataniza las enfermedades. Entonces le dice a uno, ay, no, es que eso si no es con cirugía no funciona. Le mandan métodos de planificar y el asunto no es esconder la enfermedad, sino eliminarla. Entonces con un método de planificar lo que hace es dejar que la enfermedad siga avanzando porque vuelve irregular en los ciclos menstruales y entonces el problema sigue avanzando. ¿Qué son los miomas, quistes o tumores en el aparato reproductor? Pequeñas partículas de sangre que se van adhiriendo en todo el recorrido del aparato reproductor cuando llega el ciclo menstrual. El ciclo menstrual llega entre 25 y 28 días y cada mes, o sea, en el primer ciclo menstrual van a quedar pequeñas partículas de sangre. Al mes siguiente, donde quedó esa partícula, va a pasar otra vez el sangrado y va a quedar una partícula más grande y van creciendo poco a poco. Entonces, cuando miden menos de 35 milímetros son miomas, cuando miden más de 35 milímetros son quistes y cuando ya no se mide en milímetro mm, sino en cm, ya es un tumor porque ya es más grande. Entonces, ¿qué hacemos ahí? 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Las pastillas de ActiProp, una pastillita tres veces al día por tres meses. Necesitamos la jalea de higo, dos cucharadas dos veces al día por dos meses. Y el retrovitón, tres copitas al día, la primera en ayunas por dos meses. El retrovitón te cura la anemia y te recupera esa sangre que has perdido. O la sangre mala que tengas en el cuerpo también te la va a recuperar porque eso forma glóbulos rojos y glóbulos blancos en el hígado y depura la sangre. Y te va a eliminar esos miomas, quistes o tumores y te va a regular los ciclos menstruales, protegiéndote también los senos de un posible cáncer de mama, con esos tres productos. Para el problema gástrico y el Helicobacter pylori es una bacteria inofensiva que nos hacen creer que es un gusano gigante, peludo, que sale de los árboles. Mira, es una bacteria tan inofensiva que hay que verla con microscopio. Esa bacteria la eliminamos con la mancha del guineo y el algarrobo, que está en la jalea de guineo con algarrobo. Son dos cucharadas, dos veces al día por dos meses. Necesitamos el Siboney, una cucharada, dos veces al día por dos meses. Necesitamos el Royal, una cucharadita tintera en un pocillo con agua, se toma dos veces al día por dos meses. Y el Ultragen, dos cucharadas al día, la primera en ayunas durante dos meses. Con eso solucionamos el problema. Para el colon, lo que le mandé a tu mamá es el Alfimix, dos cucharadas en un pocillo con agua. Se mezcla, se toma dos veces al día por dos meses, por tres meses. La jalea de guanábana, dos cucharadas, dos veces al día por dos meses. Una cremita que se llama Biogel para aplicar a nivel rectal, dos veces al día hasta que termine la crema. Pueden compartir la cremita las dos porque eso rinde mucho. Y todo lo pueden compartir y cuando se acaba, pues lo compran otra vez hasta que ajusten el tiempo que es. Los óvulos de Pagua, un ovulito dentro del ano diario por 40 noches. Y la jalea de ciruela con tomate, dos cucharadas, dos veces al día por dos meses.
1: Ah, ok. Otra situación es el dolor pues, en la nuca, a veces también me traquea. Cuando estoy trabajando, pues sí, como que me estreso muy fácil, como que me baja el dolor hasta por acá en la espalda.
2: Bueno, el médico le dice a uno que es que la enfermedad del computador, no, el computador le da un virus de estar viendo pornografía. No, lo que pasa es que uno debe estar en una posición siempre. Vean, es muy importante cuando se levanten, algo que nadie nos volvió a decir, cuando se levante, estírense, porque es que usted se acurruja y así acurrujado se levanta para el baño y es con cansancio todo el día. Entonces estiren los brazos, las piernas, el mejor ejercicio para la garganta. A mí me dicen, ¿usted qué toma para la voz? Nada. ¿Para qué acostumbraron a tomar nada? No. El mejor ejercicio es el bostezo. Pregúntele a Nina que vive bostezando. Eso es lo más contagioso. Es porque estira las cuerdas bucales, ¿sí? Entonces, cuando te levantes, estírate para que sueltes toda esa tensión, ese cansancio que tienes. 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Una cucharada de cada una en un vaso o en un pocillo con agua, se mezcla, se toma dos veces al día durante dos meses. Necesitamos el Fortavit, una cucharada dos veces al día por dos meses. Bemba, una cucharada dos veces al día durante 3 meses, y el Big Factor, 2 cucharadas en agua o jugo, 2 veces al día durante 3 meses. Eso te va a curar también el túnel carpiano o te evita el túnel carpiano de estar sentada en el computador. Cuando te sientes al computador, fíjate que la silla tiene una palanquita al lado derecho. Ubica la altura de la silla de modo que cuando coloques la mano encima del teclado, el codo te quede a la altura del teclado, porque cuando te queda muy arriba o muy abajo, vas a empezar a sufrir del túnel carpiano. ¿Listo? O las amas de casa, cuando están planchando y abren la nevera para sacar una jarra de agua, o cuando se lavan las manos o lavan un trapero, eso también da túnel carpiano, el choque térmico. Entonces, ese producto que te acabo de mandar te va a curar ese problema o te va a evitar que te dé túnel carpiano.
1: Ah, listo. Muchas gracias por las recomendaciones.
2: Bueno, con mucho gusto. Que le vaya muy bien. ¿Quién sigue? El 50. El 10. ¿Quién tiene? El 10. El 10. ¿Quién es el 10? Ah, el 10 ya pasó. No, el 10 es el señor que equivocaron y le dieron el número invertido. ¿Qué más, hermano?
0: Buenos días, don Felipe. ¿Cómo está?
2: Bien, hombre. ¿Cómo estás?
0: Bien, usted.
2: ¿Cuál es tu nombre?
0: Manuel.
2: Contame, Manuel.
0: Bueno, yo voy a consultar por mi papá. Él es asmático, tiene EPO, está crónico, ya avanzado. Toda la noche tose, no deja dormir, no puede dormir él. Uh-huh. Y pues le han hecho muchos tratamientos, pero en realidad no, nada le ha servido.
2: Todo lo que dijiste es la misma enfermedad. Sí. El EPO es una sigla que le diagnostican a la gente que cocina con leña o que vive en ambiente de fumadores. El EPO significa enfermedad pulmonar obstructiva crónica. 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Necesitamos el isomel, 1 cucharada 2 veces al día durante 3 meses. La jalea de guayaba con rábano, 2 cucharadas 2 veces al día por 2 meses. Las goticas de Hipersir, 20 goticas para tomar, 2 veces al día por 2 meses. La Nur, 1 cucharada 2 veces al día por 2 meses. Y el Super K, 1 cucharada 2 veces al día durante 3 meses. ¿Con eso tiene?
0: Ah, bueno, Felipe. También le quería consultar. Mi mamá, ella tiene azúcar en la sangre. A ver qué puente le puede servir o qué le puede recomendar.
2: Sí, para el azúcar en la sangre o la diabetes necesitamos el Bonfar y el Malambo. Son 2 cucharadas de cada una en un pocillo con agua. Se mezcla, se toma 2 veces al día por 2 meses. Necesitamos el Hipersir, 20 goticas para tomar 2 veces al día por 2 meses. Necesitamos el chitake, 1 cucharada 2 veces al día por 3 meses. Chinois, 1 cucharada 2 veces al día durante 3 meses. Y el ferrobit, 1 cucharada 2 veces al día por 2 meses.
0: Bueno, Felipe, muchas gracias.
2: Listo, mano, con mucho gusto. Que te vaya muy bien. Gracias. ¿Quién sigue? El 12, se fue el 12. ¡Ay, qué más! ¿Qué ha habido?
3: ¿Cómo estás? Ay, yo sí que tengo una lista.
2: ¿Cómo?
3: Yo tengo una lista bien grande.
2: Contame a ver qué te pasa. ¿Cuál es tu nombre?
3: Estela.
2: Estela, contame.
3: La presión alta, pero pues no es muy alta. Me tomo el enalapril, pero hay veces no la tomo, pero se me sube. No mucho, pero se sube. Uh-huh. El azúcar también, no sé, pues hasta 115, 116 es lo máximo que se me sube. No tomo el medicamento, me estoy controlando con la alimentación. Un ti nervioso aquí en este lado que se espasmo en mi facial.
2: Venga, empecemos a grabar, hágale, póngalo a grabar.
3: Ah, bueno. Entonces yo me pongo para que me recete.
2: Hágale.
3: Ay, es que tengo que...
2: Guárdelo para que no le borre. Ay, ¿para qué lo borró? Lo hubiera ahí guardadito, bueno. Entonces, vea, para la diabetes y la presión...
3: Le cuento todo.
2: No, enseguida. Ah, bueno, para la diabetes y la presión necesitamos el Bonfar y el Malambo. 2 cucharadas de cada una en un pocillo con agua, se mezcla, se toma 2 veces al día durante 2 meses. Necesitamos el Hipersir, 20 goticas para tomar, 2 veces al día por 2 meses. Necesitamos el Ferrovit, 1 cucharada 2 veces al día por 2 meses. Necesitamos el Chitake, 1 cucharada 2 veces al día durante 3 meses. Chinois, 1 cucharada 2 veces al día por 3 meses. Y necesitamos el Lavil, 1 cucharada 2 veces al día por 2 meses. Con eso nivelamos colesterol, triglicéridos, presión, ácido úrico. ¿Y el corazón?
3: No.
2: ¿Que por eso mantenemos regulado el corazón y todo eso?
3: Sí, pero no, solamente la presión y la diabetes, pero claro que no es mucho, porque yo me controlo es con la alimentación. Sí.
2: ¿Qué más sería?
3: El espasmo hemifacial, el tic.
2: Para ese tic nervioso necesitas la jalea de curuba y la jalea de pomelo. 1 cucharada de cada una en un vaso o en un pocillo con agua, se mezcla, se toma 2 veces al día durante 2 meses. Fortavit, 1 cucharada 2 veces al día por 2 meses. Bemba, una cucharada dos veces al día durante 3 meses. Y el Big Factor, 2 cucharadas en agua o jugo 2 veces al día por 3 meses.
3: Hemorroides trombosadas, sangrantes.
2: Para el hemorroides necesitamos el Alfimix. Son 2 cucharadas en un pocillo con agua, se mezcla, se toma 2 veces al día por 2 meses. Perdón, por 3 meses. La jalea de guanábana, 2 cucharadas 2 veces al día por 2 meses. Una cremita que se llama Biogel para aplicar a nivel rectal 2 veces al día hasta que termine la crema, que eso rinde mucho. Los óvulos de Pagua, un ovulito dentro del ano diario por 40 noches. La jalea de ciruela con tomate, 2 cucharadas 2 veces al día por 2 meses. Y un producto que se llama Plemium, que es para detener el sangrado. 1 cucharada 2 veces al día por 2 meses.
3: Bueno, el último es la garganta. Se me está cerrando la garganta.
2: La tráquea.
3: Estuvimos en cuatro personas en un paseo.
2: Llegamos, ¿y gritaron que dio miedo?
3: No, nada. Llegamos y empezamos como con una tos, una pequeña en la garganta, y ahora se me está cerrando, pero en las noches nos han hecho muchos exámenes. Ahora están buscando que de pronto sea una bacteria, pero en las noches, más que todo, o sea, en el día estoy bien, no toso, es una tos seca, es una pequeña acá. Y a la madrugada o durante la noche se me seca toda la boca, la garganta, y se me cierra. Entonces yo voy a coger aire y no respondo, o sea, me estoy asfixiando. No es los pulmones, porque ya me hicieron radiografía de tórax. No es la nariz, porque no hay moco, no hay nada, es acá en la garganta. Y bueno, así estamos casi todos.
2: Bueno, necesitamos un producto que se llama Lanur para todos, para que lo tomen todos ellos también. El Lanur es 1 cucharada 2 veces al día durante 2 meses. Super K, 1 cucharada 2 veces al día durante 3 meses. El Isomel, 1 cucharada 2 veces al día durante 3 meses. Y la jalea de naranja agria y jalea de limón con jengibre, 1 cucharada de cada una en un vaso o en un pocillo con agua, se mezcla y se toma 2 veces al día por 2 meses. Con eso tiene.
3: Ok, porque estaban diciendo que era de pronto reflujo gástrico, pero no tengo síntomas de reflujo, es eso, se me cierra. Pero entonces ya con eso...
2: Con eso tiene.
3: Con eso tenemos todos. Ah, llamé Andrés.
2: Hágale pues. Andrés. Venga, Andrés. ¿Qué más, mano? ¿Cómo estás? Bien. ¿Qué le pasó a André?
4: No, tengo una niña de 4 años. Mes y medio con mucha fiebre, casi 40, subiéndole a 40 de fiebre. Y no se le quita con nada en ese momento.
2: ¿Y ella se te queja de los oídos o de la garganta?
4: Sí, y con mucha irritación en los ojos, con una materia blanca en los ojos.
2: Bueno, ya la fiebre no es una enfermedad, sino una manifestación del cuerpo, una campanita de alerta cuando hay una infección, o en la orina o en la garganta. Y los órganos de los sentidos de la cara están comunicados entre sí, la garganta, la nariz, los ojos, los oídos. Entonces, por ejemplo, la niña, no sé si toma tetero todavía, pero cuando los niños toman tetero hay que colocarle una almohadita o cargarlos, porque cuando la cabeza se va de para atrás, la leche se deposita detrás de las orejitas y empiezan con infección o infección en las amígdalas. Entonces ahí necesitamos darle el Lanur para cortar esa infección que tiene en la garganta. El Lanur es 1 cucharada 2 veces al día hasta que termine el frasco. Le vamos a dar el Isolcir, son 10 goticas para tomar, 1 gotica en cada fosa nasal, 2 veces al día hasta que termine el frasquito. Le vamos a aplicar con el dedito de ella, se aplica una cremita dentro de la nariz que se llama Corpo Gel, 2 veces al día, eso le mejora la respiración, le recupera el sabor y el olor por las comidas también. Y encima de la nariz le aplicas una cremita que se llama Palki. El Palki se aplica cuando tenga mucha estornudadera o mucha moqueadera, o antes de acostarse para que no ronque, o cuando esté roncando se le aplica encima de la nariz y deja de roncar ahí mismo.
4: El doctor le dijo que tenía adenoides.
2: Eso le cura la adenoides también.
4: Listo.
2: Es que ese es el problema, que hay una infección o en la garganta o en la nariz y le está produciendo esa fiebre. Cuando hay fiebre, lo más sencillo del mundo, pero mucho cuidado, porque la fiebre cuando a los niños les pasa 38 grados se puede convertir en una parálisis infantil o un derrame cerebral, para que tenga mucho cuidado. No es aconsejable mojar a ninguna persona, ni niño ni adulto, porque el choque térmico de calor a frío puede generar un derrame o una parálisis. Entonces, lo más aconsejable cuando hay fiebre es aplicarle una pomadita caliente en la planta de los pies y colocar unas medias secas, o un poquito de alcohol y colocar unas medias secas. O si conoces el níspero, mantener hojitas de níspero en la casa, o lleve la jalea de níspero. Es poner a hervir 5 hojitas de níspero en un pocillo con agua o agua panela, se cuela y se le da a tomar, y inmediatamente le corta la fiebre.
4: Okay, listo. Muchas gracias, doctor.
2: Mucho gusto.
3: ¿Lo de nosotros es contagioso? Okay.
2: No, eso se cura con lo que le acabo de decir.
3: Sí, no.
2: El anuro evita que se le cierre la tráquea, tanto para consumir los alimentos como para respirar. Y lo otro es para limpiar ya las cuerdas bucales y que puedan respirar y hablar normal.
3: Bueno, doctor, muchísimas gracias.
2: Que les vaya muy bien, pues. ¿Qué más, hermano? ¿Cómo está?
5: Bien, ¿y usted?
2: ¿Qué hombre? ¿Qué pasó?
5: Que se me olvidó ahorita decirte. Es que mantengo mucho dolor de cintura. Así como desde aquí hasta aquí a los muslos.
2: ¿Y yo te mandé ahí para los riñones o no?
5: Yo creo que no, esa es la pregunta. Ajá. No me mandaste para los riñones.
2: Ah, bueno, entonces grabarlo ahí. Dale. Sí.
5: Hágale. Comprar y... Ajá.
2: 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Bueno, para los riñones, para ese dolor en la cintura, necesitamos la jalea de piña y la jalea de sidra. Una cucharada de cada una en un pocillo con agua, se mezcla, se toma dos veces al día durante dos meses. Retrovitón, tres copitas al día, la primera en ayunas por dos meses. Más 2000 se prepara como un tintico, se toma dos o tres veces al día por dos meses. Necesitamos la jalea de níspero, dos cucharadas dos veces al día por dos meses. El chitaque, una cucharada dos veces al día por tres meses. Y el ultragen, una cucharada dos veces al día por tres meses. ¿Con eso tenés?
5: Perfecto, muchas gracias.
2: Listo, mi hermano, con gusto, que te vaya bien. Igualmente. ¿Qué más, hombre?
6: Bien, ¿y usted?
2: Bien, hombre, contame, ¿cuál es su nombre?
6: Gilberto.
2: ¿De dónde es Gilberto?
6: De acá de Medellín.
2: Qué bien, ¿en qué te colaboro?
6: Lo que pasa es que todos los alimentos me hacen daño, todo lo que como me hace daño, me agarra un cólico acá abajito y por ahí a las dos horas de una me toque irme para el baño. Todo lo que como de una mía sed para el baño para las dos horas.
2: ¿Y tenés seguimiento o diarrea?
6: Con diarrea.
2: Ah, bueno, entonces vamos a limpiar el colon. Necesitamos el Alfimix, son dos cucharadas en un pocillo con agua, se mezcla, se toma dos veces al día durante tres meses. La jalea de guanábana, dos cucharadas dos veces al día por dos meses. Una cremita que se llama Biogel para aplicar a nivel rectal dos veces al día hasta que termine la crema. Los óvulos de Pagua, un ovulito dentro del ano diario por 40 noches. Y la jalea de guayaba con arroz, que es para detener la diarrea. Dos cucharadas dos veces al día durante dos meses para recuperar la flora intestinal, pero eso inmediatamente te ayuda a quitar la diarrea.
6: Y también estoy alto que la tiroides.
2: Para la tiroides necesitamos las tres jaleas, que son zanahoria, remolacha y uva. Jalea de zanahoria, jalea de remolacha y jalea de uva. Una cucharada de cada una en un vaso o en un pocillo con agua, se mezcla, se toma dos veces al día durante dos meses. Ferrovit, una cucharada dos veces al día por dos meses. Retrovitón, tres copitas al día, la primera en ayunas por dos meses. El hidrolagen, una capsulita tres veces al día por tres meses. Y dentro de un mes va a tomar el Calfar, dos cucharadas en agua o jugo, dos veces al día durante tres meses.
6: Y también estoy del colesterol, también estoy subido, porque yo me hice unos exámenes y salí de eso también.
2: Bueno, para colesterol y triglicéridos necesitamos el Gear Power y el Total Pro. Gear Power y Total Pro. Una cucharada de cada una en un pocillo con agua, se mezcla, se toma dos veces al día durante tres meses. Bonfar y Malambo, dos cucharadas de cada una en un pocillo con agua, se mezcla, se toma dos veces al día durante dos meses. Y Persil, 20 goticas para tomar dos veces al día por dos meses. Y el chitaque, una cucharada dos veces al día por tres meses.
6: Ah, listo, eso era ya.
2: Listo, mi hermano, con eso tenés. Bueno, que te vaya muy bien.
6: Muchísimas gracias.
2: Bueno.
7: Doctor, qué pena. ¿Estos hola. Remedios son constantes o con una sola dosis?
2: No, ahí está explicado todo. O sea, eso dura más o menos 15, 20 días. ¿Cuándo acabe? Vuelve y compra la misma cantidad hasta que termine los dos meses.
7: Ah, ya por dos meses. Ah, listo, doctor. Listo. Dale.
2: Bueno, lo de la niña es hasta que termine el frasquito. Sí. ¿Qué más, hermano?
8: Ya no, ¿cómo le va?
2: Ya se dice, pues.
8: Bien, gracias a Dios.
2: ¿Cómo le fue en estas elecciones?
8: Bien, bien. Voy por arriba con unos boticos. No, sigue la señora, me parece.
2: Ah, bueno. Espéreme, Fajardo, que ya voy con usted. Un momentico.
9: Buenos días.
2: ¿Qué más? ¿Cómo está?
9: Muy bien, usted, don Felipe.
2: Qué berriondo tan parecido, ¿sí o no?
9: Haga de cuenta. Muy bien, ¿y usted?
2: ¿Cuál es su nombre?
9: Rosmira.
2: Rosmira, ¿cómo estás?
9: Muy bien, ¿y usted, don Felipe?
2: Muy bien, contame.
9: Bueno, Felipe, yo tengo varios asunticos, voy a ser breve. Inicio con un hijo. Mi hijo tiene desde hace tiempo, sufre mucho de tos. De tos, tos, se ha hecho exámenes de todo, de pulmones, de asma y sale bien. Y sigue con la tos. Y acá él ronca mucho en la noche. Entonces, ¿yo qué le hago a mi pobre niño?
2: Bueno, ya, niño, ¿cuántos años tiene?
9: 26.
2: Ah, no, ya está grandote, ya. Necesitamos, para la tos necesitamos el Isomel. Una cucharada, dos veces al día, durante tres meses. Necesitamos el Lanur, una cucharada, dos veces al día, por dos meses, que le va a quitar esa carraspera que siente en la garganta para que no tenga tanta tos. Y la otra es para desgarrar. Necesitamos las goticas de Isolcir, 20 goticas para tomar, dos goticas en cada fosa nasal, dos veces al día durante tres meses. Una cremita que se llama Corpogel para aplicar dentro de las fosas nasales dos veces al día. Y necesitamos el Palki, se aplica encima de la nariz, encima del tabique, dos veces al día y antes de acostarse para que no ronque.
9: Ah, bueno, señor, muchísimas gracias. Bueno, voy con otra situación. Mi esposo se hincha mucho los pies, las piernas. A mí también me sucede lo mismo, pero él se le entume mucho las manos, así esté manejando moto o cuando está dormido, en fin. Entonces, ¿qué hacemos?
2: Bueno, ahí necesitamos la jalea de curuba y la jalea de pomelo. Una cucharada de cada una en un vaso o en un pocillo con agua, se mezcla, se toma dos veces al día durante dos meses. Fortavit, una cucharada dos veces al día por dos meses. Bemba, una cucharada dos veces al día por tres meses. Britex, para ese entumecimiento en las manos y en los pies, una cucharada dos veces al día durante tres meses. La jalea de tamarindo, dos cucharadas dos veces al día por dos meses. Y el Big Factor, dos cucharadas en agua o jugo dos veces al día durante tres meses. Y para la inflamación de los pies y el dolor en las caderas, que eso es un problema de riñones, necesitamos la jalea de piña y la jalea de sidra. Una cucharada de cada una en un pocillo con agua, se mezcla, se toma dos veces al día durante dos meses. Necesitamos el Retrovitón, tres copitas al día, la primera en ayunas por dos meses. El Más 2000 se prepara como un tintico, se toma dos o tres veces al día por dos meses. Chitaque, una cucharada dos veces al día durante tres meses. Ultragen, una cucharada dos veces al día por tres meses. Ese Ultragen va a evitar también los cálculos en los riñones o en cualquier parte del cuerpo. Y necesitamos la jalea de níspero, dos cucharadas dos veces al día por dos meses.
9: Bueno, señor, muchísimas gracias. Bueno, bueno,
2: con mucho gusto.
9: Sigo conmigo.
2: Hágale pues.
9: Para la vejiga caída.
2: Para la vejiga matriz o útero caído, necesito que no levante objetos pesados ni haga fuerza para que podamos acomodarla nuevamente en su lugar sin necesidad de cirugía. Necesitamos la jalea de brócoli, dos cucharadas dos veces al día durante tres meses. Necesitamos el Retrovitón, tres copitas al día, la primera en ayunas por dos meses. Necesitamos el Más 2000, se prepara como un tintico, se toma dos o tres veces al día por dos meses. Chitaque, una cucharada dos veces al día durante tres meses. Ultragen, una cucharada dos veces al día durante tres meses. Necesitamos la jalea de níspero, dos cucharadas dos veces al día por dos meses. Para aplicar una cremita que se llama Biogel a nivel vaginal, dos veces al día hasta que le acabe la crema. Y los óvulos de abocado, un ovulito dentro de la vagina diario por 40 noches.
9: Bueno, señor, muchas gracias. Y mi hija también necesita
10: preguntarle unas cositas.
2: Hola.
10: Hola, ¿cómo estás?
2: ¿Cómo te llamas?
10: Lady.
2: Cuéntame, Lady.
10: Era para preguntarte, ¿qué puedo utilizar para la miopía?
2: Para problemas en los ojos necesitamos la jalea de ochuva con habichuela. Son dos cucharadas para tomar únicamente en ayunas hasta que recupere la visión. Necesitamos el Lufar, una cucharada dos veces al día durante tres meses. La jalea de ochuva con habichuela es para limpiar internamente el nervio óptico. Si no limpiamos adentro, nunca vas a curar un problema externo. Y el Lufar es para garantizar que lo que limpiamos en esos primeros tres meses no se va a volver a ensuciar. O sea, que apenas cure el problema, no vas a volver a sufrir de lo mismo con la droga que tomes o con los alimentos que consumas o si tomas licor o alguna cosa. Bueno, para la parte externa necesitamos la jalea de zanahoria y la jalea de apio. Una cucharada de cada una en un pocillo con agua, se mezcla, se toma dos veces al día por tres meses. Necesitamos el Bilten y el Multivit, una cucharada de cada una en un pocillo con agua, lo puede mezclar con la zanahoria y el apio para que salga en una sola bebida de una vez. Se toma dos veces al día por 3 meses. El caso contrario a lo que te acabo de explicar, que ya es la parte externa, la va a limpiar la zanahoria y el apio. Y para garantizar que no se te vuelve a ensuciar o te vuelve a dar la misma enfermedad, entonces el Bilten y el Multivit. Y las capsulitas de hidrolagen, una capsulita 3 veces al día por 3 meses.
10: Ah, ok. Y para preguntarte también sobre el insomnio.
2: Para el insomnio o problemas para dormir, necesitamos las goticas de mesulín, 20 goticas para tomar antes de acostarse por 2 meses, y la jalea de fresa con limón, 2 cucharadas antes de acostarse por 2 meses. La fresa con limón te quita las pesadillas, te cura el sonambulismo, que es cuando la gente se levanta dormida a hacer desorden en la casa del otro día. Vea, están espantando, ¿qué pasó aquí? ¿Cierto? Y entonces, todo eso lo curamos con la jalea de fresa con limón.
10: Okay. Y para preguntarte sobre estas erupciones, normalmente pues, me sale muy recurrente también lo mismo de las verrugas que están apareciendo.
2: Bueno, para eso lávate con el jabotón de azufre todos los días, siempre que te laves la piel con el jabotón de azufre. Te vas a aplicar una cremita que se llama Fitoderm 2 veces al día, hasta que te quiten del todo. Eso evita que te queden cicatrices también. Vas a tomar el Retrovitón, 3 copitas al día, la primera en ayunas por 2 meses. Y para lo que son lunares, pecas, callos, verrugas, vas a utilizar un producto que se llama Alidox. Se aplica con un algodoncito, con un copito, 2 veces al día, hasta que le quiten del todo.
10: Ah, ok. Muchas gracias.
2: Mucho gusto. ¿Algo más?
9: Sí, señor. Qué pena para alguien que sufre de eso que llamamos almohada.
2: A la otra hija, se fue la otra hija.
9: Vela dónde está, pero ya no quiere preguntar.
2: No nada. Quiere preguntar, mal hecho.
9: Mal hecho. No quiere aprovechar la fuente. Para lo que comúnmente llamamos almorranas. ¿Almorranas o almorroides?
2: Hemorroides. Eso. Para hemorroides interno o externo, necesitamos la jalea de guanábana, 2 cucharadas 2 veces al día por 2 meses. Necesitamos el Alfimix, 2 cucharadas en un pocillo con agua, se mezcla, se toma 2 veces al día durante 3 meses. Necesitamos una cremita que se llama Biogel para aplicar a nivel rectal, 2 veces al día hasta que termine la crema. Los óvulos de Pagua, un ovulito dentro del ano diario por 40 noches. Y la jalea de ciruela con tomate, 2 cucharadas 2 veces al día durante 2 meses. Si presenta sangrado rectal, entonces utilizar el Premium, 1 cucharada 2 veces al día durante 3 meses.
9: Bueno, señor, muchísimas gracias.
2: Ya se alivió tan rápido. Uy, milagro, se alivió la muchacha. Qué bueno. ¿Qué le pasó? Cuénteme. Es que muy tímida, ¿cierto?
9: Sí, bastante. ¿Qué sirve como para que el dinerito rinda, como para que haya mejor economía en el hogar?
2: 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Mire, acostúmbrese ahorita, mañana domingo es primer domingo de mes. Si lo van a hacer con sal de cocina, lo hacen únicamente el primer domingo de mes. Si lo necesitan hacer cualquier día de la semana, entonces ya llevan la sal exorcizada. Es mojarse la mano dominante. O sea, si ustedes escriben o hacen todo el trabajo con la mano derecha, entonces se mojan la mano derecha y con la mano izquierda se echan sal de cocina. El primer domingo de mes, sal de cocina en la mano, déjela que, pues, con la canilla cerrada. Primero se moja la mano, cierra la canilla, se unta sal en la mano dominante, déjela que actúe por ahí entre 3 y 5 minuticos y luego se juega. Eso es el primer domingo de mes. Si lo quiere hacer cualquier momento, cuando la plata no rinda o cuando estén estancados económicamente o que la plata se les acaba muy rápido, entonces con la sal exorcizada, listo. Pero aprovechen que mañana es primer domingo de mes para que lo hagan con sal de cocina y ya cuando vean los resultados, entonces se animan y compran la sal exorcizada. Listo.
9: Bueno, señor, listo. Muchísimas gracias. Muy contenta de haberlo visto.
2: Bueno, con mucho gusto.
9: Muy bien. Mira, le pague.
10: Voy a preguntar una última cosa para la pérdida del cabello.
2: Para la pérdida del cabello necesitamos, grábelo. Eso. Bueno, ya, necesitamos detener la caída del cabello con un producto que se llama Iguazú. El Iguazú es para detener la caída del cabello y que no se siga cayendo. Con un frasquito tiene, ese frasquito lo repartes para 5 días, se aplica de la frente hacia atrás, nada más en el coco en la cabeza, de la frente hacia atrás, 2 veces al día hasta que termine el frasquito. El frasquito es pequeño, hágalo rendir los 5 días, lo que queda el último día se lo echa todo en la cabeza. El día 6 se empieza a lavar la cabeza con el jabotón capilar todos los días. Se juega y se aplica una loción que se llama Orangel 1, ¿sí? De la frente hacia atrás, déjelo que actúe todo el día. Y se toma las capsulitas de hidrolagen, 1 capsulita 3 veces al día por 3 meses, que esa se la mandé para los ojos también. Listo. Entonces el iguazúe tiene la caída del cabello. El jabotón es para que crezca, para que abunde el cabello. El orangel 1 para que nazca el cabello donde anteriormente lo había. Y las capsulitas es para los ojos y para evitar que se siga cayendo el cabello.
10: Excelente. Muchas gracias, Milo Pagué.
2: Con mucho gusto. ¿Quién sigue?
11: ¿Quién sigue?
2: Por fin, hombre. ¿Qué más, hombre? ¿Qué
8: más, bien o no? ¿Cómo está? Bien. Buenos días.
2: ¿Qué más puede?
8: Bien, ¿usted qué tal?
2: Bien, contame.
8: Vaya, un favorcito. Para una prima que tiene los triglicéridos y colesterol muy alto, que los tienen el triglicérido en 279 y el colesterol en 233. Que para que me hace el favor y le manda bueno para eso. Y...
2: Hágale, póngalo a grabar, pues.
8: Ah, bueno, ¿a dónde es? Aquí.
2: Ahí, ahí. Súbalo, súbalo.
8: Ahí.
2: Eso, vea. Necesitamos el Gear Power y el Total Pro. Gear Power y Total Pro. Una cucharada de cada una en un pocillo con agua. Se mezcla y se toma dos veces al día durante 3 meses. Necesitamos el Bonfar y el Malambo. Dos cucharadas de cada una en un pocillo con agua. Se mezcla, se toma dos veces al día durante 2 meses. Y Persil, 20 goticas para tomar dos veces al día por 2 meses. Chitaque, una cucharada dos veces al día durante 3 meses. Y el FP6, una cucharada dos veces al día durante 3 meses. Con eso tiene.
8: Ese es para los triglicéridos.
2: Para los dos, colesterol y triglicéridos.
8: Bueno, y también.
2: Y para el hígado graso también.
8: Ok. Felipe, le mandé preguntar también que le haga el favor, le manda algo bien bueno para el EPOC.
2: Bueno, para el EPOC necesitamos el Fitoyel. Son 3 copitas al día, la primera en ayunas por 2 meses. Necesitamos el Isomel, una cucharada dos veces al día durante 3 meses. La jalea de guayaba con rábano, 2 cucharadas dos veces al día por 2 meses. Las goticas de Hipersir, 20 goticas para tomar dos veces al día por 2 meses. Necesitamos el Lanur, una cucharada dos veces al día por 2 meses. Y el Super K, una cucharada dos veces al día durante 3 meses.
8: Ah, bueno. Ah, otra cosita que ella tiene un nietecito de 3 años que hace un mes tiene una tos muy fuerte y no se le ha quitado con nada. Qué bueno que le mande para el niño de 3 años.
2: Bueno, ya necesitamos darle un producto que se llama Primax. Le damos una cucharadita dulcera dos veces al día hasta que termine el frasquito. Le vamos a dar el Isomel, una cucharada dos veces al día hasta que termine el frasquito. Y un producto que se llama Lanur, una cucharadita dulcera dos veces al día hasta que termine el frasquito.
8: ¿Con eso para el niño?
2: Con eso tiene, y también con eso le curamos cualquier problema de asfixia a niños menores de 5 años.
8: Ok, Felipe, muchas gracias.
2: Dice mi hermano, que le vaya muy bien.
8: Yo tengo una pregunta.
2: Contame.
8: Para la impotencia sexual es muy mala la cerveza, ¿cierto? ¿Qué? ¿La cerveza es muy mala, no?
2: Lo que pasa es que la cerveza te inflama la próstata. O sea, si te tomas una o dos cervezas un fin de semana, no hay problema. Pero si te tomas una caja, te friega. Y el colon sí que es cierto, porque es que la cerveza desafortunadamente no la hacen con cebada, sino con repollo.
8: Ah, el repollo es muy malo para el colon.
2: Para el colon.
8: Muy malo.
2: No, de vez en cuando una cerveza no le hace daño, pero cuando se excede, ahí sí pero se va a fregar.
8: Eso perjudica mucho la potencia.
2: Cuando se exagera, sí.
8: Ah, listo, mijo.
2: Listo, mi hermano.
8: Lo bendiga, pues, gracias.
2: Que te vaya muy bien. Hola.
12: Buenas tardes.
2: ¿Cómo estás?
12: Soy de Santa Fe de Antioquia, me llamo
2: González. ¿Y se trajo el solecito para acá?
12: Me traje el solecito para
2: acá. Unos llevan en la lluvia y otros traen el sol.
12: Bueno, doctor, tengo una bolita aquí en este seno, ¿cierto? Pero la bolita pues no me... Pero si la veo, noto como que se me está como engrandeciendo. Entonces me hace favor y me manda algo para tomar. Igual yo estoy tomando hace tiempo droguita aquí. Y entonces me hace el favor. Entonces, y ese ya le hago otra pregunta.
2: Hágale, pues. Bueno. Vean, necesitamos aplicar una cremita que se llama Fermider. Dos veces al día hasta que desvanezca la masita. Si de pronto se le llega a reventar y a salirle materia, no se asuste que, pues no siempre pasa, pero si de pronto le pasa, no se preocupe que la misma cremita vuelve y le cierra otra vez. Listo. Necesitamos las pastillitas de ActiProp, una pastillita tres veces al día por 3 meses. Necesitamos la jalea de higo, 2 cucharadas dos veces al día por 2 meses. Y el retrovitón, 3 copitas al día, la primera en ayunas por 2 meses.
12: Ah, bueno. Bueno, muchas gracias. Bueno, y la otra, tengo una nietecita, tiene 4 años.
2: Pero sí le guardó.
12: Sí, eso sí me guardó.
2: ¿Cuál es?
13: La necesitamos.
2: Ah, bueno. ¿Cuál es la otra?
12: La otra es que tengo una nietecita de 4 años, ¿cierto? Bueno, entonces no le sirve el desayuno y entonces se come como 2 cucharaditas apenas y dice, no, ya quedé llena, ya quedé nada, pero no le damos, estamos dando tetero ni nada, le damos juguitos naturales porque ella vive en una vereda de Santa Fe, Antioquia. Entonces me hace fuera y me le manda algo para que, para subir, pues para que coma.
2: Bueno, excelente. Mire, no podemos pretender que los niños coman más de la cuenta. Los niños tienen un estomaguito tan pequeñito como el tamaño de una pelotica de ping-pong. Y nosotros tenemos un estómago del tamaño de una pepa de aguacate. Entonces, nosotros no podemos pretender que lo que va a comer el papá sea la misma cantidad de alimento de un bebé, que apenas tiene el estómago en formación. El niño come hasta donde se llena. Preocúpese porque el niño tenga buenas defensas para que no se mantenga enfermo, ¿sí? Y para que se alimente normal. Entonces, necesitamos la jalea de zanahoria, jalea de remolacha y jalea de uva. Una cucharada de cada una en un pocillo con agua se mezcla. Se toma dos veces al día durante dos meses, se la puede mezclar en leche, que a los niños les encanta en leche porque les sabe como a yogur, y le damos el retrovitón, tres copitas al día, la primera en ayunas por dos meses. Acá les digo, es muy importante que no busquen engordar un niño. Donde está la obesidad están las enfermedades, todas las enfermedades las atrae la obesidad. Los niños, como les digo, comen hasta donde se llenen. Ya cuando tenga otra vez hambre, el niño busca otra vez para que le den algo de comer, listo, para que lo tengan en cuenta.
12: Ah, bueno, de todas maneras, muchas gracias. Tenía, pues en estos días trajimos un hermano mío vino, que mi papá, pero le dio como un paro, ¿cierto? Entonces vino mi hermanito acá y usted dijo que teníamos que ir mermando las pastillas, entonces como las vamos mermando, ya hace más o menos un mes que estuve en el hospital, pero ya pues...
2: ¿Pero cuánto lleva de tomar los productos de Fitosalud?
12: Hace más o menos 15 días, yo por aquí tengo el bebé, pero si quiere...
2: Bueno, ya. Cuando lleve, grábelo para que sepa cómo es.
12: Porque mire que aquí lo tengo abierto, pero la gente también necesita aquí que miremos.
2: Ay. Por eso, pero si lleva 15 días ya tomando los productos, ya puede empezar a mermar la droga. La merma toda la mitad, no la puede quitar, es de una. Hay que irla mermando poco a poco hasta que ya el producto le cure el problema y ya no la necesite más.
12: No, esta no es. Vale acá.
11: Le habla Flor González desde Santa Fe, Antioquia. Quería comentarle, a mi padre hace un mes le dio un preinfarto y estuvo hospitalizado 15 días. En ese momento le estamos dando tratamiento para la hipertensión de Fitosalud y lleva 15 días tomándoselo. También le estamos dando las pastillas que le mandaron en el hospital para la presión, para la coagulación de la sangre y para la tiroides. Él nunca había tomado ningún tipo de medicamentos, solo lleva tomándolos hace un mes cuando lo ingresamos al hospital. Quería saber cómo se los debo ir quitando. Y la otra pregunta sería, no lo hemos purgado todavía, entonces queríamos saber si esperamos a que cumpla el mes de tratamiento para purgarlo o lo podemos purgar en estos momentos. Quedo atenta a su respuesta, muchas gracias, un feliz día.
2: Bueno, hágale pues, grábele. Póngalo a grabar. ¡Ay, se le apagó! ¡Ay! ¿Cómo se llama ella?
12: Ella se llama Flor María González.
2: Flor María, ve, la clave es 2913, la del celular. Vea, en cuanto a los medicamentos, como lleva 15 días, la droga química no se puede quitar de una, la va a mermar a la mitad. Como hay pastillas muy chiquitas que no se pueden partir porque se deshacen, por ejemplo, la hidroclorotiazida, que al principio es una berraquera para poderlo eliminar a uno, pero después del tiempo le seca los riñones. Entonces esa pastillita la puede tomar un día sí, un día no, un día sí, un día no. 8 días después ya le elimina del todo. En cuanto a la droga química que está tomando la otra droga, entonces la merma toda la mitad y dentro de 15 días empieza a quitar dosis. Si se toma una sola, entonces merma la mitad, dentro de 15 días la elimina. Si se toma una en la mañana, una en la tarde, una en la noche, entonces la merma todas a la mitad, toma media en la mañana, media en la tarde, media en la noche. Dentro de 15 días va a tomar media en la mañana y media en la noche, eliminando la de la mitad. Dentro de 15 días elimina la de la noche y la última que elimina es la de la mañana, que es la más importante.
12: Ah, bueno, doctor.
2: Bueno, y en cuanto al purgante, dejen esa obsesión de estarse purgando por todo. Mire, si necesita purgarse, yo prefiero que esperen que termine el tratamiento. ¿Por qué? Porque en este momento la persona puede estar débil. Una persona que está postrada en una cama o que está con una enfermedad, la purgan y se embalan ustedes, porque imaginen donde le dé diarrea, ustedes cómo hacen para limpiar a un paciente que está en una cama. Entonces, si quiere purgarlo, no hay ningún problema. Eso sí, no lo vayan a purgar antes de 6 meses. Uno se debe purgar 2 veces al año, o sea, cada 6 meses, si gusta, pero tampoco es que sea urgente que uno le tenga que purgar. Si lo quiere purgar, lo puede purgar, porque la enfermedad de él no lo tiene postrado en una silla de ruedas o en una cama, lo puede purgar con tranquilidad. Ese día no le da ningún derivado de la leche, poca sal, mucho líquido y comida suave.
12: Ah, bueno, doctor, muchas gracias y bueno, ahí estamos.
2: Bueno, con mucho gusto. Es que, por ejemplo, mi mamá, ella dice, es mentira, y yo tengo muy buena memoria. Yo le digo, ya, cuando había platica para llevarlo a uno con fama, eso era una felicidad. Pero cuando no había plata, lo purgaban a uno. Entonces uno no se podía ni mover del baño, y entonces, no puede ir a pasear hoy. Porque esa es la finca de los pobres, uno lo llevan era con fama. Y cuando había primita o cuando había una bonificación en el trabajo, lo llevan a uno a con fama de Girardota, que de Río Negro, que es más cachezudo, más dedo parado, ¿cierto? ¿Qué más, hombre? ¿Cómo está?
13: Bien, bien. Venga, yo lo pongo a grabar. Bueno, mi nombre es Tomás Luna. El problema mío es gastritis. Me hicieron el examen, salí con la bacteria Helicobacter. Me mandaron un tratamiento, me lo hice, pero yo creo que quedé peor, porque es un ardor que me da. Yo como y me da un ardor. Me recomendaron la jalea suya, la de guineo. La compré, estoy empezándola. Pero en estos días me atacó un ardor en el estómago. Me da ardor aquí y a la vez me da dolor de cabeza y me da acá, cuando me da el ardor acá. Entonces yo quería como para ver si combato bien, bien esa bacteria, la Helicobacter.
2: Claro, ya. Primero, la bacteria Helicobacter pylori es una bacteria inofensiva y nos hacen creer pues que eso da cáncer y que eso lo va a matar a uno. Eso es mentira. Vean, necesitamos la jalea de guineo con algarrobo. La mancha del guineo y el algarrobo te cura el Helicobacter y te quita el reflujo. Es dos cucharadas de cada una en un pocillo con agua o así solita. Se toma dos veces al día durante dos meses. Necesitamos el Siboney, una cucharada dos veces al día por dos meses. Necesitamos el Royal, una cucharadita tintera diluida en un pocillo con agua. Se toma dos veces al día por dos meses. Necesitamos el Ultragen, dos cucharadas al día, la primera en ayunas por dos meses. Cuando tengas ese ardor, tomate el Royal o tomate el Siboney. Cualquiera de esos se quita el ardor inmediatamente.
13: Bueno, listo, le agradezco.
2: Y mastica bien los alimentos y no comas a deshoras para que curemos el problema más rápido.
13: Bueno, listo. Lo otro es, yo no sé, yo digo que después de la vacuna, yo no sé, me da como si me caminara en la piel así, me caminara parásito así, o me salen granitos así, vea. Y yo me he hecho allí, por ejemplo, es un coso, una gotica como para tumbar callos y eso. Y eso me va tumbando eso, me va como quemando eso. Y apenas me lo termine quemar, se me esconcha eso y ya me queda aliviado. Pero entonces no sé, porque yo siento ese caminadero, más que todo este lado aquí, me camine. Y yo me rasco ahí, no sé qué.
2: No, para eso vas a tomar el Retrovitón. Son tres copitas al día, la primera en ayunas por dos meses. Y vas a tomar la jalea de guayaba con propóleo, dos cucharadas dos veces al día por dos meses, para aplicar una cremita que se llama Fitoderm, dos veces al día.
13: Ah, bueno, listo, gracias. Bien. ¿Qué otra cosa sería? No me acuerdo ahora qué otra cosa sería. Ay, la presión, yo soy hipertenso. Estoy tomando los Losartán de 50, pero yo la estaba dejando poco a poco. Pero a veces me ataca el dolor de cabeza. Yo no sé si es la presión o ese mismo problema, porque me da esa dor acá, dolor de cabeza acá, y de este lado del oído me da, pero no sé si...
2: Mira, para la presión arterial necesitamos el Bonfar y el Malambo. Dos cucharadas de cada una en un pocillo con agua, se mezcla, se toma dos veces al día por dos meses. Necesitamos el Hipersir, 20 goticas para tomar, dos veces al día por dos meses. La jalea de mandarina, dos cucharadas, dos veces al día por dos meses. Y el Lavil, una cucharada, dos veces al día por dos meses. ¿Con eso tenés?
13: Bueno, listo, doctor. Muchas gracias.
2: Bueno, con mucho gusto. Les vaya muy bien. Vamos, ¿bien o no?
14: Yo voy a aprovechar el mismo ficho de don Tomás para el beneficio mío. Tengo un problema de oído, un escozor hace más de dos años. Me hicieron limpieza en los oídos y sin embargo persiste el dolor, rasquiña. Algo me hormiguea, algo me estuviera comiendo, un hormigueo. Y las gotas que me aplico, pues para decirme, no sé usted qué me podía mandar para eso.
2: Bueno, me vas a aplicar una crema que se llama crema de cebolla y crema de tabaco. Echas una gotica de cada una en la mano, se mezcla y se aplica dentro de cada oído dos veces al día hasta que le quites ese zumbidito en los oídos. Vas a tomar el Omilex, una cucharada dos veces al día durante tres meses. Las goticas de Isolcir, 20 goticas para tomar, dos goticas en cada fosa nasal, dos veces al día por tres meses. Y las goticas de Hipersir, 20 goticas para tomar, dos veces al día por dos meses.
14: Y además de eso, doctor Felipe, tengo artritis reumatoidea hace más de seis años. Vengo tratamiento con eso, pues saben que mandan eso.
2: ¿Pero por qué artritis? ¿Qué síntomas tiene?
14: Calambres. Aquí ya no aguanto el calambre, ya no aguanto el celular.
2: ¿Pero nada más en las manos?
14: En las manos nada más.
2: No, pero eso no es artritis, eso se llama túnel del carpo o túnel carpiano. Bueno, para solucionar eso necesitamos la jalea de curuba. ¿No está grabando? Cuádralo, cuádralo. Hágale. Júntalo para que guarde lo anterior y guardemos este. Bueno, para el dolor en las manos y esos calambres necesitamos la jalea de curuba y la jalea de pomelo. Una cuchara de cada una en un vaso con agua se mezcla, se toma dos veces al día durante dos meses. Necesitamos el Fortavit, una cucharada dos veces al día por dos meses. Bemba, una cucharada dos veces al día durante tres meses. El Britex, una cucharada dos veces al día durante tres meses. Y el Big Factor, dos cucharadas en agua o jugo dos veces al día por tres meses.
14: Y a la par con ello, pues como tengo la artritis, diagnosticada pues médicamente, tengo un problema de rodilla, claro que la rodilla es una caída, me apurrié y me alivié al año, volví a resultar eso. Entonces ya tengo como diagnóstico, ya a través de una resonancia que se me hizo, que se practicó, tengo rotura de menisco. Entonces el dolor, esta rodilla derecha es como la cabeza de un terreno, eso es grueso y el dolor es impresionante en las dos rodillas en este caso. Entonces, a ver, yo había notado en el programa suyo la vez para la jalea de tomate y otra más, pero la tengo grabada en la casa.
2: Bueno, hay que dejar de comer carne por un mes. Correcto. Vas a tomar la jalea de tomate con limón, dos cucharadas, dos veces al día por dos meses. Vas a aplicar una cremita que se llama Ceratón en ambas rodillas y en ambos codos, dos veces al día durante dos meses. Vas a tomar las pastillitas de Tripro, una pastillita tres veces al día por tres meses. Y el chibú, una cucharadita tintera en un pocillo con agua, se toma dos veces al día por dos meses o cuando tenga el dolor.
14: Perfecto, creo que hasta ya, ahí estamos claros. Pues el dolor del tobillo y las piernas, ese dolor, como es algo circulatorio, ese dolor a veces hace recorrido y la planta del pie también hay dolor. Y me talla el piso para caminar a la vez.
2: Pero con lo que te dije tenés, con eso curas eso. Revisa que te haya quedado grabado lo de la presión en el audio anterior. Guarde ese. Revisa el audio anterior que te haya quedado lo de la presión o si no lo volvemos a grabar. Listo. Hágale, yo voy hablando por acá. Hola. ¿Qué más? 19. ¿Cómo está?
15: Muy bien, gracias.
2: ¿Cuál es tu nombre?
15: Araceli.
2: ¿De dónde, Araceli?
15: Del 12 de octubre.
2: Qué bueno, contame.
15: Felipe, tengo una mascota. Y resulta que está enfermita, al lado del pipicito tiene una, ve, mira la foto, aquí a ese ladito, mira lo que tiene. Y resulta que yo le tengo que colocar el collar de Isabelina porque se pone a lambese y se saca sangre de ahí.
2: Ahí aplícale, póngalo a grabar. Póngalo a grabar pues, hágale. En WhatsApp. En WhatsApp, porque es que ahí se le come todo en la memoria. Póngalo en WhatsApp y se lo mandamos a alguien. ¿A quién se lo mandamos? A ver. Hágale. Ahí, píselo ahí y suba el micrófono. Eso. Bueno, ya. Necesito que le aplique una cremita que se llama Fermider, dos veces al día hasta que le quite del todo esa masita. Y le vamos a dar a tomar el Retrovitón. Tres copitas al día, mézclesela en el agüita que bebe o le da la copita tres veces al día durante dos meses.
15: Y ya.
2: ¿Todo? Ya con eso tiene.
15: Ah, bueno, Felipe, muchas gracias.
2: Bueno, con mucho gusto.
15: Listo. Eso era
2: todo. Listo. Gracias. ¿Quién sigue? ¿Qué? Pero, hola.
15: Pero le tengo que dejar el collar.
2: Pues pero por ahora para que no se lama.
15: Es que yo no sé si es que se muerde, que porque le baja la sangre, si por la patica.
2: Pero con lo que le dije tiene. Hágale pues. Hola, ¿cómo estás?
16: Doctor, bien, gracias a Dios. Doctor,
2: ¿cuál es tu nombre?
16: Emilce.
2: ¿De dónde, Emilce?
16: De una vereda de Barbosa.
2: Qué bueno, contame.
16: Doctor, yo hace un año estoy tomando para la presión y para el azúcar, solamente un año. Estoy sufriendo de mala circulación y ácido úrico. Doctor, y me da un dolor suave aquí y es un ardor por dentro y en el pezón, el lado izquierdo. Tengo un dolor acá. Y también en la espalda, doctor, y me duele mucho las piernas, es un ardor que me quema por dentro de las piernas y no me hallo.
2: ¿Y mucha orinadera, calor o frío en la planta de los pies?
16: No, frío en la planta de los pies no, y me acuesto y me levanto como si no hubiera dormido nada.
2: Bueno, pues a grabar pues ya. Bueno, ya necesitamos la jalea de piña y la jalea de sidra. Una cucharada de cada una en un vaso o en un pocillo con agua, se mezcla, se toma dos veces al día durante dos meses. necesitamos el retrovitón, 3 copitas al día, la primera en ayunas por 2 meses, más 2000 se prepara como un tintico, se toma 2 o 3 veces al día por 2 meses. Necesitamos el chitake, 1 cucharada 2 veces al día durante 3 meses, chitake. Necesitamos el ultragen, 1 cucharada 2 veces al día durante 3 meses, más 2000 se prepara como un tintico, se toma 2 o 3 veces al día por 2 meses, y la jalea de níspero, 2 cucharadas 2 veces al día por 2 meses. Para lo del problema en el seno, necesitamos las pastillitas de ActiProp, 1 pastillita 3 veces al día por 3 meses. Necesitamos la jalea de higo, 2 cucharadas 2 veces al día por 2 meses. Y necesitamos el retrovitón que ya te lo mandé.
16: Bueno, doctor, entonces todo eso que me mandó me sirve para ese ardor en las piernas, sí, que señora, me queman por dentro.
2: Para eso es.
16: Ay, bueno, doctor, muy amable.
2: Hágale pues, guárdelo para que no se le vaya a borrar. Ahí está. Listo. Hágale pues. Hola. ¿Cómo está?
17: Bien, ¿y usted?
2: Muy bien. ¿Cuál es tu nombre?
17: Elvia del Socorro Larte.
2: ¿De dónde venís, Elvia?
17: Santo Domingo Sabio, del barrio Santo Domingo Sabio.
2: Qué rico, contame.
17: Vea, estoy en un tratamiento de artritis reumatoidea. Tengo astrosis y osteoporosis. Tengo el artritis deforme, reumatoidea. Y tengo... me hice un examen de la columna que no me dejaba o no me deja dormir y salí con una, vea el resultado, una pequeña hernia.
2: Pero hable, no se quede callada mientras yo leo.
17: Ah, y soy, ¿y para qué?
2: Pero una hernia, ¿qué? ¿Discal?
17: Soy hipertensa. Soy hipertensa y para la ansiedad, para dejar el cigarrillo.
2: Bueno, arranquemos pues. Vea, necesitamos el Britex, 1 cucharada 2 veces al día durante 3 meses. Ultragen, 1 cucharada 2 veces al día durante 3 meses. Necesitamos el Flumex, 1 cucharada 2 veces al día por 3 meses. Y necesitamos el Calfar, 2 cucharadas en agua o jugo 2 veces al día por 3 meses. Eso es para lo de los huesitos. Dentro de un mes de estar tomando los productos, empiezas a aplicar una cremita que se llama Palki en los deditos para que los vayas enderezando y quitar los nuditos también que tienes en los deditos. Bueno, para la hipertensión arterial necesitamos el Bonfar y el Malambo. 2 cucharadas de cada uno en un pocillo con agua, se mezcla, se toma 2 veces al día durante 2 meses. Hipersir, 20 goticas para tomar 2 veces al día por 2 meses. Chitake, 1 cucharada 2 veces al día durante 3 meses. La jalea de mandarina, 2 cucharadas 2 veces al día por 2 meses. Y el lavil, 1 cucharada 2 veces al día por 2 meses.
17: Ah, bueno, doctor.
2: ¿Y qué era lo otro?
17: Y un espolón, tengo un espolón.
2: No, pero usted me dijo que qué más tenía, la presión, los huesos.
17: Interpensa, salí con esa hernia y astrosis, la ansiedad del cigarrillo.
2: Ah, para el cigarrillo. Necesitamos las goticas de Oxipen. 33 goticas en comidas o bebidas 2 veces al día durante 3 meses, Oxipen. Para controlar la ansiedad, la jalea de curuba y la jalea de pomelo, 1 cucharada de cada una en un pocillo con agua, se mezcla, se toma 2 veces al día por 2 meses. Fortavit, 1 cucharada 2 veces al día por 2 meses. Y el Bemba, 1 cucharada 2 veces al día durante 3 meses.
17: Ah, bueno, muchas gracias. Muy baja de peso, a mí no me... Ojalá, porque como yo estoy tomando droga para la artritis y la hipertensión, yo digo que a veces es... O es el cigarrillo, tanta droga que yo tomo, porque yo no, casi no come.
2: Bueno, acuérdese, el tintico es primarle medio limoncito, media naranja, para que esa cafeína no la siga afectando y no le dañe los riñones, ni el corazón. Necesitamos, para aumentar de peso, el Bilten y la jalea de melocotón. 1 cucharada de cada una en un vasito con agua y se toma después de las comidas para que lo que coma sea asimilado por el cuerpo y pueda empezar a engordar.
17: Ah, bueno, muchas gracias, doctor.
18: Para las personas que sufren el hemorroides.
2: Para el hemorroide necesitamos el Alfimix. Son 2 cucharadas en un pocillo con agua, se mezcla, se toma 2 veces al día durante 3 meses. Necesitamos la jalea de guanábana, 2 cucharadas 2 veces al día por 2 meses. Una cremita que se llama Biogel para aplicar a nivel rectal. 2 veces al día, hasta que termine la crema. Los óvulos de Pagua, 1 ovulito dentro del ano diario por 40 noches. Y la jalea de ciruela con tomate. 2 cucharadas 2 veces al día por 2 meses. Si presenta sangrado rectal, adicionarle un producto que se llama Plemium, se toma una cucharada dos veces al día por dos meses. Si no tiene sangrado rectal, no necesita el Plemium.
18: Ok, Felipe, sí. Porque yo estoy tomando los medicamentos de acá. Estaba súper aliviadísima.
2: Qué bueno.
18: Sí, hace mucho, dos meses ya. Tiene una recuperación espectacular.
2: Qué rico. Sí. ¿Me iba a preguntar algo más?
17: Sí, y la suspendo la droga, el medicamento que me han mandado para ir.
2: No, la droga de la presión, que es droga de control, no la puede quitar de una. Cuando lleve 15 días de tomar los productos de Fitosalud, la merma a la mitad y yo lo voy diciendo cómo la vamos a ir mitad y yo lo voy diciendo cómo la vamos a ir mermando cada 15 días hasta que la elimine el todo.
18: Esos medicamentos le van quitando.

0: Espera. Yo me llamo Matías.
1: Matías, cuéntame, Matías, ¿qué pasó, Matías?
0: A mí me da, tengo migraña. Me dan chuzones acá y acá en la, de la cabeza. Me da mucha ansiedad de comer ácido. Y duermo mucho, me da mucho sueño. Y para subir de peso, porque estoy bajo de peso, espera.
1: Póngalo a grabar, pues, hermano, a ver. Bueno, ya necesitamos la jalea de curuba y la jalea de pomelo. Una cucharada de cada una en un pocillo con agua, se mezcla, se toma dos veces al día durante dos meses. Fortavit, una cucharada dos veces al día por dos meses. Necesitamos el Bemba, una cucharada dos veces al día durante tres meses. Big Factor, dos cucharadas en agua o jugo, dos veces al día por tres meses. Y necesitamos las goticas de Nersoy, 20 goticas para tomar cuando esté deprimido, nervioso, triste, ansioso, rabioso, se toman las goticas de Nersoy. Para poder dormir bien necesita las goticas de Mesulín, 20 goticas para tomar antes de acostarse por dos meses, y la jalea de fresa con limón, dos cucharadas dos veces al día por dos meses.
0: También tengo asma, rinitis, hipertrofia de coronitis.
1: Bueno, para el asma necesitamos el Fitoyel. Son tres copitas al día, la primera en ayunas por dos meses. Isomel, una cucharada dos veces al día durante tres meses. Hipersir, 20 goticas para tomar dos veces al día por dos meses. La jalea de guayaba con rábano, dos cucharadas dos veces al día por dos meses. Un producto que se llama Lanur, una cucharada dos veces al día por dos meses. Y el Super K, una cucharada dos veces al día durante tres meses. Para el problema de la rinitis, las goticas de Isolsir, 20 goticas para tomar, dos goticas en cada fosa nasal, dos veces al día por tres meses. La cremita Corpogel para aplicar dentro de las fosas nasales, dos veces al día. Y una cremita que se llama Palki para aplicar encima del tabique, encima de la nariz, dos veces al día y antes de acostarse para que no ronque.
0: Y también como unas vitaminas para subir de peso.
1: Ya el retrovitón le ayuda a aumentar las defensas para que engorde lo normal.
0: Migraña y le da muchos dolores de cabeza.
1: Va a tomar lo mismo que va a tomar para el dolor en la cabeza, que es la jalea de curuba, la jalea de pomelo, el Fortavit, el Bemba y el Big Factor. Con eso curan los dos esa migraña. ¿Listo?
2: Felipe, muchas gracias.
1: Bueno, con mucho gusto. Que les vaya muy bien. Chao. Hola, ¿cómo está?
2: Bien, gracias.
1: ¿Cuál es tu nombre?
2: Miriam Rivera.
1: ¿De dónde venís, Miriam?
2: De aquí por el barrio Antioquia, pues por...
1: Por el aeropuerto.
2: Exacto, sí, por la urbanización Piamonte.
1: Y contame, ¿en qué te colabora?
2: Primero que todo, yo pues a mí me operaron de cáncer en el hígado y entonces debido a las quimios yo quedé con una neuropatía. Los pies son entumidos, son fríos, horrible. Yo me pongo hasta medias y siguen siendo fríos y no he podido pues he tomado que es que la pregabalina, pero eso me da sueño.
1: ¿Toma droga para el azúcar o qué?
2: Sí, estoy tomando la metformina. Yartean, yo no sé.
1: Bueno, tranquila, vea. Vamos a limpiar el hígado y por ahí derecho limpiamos los riñones.
2: Cirrosis.
1: Tranquila, vamos a cuadrar eso. Vea, necesitamos el retrovitón. Son tres copitas al día. ¿Sí está grabando, hija?
2: Sí.
1: Póngalo, súbalo para que no hay que con el dedo ahí, eso. Eso. Necesitamos el retrovitón. Son tres copitas al día, la primera en ayunas, en el caso suyo por tres meses, para que curemos esa cirrosis y limpiemos el hígado por completo. Necesitamos la jalea de zanahoria, jalea de remolacha y jalea de uva. Una cucharada de cada una en un vaso o en un pocillo con agua, se mezcla, se toma dos veces al día por dos meses. Vas a tomar el chitaque, inmediatamente te tomes las tres jaleas, te tomas el chitaque para que no se te vaya a subir el azúcar. O sea, ningún producto de Fitosalud tiene azúcar, pero la zanahoria, la remolacha, la uva y el banano son muy dulces para un diabético. Entonces, inmediatamente te tomes la jalea, que la necesito para poder curar el problema hepático. Va a tomar el chitaque, una cucharada dos veces al día durante tres meses. Vas a tomar el Bonfar y el Malambo, esto ya es para curar la diabetes. Bonfar y Malambo, dos cucharadas de cada una en un pocillo con agua. Se mezcla y se toma dos veces al día durante dos meses. Necesitamos las goticas de Hipersir, 20 goticas para tomar dos veces al día por dos meses. O cuando tenga mareo, se toma el Hipersir y mismo le quita el mareo, la borrachera. Necesitamos el chitaque que ya se lo mandé, un producto que se llama Chinois, una cucharada dos veces al día por dos meses, perdón, por tres meses, y el Lavil, una cucharada dos veces al día durante dos meses. Para el problema de los pies, parece calor o frío, parece inflamación en los pies, parece hormigueo, necesitamos fuera del retrovitón, la jalea de piña y la jalea de sidra, una cucharada de

0: Cada una en un pocillo con agua, se mezcla, se toma dos veces al día por dos meses. Necesitamos el retrovitón, que ya se lo mandé, necesitamos el chitaque, una, ya se lo mandé también. Necesitamos el ultragen, una cucharada dos veces al día durante tres meses. Necesitamos el más 2000, se prepara como un tintico, se toma dos o tres veces al día por dos meses. Y necesitamos la jalea de níspero, dos cucharadas dos veces al día por dos meses.
1: Ah, bueno, también te iba a preguntar, lo que pasa es que yo no duermo, me dan las 2, 3, 4 de la mañana despierta. A mí lo único, yo me tomaba pregabalina, es como para dormir nomás, pero yo quisiera dejar como eso, como esa droga, no sé, entonces como para dormir, que yo no duermo.
0: Para el insomnio necesitamos las goticas de mesulín, 20 goticas para tomar, dos veces al día por dos meses, antes de acostarse por dos meses, y la jalea de fresa con limón, dos cucharadas antes de acostarse durante dos meses.
1: Bueno, entonces ya tengo la de la cirrosis y la de la neuropatía, ¿cierto?
0: Sí, o sea, esa para la diabetes, para los riñones, para la cirrosis y para poder dormir bien.
1: ¿Y la neuropatía también?
0: Es que es neuropatía diabética, con eso, curando la diabetes le quita esa neuropatía.
1: Ah, bueno, Felipe, ya, ya, pues no tengo más. Yo no sé, Natalia había dicho que para el niño, que es que yo tengo un nieto que tiene 9 añitos y es muy imperativo en el colegio, o sea, se distrae como mucho.
0: Sí, para esa hiperactividad en los niños necesitamos un producto que se llama Procavit. Dos cucharadas en agua o jugo, dos veces al día durante tres meses. El Bemba, una cucharada dos veces al día durante tres meses. Y el Fitoacai, una cucharada tres veces al día durante tres meses.
1: Ah, bueno. Yo te iba a preguntar, yo no puedo tomar la jalea de... Yo la otra la había tomado, que usted me la mandó cuando tuve... ¿Cómo se llama eso? Que le da mareos a uno.
0: Vértigo.
1: Usted me la mandó, la jalea de pomelo y de curuba. Yo no puedo tomar eso, ¿no?
0: Sí, la puede tomar.
1: ¿Sí?
0: Cualquier producto de Fitosalud lo puede tomar, aún siendo diabética, no hay problema.
1: Como para el cerebro, para tanta droga que uno ha tomado, y las quimios, entonces yo quisiera como, o algo para botar como eso, no, como para, como te dijera, para desintoxicarme como el cuerpo.
0: Lo que le mandé para el hígado. El retrovitón, bueno. Las tres jaleas, el chitaque, el ultraje.
1: Bueno, don Felipe, me dio le pague.
0: Bueno, con mucho gusto. Que me la vaya muy bien. Chao. Hola. ¿Qué más? ¿Cómo está? Ya no hay más.
2: Sí, no quería le hacer una consulta.
0: ¿Qué le pasó? ¿Qué le olvidó?
3: No, que una señora me mandó aquí.
0: ¿Qué?
3: Vino la señora.
0: Que no escuché.
3: Donde usted y mire todo. Y que.
4: Oiga. Circulación, mala circulación. Tiene muchos calambres. No duerme bien. Siempre tiene dolor. Para consultar con usted, debe ser por llamada, o ya ven, pues ya vi. Oye, ¿se nos pensaba en conseguir otra tía? Esta tía está como muy deteriorada, tiene como muchas cosas.
0: Muy enferma la tía.
4: Vamos con calma, ¿verdad? Para la artritis, artrosis...
0: Pero si ya le dije, ¿para qué me ha preguntado otra vez?
3: Pero que va, que ya en ese momento no duerme y está tomando su droga. Y también tiene...
0: Párelo ahí, pues.
3: No, ya, oiga, y en ese...
0: Pero ahí sigue hablando, párelo.
3: Ah, bueno. Que en estos días a usted se le olvidó decir que ya tenía esa, ¿cómo se llama? Esa EPO, que tenía que haber empezado ahora por ese lado.
0: Hágale, pues, póngalo a grabar, pues. Bueno, entonces necesitamos para el EPOC, necesitamos el Fitoyel, son tres copitas al día, la primera en ayunas por dos meses. Necesitamos el Isomel, una cucharada dos veces al día durante tres meses. Necesitamos la jalea de guayaba con rábano, dos cucharadas dos veces al día por dos meses. Las goticas de Hipersir, 20 goticas para tomar, dos veces al día por dos meses. Necesitamos el Lanur, una cucharada dos veces al día por dos meses. Y el Super K, una cucharada dos veces al día por tres meses. Y para el insomnio, las goticas de Mesulín, 20 goticas para tomar antes de acostarse por dos meses. Y la jalea de fresa con limón, dos cucharadas antes de acostarse por dos meses.
3: Bueno, de todas maneras, muchas gracias. Usted siempre me dijo lo de la niña mía que no comía, le dio el nomás retrovitón, solo nomás y ya.
0: Y las tres jaleas, zanahoria, remolacha y uva.
3: Ah, las tres jaleas. Listo, de todas maneras, muchas gracias, ahora sí. Listo yo.
0: Listo, pues. ¿Y lo tuyo qué es? ¿Cómo es tu nombre?
5: Buenos días, Carla Cristina.
0: Carla Cristina, ¿qué más, Carla? ¿También viene de Santa Fe de Antioquia?
5: No, yo vengo acá de San Javier.
0: Pero que te invite a tirar piscina allá. Aproveche. Eso no se ve todos los días. Yo pensé que no me iba a invitar. Yo ya estaba preocupado.
5: Ay, no.
0: Carla, que te llamen ahorita, Carla. ¿Qué pasó, Carla? Contame. Mira,
6: lo que pasa es que yo vine hace unos mesecitos, ¿cierto? Se acuerda que yo le pregunté que qué servía para quitarme unas cicatrices que me quedaron del acné. O sea, que es con como unos huequitos. Usted me mandó, uy, Dios mío, usted me mandó hidro, ¿cómo es? No, ¿cómo es? Ultragen. Y la crema escaratón. Bueno, yo me la estuve tomando como 2 meses y me estuve aplicando la crema. Y sí, noté un poquito que se mermaron, pero... Y igual a mí me dijo una amiga, pero usted tiene días como en que, o sea, como que trata de quitarse, pero vuelve como que, y entonces no sé si de pronto es que me hace falta otra cosa, de pronto fue que no hice bien el tratamiento, no sé.
0: No, de todas formas te falta porque es por 2 meses, póngalo a grabar pues, vea que es que nos interrumpieron. No, ese novio pues muy intenso pues, qué cosa tan verdeante. Vea. Necesito que lo que está tomando es lo correcto. Adicional la jalea de guayaba con propóleo, 2 cucharadas 2 veces al día por 2 meses y sigue aplicando y tomando lo que está tomando.
6: Ah, bueno, Felipe. También le iba a decir que es que a mí me diagnosticaron una sinusitis crónica. Entonces también quería saber qué bueno para eso. Y aparte de la sinusitis también tengo el problema de que no duermo.
0: Bueno, para ese problema de rinitis o sinusitis necesitamos las goticas de Isolcir. 20 goticas para tomar, 2 goticas en cada fosa nasal, 2 veces al día por 3 meses. Necesitamos una cremita que se llama Corpogel para aplicar dentro de las fosas nasales 2 veces al día. El Palki se aplica encima de la nariz, encima del tabique 2 veces al día y antes de acostarse para que no ronque. Y para el insomnio va a tomar las goticas de Mesulín, 20 goticas para tomar antes de acostarse por 2 meses y la jalea de fresa con limón, 2 cucharadas antes de acostarse por 2 meses.
6: Ah, bueno, Felipe, gracias. Felipe, me vuelve y me repite lo de para la piel, que es que no sé si quedó bien grabado por la llamada.
0: ¿Para qué?
6: La jalea de...
0: ¿Pero para qué?
6: Para la piel.
0: Para el acné. Sí, necesitamos es el Retrovitón, 3 copitas al día, la primera en ayunas por 2 meses, que ya lo estás tomando. Necesitamos la jalea de guayaba con propóleo, que es la que te acabo de mandar, 2 cucharadas 2 veces al día durante 2 meses, te lavas con el jabotón de azufre todos los días y te aplicas una cremita que se llama Fitoderm, 2 veces al día hasta que le quite el acné.
6: Ah, bueno, Felipe, muchas gracias.
0: Bueno, y ahora sí no la va a llamar el novio, ¿sí ve? Ah, ¿qué hijo, con quién estará?
7: Momento, no tengo programa ya.
0: ¿Tiene qué? ¿De qué está hablando? ¿Qué consígneme que a esta cuenta?
7: Mi pregunta es, hace 15 días me acosté boca abajo en el piso porque estaba haciendo mucho calor en Santa Fe, Antioquia, y al hacer fuerza me apoyé pues con las 2 manos normal y sentí que una latica de la costilla golpeó contra el piso y al hacer ese sonido como que se me fracturó, se me descompuso y me duele demasiado, no puedo hacer fuerza, no puedo, o sea, para toser me duele, para, por decir, voy a hacer algo, voy a levantar algo, me duele demasiado. Entonces, ¿qué debo hacer para eso? ¿Qué tratamiento es aconsejable para eso?
0: Hágale pues. Vea, necesito que tome el Britex, 1 cucharada 2 veces al día durante 3 meses. Va a tomar la jalea de brócoli, 2 cucharadas 2 veces al día por 2 meses y se va a aplicar una cremita que se llama crema de tabaco, 2 veces al día hasta que termine la cremita. ¿Con eso tiene?
3: Ah, bueno, listo, doctor. Muchas gracias.
0: Bueno, con mucho gusto. ¿Yo? Hola. ¿Cómo está?
8: Muy bien, gracias a Dios.
0: ¿Cuál es tu nombre?
8: Magali.
0: Cuéntame, Magali.
8: Pero no es que no sea grabado.
0: ¿No sabe qué? Pero ya lo desbloqueó. Hágale, póngalo en WhatsApp. Pero hay que desbloquearlo, ahí está bloqueado. Hágale, póngalo en WhatsApp. ¿A quién se lo mandamos? ¿A quién? Ahí, entonces ponemos acá el micrófono, lo subimos y ya está grabando. ¿Qué pasó?
8: Vea, Felipe, yo mantengo un dolor en este hombro derecho. Y yo me hicieron una ecografía y me salió de que tengo los tendones inflamados. Hasta ahí puedo subir yo el brazo.
0: Bueno, ya necesitamos la jalea de curuba y la jalea de pomelo. Una cucharada de cada una en un vaso o en un pocillo con agua, se mezcla, se toma dos veces al día durante 2 meses. Necesitamos el Fortavit, una cucharada 2 veces al día por 2 meses. Bemba, una cucharada 2 veces al día durante 3 meses. Big Factor, 2 cucharadas en agua o jugo, 2 veces al día por 3 meses. Y cómprate un producto que se llama Chibú, una cucharadita tintera en un pocillo con agua, se toma 2 veces al día o cuando tenga el dolor.
8: Ah, bueno, Felipe.
0: Eso te va a curar el sistema nervioso y te quita el dolor en la cabeza, en el cuello, en los hombros, en la espalda, en este pulmón que es como si te chuzaran con alfiler. ¿Todo eso es del sistema nervioso?
8: Sí, señor, eso. A mí me duelen mucho todas las coyunturas, todos. Y más que todo, este brazo lo he tenido muy jodido.
0: Para que pueda levantar la mano y dale con el sartén al marido.
8: Bueno, pues muchas gracias, mi doble padre.
0: Bueno, pues, con mucho gusto. Que te vaya muy bien. Hola.
1: Hola. Se me va a preguntarle. Lo que pasa es que yo escuchando un programa, estás dándole a una señora que tenía un problema que da sobre pues del cáncer, yo no sé, de un jarabe para el dolor en los huesos. Es que a mí me duele mucho de las rodillas para abajo. Es impresionante el dolor.
0: ¿Pero por delante o por detrás?
1: Sí.
0: ¿Por el huevito o por delante?
1: No, de aquí para abajo. Y más
0: el hueso.
1: Calambres, sí. Y más unos calambres.
0: Ah, entonces sí, es una bursitis. Ahí necesitamos el Fortavit. Fortavit, una cucharada, póngalo a grabar, eso, ahí, Fortavit, una cucharada 2 veces al día por 2 meses, necesitamos la jalea de tamarindo, 2 cucharadas 2 veces al día por 2 meses, el chitaque, una cucharada 2 veces al día durante 3 meses, que ya se lo mandé, para la diabetes, y el retrobitón que también se lo mandé,
1: sí,
0: con eso tiene, con eso tiene, y le quita los calambres y todo, el entumecimiento.
1: Eso. Bueno, mira, le pagué un
0: pelín. Bueno, con mucho gusto. ¿Qué más?
3: Ronca, ronca, ronca, ronca. Ay, pero bastante.
0: ¿Sí sabe que las personas que roncan son como la envidia?
3: Sí.
0: Es mejor despertarlas que sentirlas. Sí. Bueno, ya, para eso, póngalo a grabar, pues. Para eso necesitamos las goticas de Isolcir, 20 goticas para tomar, 2 goticas en cada fosa nasal, 2 veces al día durante 3 meses. Necesitamos una cremita que se llama Corpogel para aplicar dentro de la nariz 2 veces al día. Y el Palki se aplica encima de la nariz 2 veces al día o cuando tenga mucha moqueadera, mucha estornudadera o antes de acostarse para que no ronque. O cuando esté roncando, le unta la cremita encima de la nariz y ahí mismo deja de roncar.
3: Ah, bueno, listo, doctor. Ahora sí, muchas gracias. Ahora,
0: bueno, pues con mucho gusto. ¿Cómo está?
9: Bien, gracias a Dios, doctor.
0: ¿Cuál es su nombre?
9: Me alegra mucho conocerlo. Yo me llamo Roxana.
0: Se llama Roxana. Qué nombre tan bonito, Roxana.
9: Muchas gracias, doctor. Hace 15 días vine a comprar esta para la diabetes, usted me la mandó. Ajá. Ya estoy tomando, ya casi se me acaba la primera dosis, pero vine antes de que se me acabe.
0: ¿Y cómo es, se siente? ¿Le han quitado los mareos, las maluqueras?
9: No me daba nada, yo tenía el azúcar en 119, pero yo nunca siento nada. Pero yo
0: pero es que tampoco está muy alta, o sea, sí es diabética, pero tampoco está muy alta, pero con eso hay que bajarla, que lo normal es de 65 a 110.
9: Sí, ojalá que me baje hasta 65, 80, no sé, pero antes menos de 100, ojalá Dios quiera. Le pregunto, ¿es verdad que todas las harinas producen el azúcar también, fuera de los dulces y las gaseosas?
0: Las harinas se convierten en azúcar en la sangre y en triglicéridos.
9: También. Bueno, entonces yo voy a comprar nuevamente esta fórmula y también quería pedirle el favor de mandar, pues yo tengo 2 cataratas. Esta está, tengo este ojo más borroso que este, pero tengo 2 cataratas. Entonces a ver si de pronto...
0: Póngalo a grabar, pues.
9: Bueno, pues yo no sé grabar, pero entonces...
0: Ahí, es muy fácil. Vea, este micrófono lo hunde y lo sube y ya está grabando. Entonces vea, para la catarata o cualquier problema visual necesitamos la jalea de ochuva con habichuela. Son 2 cucharadas para tomar... únicamente en ayunas hasta que recupere la visión del todo. Si es juiciosa, todos los días en ayunas, entre 20 y 30 días empieza a sentir la mejoría. Va a tomar el Lufar, 1 cucharada 2 veces al día durante 3 meses. Va a tomar la jalea de zanahoria y la jalea de apio, 1 cucharada de cada una en un vasito con agua, se mezcla, se toma 2 veces al día durante 3 meses. Va a tomar el Bilten y el Multivit, 1 cucharada de cada una en un pocillo con agua, se mezcla, se toma 2 veces al día durante 3 meses. Y va a tomar el Hidrolagen, 1 capsulita 3 veces al día por 3 meses.
9: Bueno, doctor, muchas gracias.
0: Con eso tiene, entonces ya un de aquí ya quedó guardadito ahí.
9: Bueno, otra preguntita, pues mi esposo tiene la próstata crecida, ya lo mandaron para donde el urólogo, no lo han atendido todavía, y él me pregunta que, pues, que si hay algún tratamiento para eso. Y para, pues él ya no tiene, tiene problemas de memoria, entonces él ya tampoco sostiene relaciones.
0: Bueno, ya para la próstata necesita la jalea de brócoli. Son 2 cucharadas para tomar únicamente en ayunas durante 2 meses. Necesitamos el retrovitón, 3 copitas al día, la primera en ayunas por 2 meses. Necesitamos el más 2000, se prepara como un tintico, se toma 2 o 3 veces al día por 2 meses. Chitaque, 1 cucharada 2 veces al día durante 3 meses. El Ultragen, 1 cucharada 2 veces al día durante 3 meses. Y la jalea de níspero, 2 cucharadas 2 veces al día por 2 meses. Para la memoria necesita la jalea de curuba y la jalea de pomelo. 1 cucharada de cada una en un pocillo con agua, se mezcla, se toma 2 veces al día por 3 meses. Necesitamos el Fortavit, 1 cucharada 2 veces al día por 3 meses. Chinois, 1 cucharada 2 veces al día por 3 meses. Y el Big Factor, 2 cucharadas en agua o jugo, 2 veces al día por 3 meses.
9: Bueno, doctor, muchas gracias.
0: Bueno, con mucho gusto.
9: ¿Qué más sería? Ah, el colesterol también lo tenemos alto y los triglicéridos. Entonces vamos a grabar.
0: Bueno, lo que está tomando para la diabetes le nivela también colesterol y triglicéridos. Adicionale un producto que se llama Gear Power y Total Pro. 1 cucharada de cada uno en un pocillo con agua, se mezcla, se toma 2 veces al día durante 3 meses. Ese Gear Power y Total Pro nos limpia el hígado de grasa para que por sí solo, porque usted muchas veces se cuida mucho de comer grasa y sale con el colesterol alto, con los triglicéridos altos. Y resulta que después de los 40 años el hígado empieza a producir colesterol y triglicéridos. Para eso es el Gear Power y el Total Pro. Y un producto que se llama FP6, 1 cucharada 2 veces al día por 3 meses.
9: Bueno, doctor, muchas gracias, Dios me lo bendiga.
0: Hágale, con mucho gusto, que le vaya muy bien. Bueno, lo mismo. Bueno. Hola, ¿qué más?
10: Hola, ¿qué más? ¿Cómo está?
0: Mucho ¿cómo te ha ido?
10: Muy bien, muy bien. Por acá, hombre, vengo a hacerle unas preguntitas de parte de mi abuela.
0: Claro, grábelo, hágale.
10: Ya mismo le hago una pregunta. Es que, bueno, ella lleva muchos años escuchándolo, siguiendo pues sus recomendaciones y quiere saber qué se necesita para la gastritis. Ella está comprando Royal, pero quisiera ella saber qué más puede porque ya no le está valiendo este producto.
0: La clave está en masticar bien los alimentos y no comer a deshoras. El Royal, si lo echa 1 cucharada en un pocillo con agua, la va a poner a vomitar. Es 1 cucharadita tintera en un pocillo con agua, se mezcla, se toma 2 veces al día por 2 meses.
10: ¿Agua caliente o agua fría?
0: Como quiera, como la quiera tomar. Necesita la jalea de guineo, 2 cucharadas 2 veces al día por 2 meses. Necesitamos el Siboney, 1 cucharada 2 veces al día durante 2 meses. Y el Ultragen, 2 cucharadas al día, la primera en ayunas, durante 3 meses. Con eso tiene.
10: Ok, muchas gracias. Y también tengo una pregunta, pero esta sí ya es para mi esposa. Ella lleva 3 años con dolores de endometriosis y son muy fuertes. Y bueno, en el sistema de salud convencional lo único que le está mandando son inyecciones y pastillas pues como para inflamación. Y las pastillas de planificar pues por el sangrado. Pero quisiéramos saber qué nos podría recomendar para la endometriosis.
0: Bueno, ya necesitamos las pastillitas de ActiPro. 1 pastillita 3 veces al día por 3 meses. La jalea de higo, 2 cucharadas 2 veces al día por 2 meses. Y el retrovitón, 3 copitas al día, la primera en ayunas por 2 meses.
10: Ok, muchísimas gracias.
0: Listo, mi hermano, que te vaya muy bien. Un placer. Chao. ¿Qué se le olvidó? Nada, hola. ¿Qué más? ¿Cómo te va?
11: Bien, ¿y tú?
0: Bien, ¿cómo va todo?
11: Excelente, bueno. Con tu producto excelente.
0: Contamos.
11: Y una amiga que tiene problemas con el esposo, que pasa bravo, aburrido, que no la mira, ¿qué puede comprar acá?
0: El Acéptame, que se bañe con el jabón esplendoroso todos los días. Compre el Acéptame, destape el frasquito, lo activa con una oración que puede ser un Padre Nuestro. Ahí puede meter los nombres que quiera, amigos que se han alejado de ella, el nombre del esposo, si lo tiene con la fecha de nacimiento mejor, anota el nombre en un papelito y lo mete dentro del frasquito y lo tapa. Cuando haya de pronto dificultades o inconvenientes, lo agita como para que se preste al diálogo y se den las cosas más fácil. Y que compre un producto que se llama Rompeagüeros. En un balde con agua, vacía todo el contenido del rompeagüeros y después del baño se echa el agüita de la cabeza a los pies, deja que se le seque en el cuerpo y se viste y ya con eso tiene.
11: Bueno, gracias, Felipe.
0: Bueno, pues, con mucho gusto. Que te vaya muy bien. ¿Algo más? Habla ahora o calle para siempre.
3: Bueno, usted sí me dijo a mí, pues lo de la niña, pues que no come mucho el retroitón, pero no me dijo las 3 jaleas cuáles son.
0: jalea de zanahoria, jalea de remolacha y jalea de uva. Una cucharada de cada una en un pocillo con agua, se mezcla, se toma dos veces al día por dos meses, y el retrovitón, tres copitas al día, la primera en ayunas por dos meses.
3: Ah, bueno, doctor, listo, bueno.
0: Hágale pues.
3: Me voy a preguntar qué era lo mismo. Yo me estoy tomando para la presión, me estoy tomando, pues yo, cierto. A veces me da como una borracharita, pero yo digo que a veces es como aguanto hambre, porque como yo estudio, trabajo y de todo eso, entonces bueno. Y la otra también es que a mí, porque no me alcanza la plata. Pues yo soy solita.
0: ¿Por qué la gasta?
3: No, ¿cuál que me la gasto? ¿Me la gasto en qué? Pues en mis, pago mis servicios, compro mis cositas.
0: ¿Le paré poquito?
3: Ay, ah, cierto, por eso es. Por eso sí será.
0: Bañé con el jabón esplendoroso todos los días.
3: Y yo, ay, te lo voy a comprar de una vez acá.
0: Hágale pues. 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Las personas que no alcanzaron a venir a comprar la boleta pueden ir directamente allá, que el pollo se les va a vender allá en la entrada de la fonda de Sabaneta. 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Si se va a ir en el metro, sentido norte-sur, bájese en la estación Estrella, pero sobre el lado izquierdo, donde está la salida para Sabaneta. 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Listo. 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La boleta le hace partícipe de las rifas, de las cosas que vamos a hacer allá también. Los salseros nos reunimos después de las 5 de la tarde. Vamos a reunir a los salseros de Medellín, oyentes de Bienvenida Estéreo, para diferentes eventos que vamos a hacer. Va a estar Jerry Galante cantando allá en directo para todos ustedes. Vamos a tener concurso de baile. Si usted es bailarín, anímese y arranque para allá, porque vamos a tener muchas sorpresas para premiar también su buen gusto musical por Bienvenida Estéreo. Repito, la dirección es carrera 47F, número 79 Sur 80, en Sabaneta, la Fonda Sabaneta. Póngalo en Google Maps, hay parqueadero más o menos para 20 vehículos, entonces se puede ir en su carrito también. Hola, ¿qué se le olvidó?
12: Bueno, Felipe, mira, te da una sugerencia. Aquí no están las dos cremitas que le dijiste a mi mamá para el dolor de la columna de los huesos. Acá en esta.
0: No, ahí no está. Mire, ahí está el Flumes, el Ultragen, el Brites, el Calfar. Le falta el Nodol. Se puede aplicar el Nodol donde tenga el dolor, en cualquier parte del cuerpo. Y para tomar es el Chibú. Una cucharadita tintera en un pocillo con agua dos veces al día por dos meses o cuando tenga el dolor.
12: Muchas gracias, Felipe.
0: Bueno, con mucho gusto. Llegamos al final del programa. Muchísimas gracias, amigos oyentes. Jaime Andrés Zapata en la asistencia técnica y al frente de micrófonos, su amigo de siempre, Juan Felipe Toho. Nos vemos ahorita a las 2 de la tarde en la Fonda de Sabaneta en la primera conferencia de este 2026 para que aprovechen, lleven una libretica o lleven el celular cargado para que puedan grabar, para que puedan firmar, para que nos tomemos fotos, para que pasemos bien rico. Un resto de día muy feliz y que Dios nos bendiga. Chao, chao.
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0: Ahí teníamos a Inaín Castañeda, escuchábamos En Defensa de mi Patria, a las 12:06 minutos en los 1200 del AM, La Voz de Antioquia.
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0: Ahí escuchábamos de Esther y Amparo, Las Gaviotas. Escuchábamos La Mano Izquierda a las 12:09 en La Voz de Antioquia.
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0: Escuchábamos de Luis Alberto Posada, Borracho por ella. 12:14 minutos en La Voz de Antioquia.
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0: Con los romanceros de Colombia, escuchábamos El Aburrido a las 12:18 minutos en La Voz de Antioquia.
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0: Escuchábamos de Las Campesinas, Anoche te soñaba, 12:21 minutos en La Voz de Antioquia.
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2: Hoy les voy a hablar de la leyenda del Dorado. La laguna de Guatavita, ubicada en la región andina de Colombia, es el escenario de la leyenda del Dorado, una de las más importantes de la cultura del país y muy conocida a nivel mundial. Según se relata, allí se realizaban ceremonias indígenas muiscas en las que se hacían ofrendas de oro a los dioses. Una de las versiones de la leyenda cuenta que el cacique de la tribu, una vez al año, se sumergía en la laguna cubierto de oro. Aún muchos años después, la laguna de Guatavita es visitada por miles de personas cada año, pues además de estar rodeada de un bosque nativo, ofrece un panorama hermoso en el que se puede apreciar la inmensidad de esta parte de la cordillera de los Andes. Se han realizado varias expediciones subacuáticas al fondo de la laguna y han sido rescatadas algunas piezas del arte precolombino. Estos tesoros reposan en el Museo de Oro de Bogotá. Visitarlo es una experiencia que no te puedes perder.
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4: Perdóneme, señora, señora mía, perdóneme, la pisé, perdóneme. 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
3: Ahí teníamos a Antonio Aguilar y Flor Silvestre. Échale 5 al piano, 1200 AM, La Voz de Antioquia. Con la dirección y programación del señor Juan Felipe Tobón. Jaime Andrés Zapata les acompaña a esta hora, a las 12:26 minutos, en La Voz de Antioquia.
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0: Escuchábamos del dueto de antaño, Arrieros Somos, 12:28 minutos en los 1200 del AM, La Voz de Antioquia.
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0: Las hermanas Fierro, escuchábamos Huasca de Corrales a las 12:31 minutos en La Voz de Antioquia.
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0: Ahí teníamos a Lalo Rodríguez con el super trío La Cadena Se Rompió, a las 12:35 minutos en La Voz de Antioquia.
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0: Escuchábamos de Los Ermitaños en un tiempo a las 12:37 minutos en La Voz de Antioquia.
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0: Ahí teníamos de Gabriel Raymond, El Mal Amigo, a 12:40 minutos, en La Voz de Antioquia.
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0: Escuchábamos de Las Estrellitas, Mi Firma con Sangre, 1200 AM, La Voz de Antioquia, 12.43 minutos.
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0: La vida es un sueño, así lo escuchábamos de Los Relicarios a las 12:53 minutos en La Voz de Antioquia.
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0: Escuchábamos de Elenita Vargas, Pasaste a la Historia, 12:57 minutos, La Voz de Antioquia.
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0: Escuchábamos de Rómulo Caicedo, Clavelitos, 12:59 minutos en La Voz de Antioquia.
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0: Oyente desde los 1200 AM de La Voz de Antioquia y la cadena radial Júpiter en Colombia y también en el exterior por enlace virtual, muy buenas tardes. Damos paso una vez más a Envigado al Día, 25 años transmitiendo las cosas positivas de la tierra mía. En la sala de producción y sonomontaje, Samuel El Praga Correa Varela. En la dirección y conducción, quien les habla, Hernando Correa Sevillano, periodista con tarjeta profesional 003321 del Ministerio de Educación Nacional, directivo y miembro fundador de la Asociación de Periodistas de Envigado, APE. Bienvenidos. Presentamos un cordialísimo saludo al gerente general del Templo de la Radio en Colombia, la cadena radial Júpiter y la icónica emisora La Voz de Antioquia, Juan Felipe Tobón Agudelo. Asimismo al doctor Héctor Londoño Restrepo y su familia, al alcalde de Envigado Raúl Eduardo Cardona González y todos sus afectos familiares, pero también a la jefe de comunicaciones de la alcaldía de Envigado, Carolina María Rendón Muñoz, su asesora Juliana Ángel y todo su equipo de colaboradores y colaboradoras. Hoy es 6 de junio de 2026. Corre que corre el tiempo. Ya estamos en el sexto mes. Se partió el año, antesala de elecciones presidenciales en Colombia. Contamos con el día 157, es decir, el 157º día del año en el calendario gregoriano. Nos quedan 208 días para finalizar este 2026. Este mes de junio, amables oyentes, viene con varias particularidades. Tiene tres lunes festivos, tres agradables puentes. El próximo lunes 8 de junio es el día del Corpus Christi. 15 de junio, el día del Sagrado Corazón de Jesús. Y el lunes 29 de junio se conmemora el día de San Pedro y San Pablo. Pero destaquemos también que el domingo 21 de junio se celebra tradicionalmente el Día del Padre y, por coincidir con el Día de Elecciones, se adelantó en esta oportunidad para el 14 de junio, es decir, en 8 días. Así que el 21 también vamos con el Día de Elecciones Presidenciales, segunda vuelta, que determinará quién es el nuevo presidente de la República de Colombia. Pero ahí no para el asunto en cuanto a celebraciones. La fiesta más grande de la historia a nivel global, el Campeonato Mundial de Fútbol, marcará un hito histórico al tener tres ceremonias de inauguración. Será el jueves 11 de junio en los tres países anfitriones: México, Estados Unidos y Canadá.
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0: Estamos ya a 14 días de la segunda vuelta de elecciones de la fiesta de la democracia en nuestro país, con la elección por parte de Su Majestad el Pueblo entre los candidatos Abelardo de la Espriella e Iván Cepeda. Dos candidatos con amplio respaldo popular. El primero con el apoyo de los más importantes sectores de la derecha. Y el segundo con el respaldo público del presidente Gustavo Petro, violando inclusive la normatividad sobre imparcialidad. La Registraduría Nacional del Estado Civil, a cargo de Hernán Penagos, ha recibido el aplauso de todos los estamentos nacionales y observadores internacionales por la agilidad y pulcritud de las elecciones y resultados de los escrutinios de la primera vuelta. Y para la segunda vuelta, mucha atención, del 21 de junio, el registrador nacional precisa lo siguiente y hace la contundente aclaración al presidente Petro sobre presuntas falsas denuncias de un eventual fraude. Aquí, en el informativo Envigado al Día, el registrador nacional del Estado Civil, Hernán Penagos.
1: Lo primero que debo decir es que la jornada electoral fue una jornada ejemplar. Primero, la ciudadanía salió a votar de manera tranquila y pacífica, lo hizo temprano. Y en segundo lugar, el procesamiento que se llevó a cabo después de las 4 de la tarde fue impecable. Mire usted, el trabajo de los jurados de votación se realizó con absoluto éxito. Fue precisamente eso, el trabajo de los jurados de votación, 860 mil en cada mesa de votación, lo que permitió que la registraduría rápidamente pudiera difundir los resultados de preconteo que ustedes vieron con mucha agilidad. Para que la ciudadanía entienda de manera muy clara, para poder difundir los resultados por parte de la registraduría se requiere que los jurados en la mesa, en presencia de los testigos que en esta oportunidad estuvieron en el 100% de las mesas, pudieran contar los votos y diligenciar ellos el 100% de las actas. Si se logró difundir con tanta agilidad los resultados fue porque en las mesas de votación no ocurrió nada, es decir, los jurados contaron los votos muy bien y los testigos observaron que ese conteo se llevó a cabo de la mejor manera. En segundo lugar, cuando se habla de alteraciones de los software de conteo y de escrutinio por cédulas de ciudadanía, lo primero que hay que decir es que los software de conteo y de escrutinio no tienen cédulas de ciudadanía, no tienen números de cédula de ciudadanía, ellos solo se dedican a consolidar los resultados que llegan de cada mes. En tercer lugar, el censo electoral en Colombia se cerró hace un mes, desde el día 30 de abril, no hay ninguna posibilidad de que se hubiesen llevado a cabo cambios frente a él. Además, ese censo electoral se le entrega a las organizaciones políticas para que revisen los resultados, más bien para que revisen los datos de los votantes en todo el territorio nacional. En esta oportunidad tenemos actas de la entrega del censo para consulta a todas las organizaciones políticas.
0: Finalmente precisa que todo está listo para el 21 de junio de 2026. El ganador, mucha atención, en esta segunda ronda ganará simplemente el candidato que obtenga la mayor cantidad de votos sin importar el porcentaje. Hacia las 6 de la tarde, a más tardar, conoceremos el nombre del nuevo presidente de la República de Colombia el próximo domingo 21 de junio. Tenemos otro tema de resonancia nacional. Se acercan las vacaciones de mitad de año para las instituciones educativas oficiales de educación preescolar, básica primaria, básica secundaria y media, que funcionan bajo el calendario A. Para 2026, el calendario escolar está organizado en dos semestres académicos. El año lectivo se inició el 26 de enero y las vacaciones de mitad de año están programadas desde el lunes 22 de junio hasta el lunes 6 de julio. Así que el segundo semestre académico comenzará el 6 de julio y se extenderá hasta el 29 de noviembre de 2026. Asimismo, la semana de receso escolar está programada desde el lunes 5 hasta el lunes 12 de octubre de este mismo año. Y por su parte, las vacaciones de fin de año, que marcarán el cierre del calendario escolar para los estudiantes, iniciarán el lunes 30 de noviembre de 2026.
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0: Noticias positivas y sabrosas de la tradición envigadeña. La alcaldía de Envigado abrió oficialmente la convocatoria al concurso La Mejor Morcilla y la Mejor Empanada Tradicional Envigadeña 2026, un evento que resalta los sabores auténticos del municipio de Envigado y reconoce el talento de quienes mantienen viva la tradición culinaria local. La administración que preside Raúl Eduardo Cardona González invita a emprendedores y establecimientos a inscribirse. Mucha atención, antes del 25 de junio. Este proceso es gratuito. Pueden participar emprendedores no formalizados y establecimientos comerciales o legalmente constituidos. El concurso se realizará el 25 de julio en el Parque Principal de Envigado, en el marco de la Semana de la Cultura y las Fiestas del Carriel 2026. Y mucha atención. Los participantes podrán demostrar su talento y competir por premios y además ser parte de la oferta gastronómica con un puesto en el Parque Principal Marceliano Vélez. Este será un espacio que apunta a reunir a propios y visitantes con lo más selecto del sabor, la tradición y el orgullo envigadeño. Recordemos, a propósito, sitios icónicos en el Parque Principal con los serenateros como Espinosa y Bedoya acompañando rica morcilla y empanadas con unos buenos aguardienticos.
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0: El alcalde del municipio de Envigado, Raúl Eduardo Cardona González, continúa logrando galardones con la estructura financiera de su administración. Fitch Ratings, que es una calificadora internacional de riesgo, ratifica la máxima acreditación posible en Colombia como reconocimiento a la buena gestión y administración de los recursos públicos, evidenciada en unas finanzas sólidas y estables. Pero, ¿y qué son estas calificaciones?, se preguntará nuestra audiencia. Las calificaciones de largo y corto plazo otorgadas a la administración envigadeña son, mucha atención, triple A Col y F1 Col. Estas valoraciones, las más altas posibles en la escala nacional, dan cuenta del bajo riesgo de que Envigado incumpla sus compromisos financieros y también de su alta capacidad de pago oportuno. Esta calificación indudablemente ratifica que la administración del alcalde Raúl Eduardo González es una administración con una gestión fiscal responsable, transparente y orientada al bienestar colectivo. Hay que destacar también en esta sección, amigos y amigas oyentes de Envigado al Día, que un nuevo grupo de estudiantes de Envigado estará en un intercambio cultural e inmersión internacional. La alcaldía de Envigado anunció que por tercer año consecutivo, un grupo de estudiantes y un docente viajarán a Canadá gracias al programa Envigado Let's Move Forward. Es así como 14 estudiantes de grado décimo, uno por cada institución educativa pública, viajarán gracias a este programa.
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0: Esta semana estuvo de cumpleaños, 93 años y está enterito, como dicen las abuelas. ¿Quién? El mudo Marco Antonio Muñiz, inolvidable cantante, también conocido como el Lujo de México, el señor de la canción, cantante, músico y actor. Vamos a recordar en aromas de antaño una de sus más singulares interpretaciones, Muchacha de Ojazos Negros.

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Y bien, amables oyentes de los 1200 AM de La Voz de Antioquia, de la cadena radial Júpiter en Colombia y el exterior. De esta manera llegamos al término de una emisión más del informativo Envigado al Día, las cosas positivas de la tierra mía. Les acompañamos en la gerencia general de la cadena radial Júpiter, Juan Felipe Tobón Agudelo. En la sala de producción y sonomontaje, Samuel El Praga Correa Varela. En el máster de la icónica Voz de Antioquia, el ingeniero de sonido Jaime Andrés Zapata. En la dirección y conducción, quien les habla Hernando Correa Sevillano y quienes les decimos muchísimas gracias por su atención. Nuestra invitación para el próximo sábado a la 1:00 de la tarde. Y como siempre, nos vamos con alegría. Vamos con el cumbiambero mayor, Gabriel Rumba Romero y su orquesta La Subienda. Feliz fin de semana. Feliz Puente del Corpus Christi.

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0: Escuchábamos de Los Rayos, Billete Verde. 1:35 en los 1200 del AM, La Voz de Antioquia.
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0: Ahí teníamos de Sonia y Carlos, Princesita Divina, 1:38, La Voz de Antioquia.
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0: Escuchábamos de los hermanos Bedoya por esas cantinas. 1:41 PM, La Voz de Antioquia.
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0: Escuchábamos del conjunto América, Corazón sin amor. 1:44 p.m, 44 minutos, en La Voz de Antioquia.
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0: Me sobra corazón, así lo escuchábamos con los Jibaritos a la 1:47 en los 1200 del AM, la voz de Antioquia.
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0: Es el Charrito Negro, escuchábamos Cuestión Olvidada. 1:51 en los 1200 del AM, La Voz de Antioquia.
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0: Escuchábamos de Las Palomas, Vengo a ver unos ojos. 1:54 PM, La Voz de Antioquia.
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3: Esta es la hora en La Voz de Antioquia. Son las 2 con 14 minutos. 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

0: Esta es la hora en La Voz de Antioquia. Son las 2 con 21 minutos. 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

0: Esta es la hora en La Voz de Antioquia. Son las 2 con 29 minutos. 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
4: Esta es la hora. En La Voz de Antioquia, son las 2:43, La Voz de Antioquia, de la cadena radial Júpiter.
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0: Esta es la hora en La Voz de Antioquia. Son las 2.
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2: ¿Sabías que mientras estás durmiendo y de repente pegas un brinco que te hace despertar, significa que tus pulsaciones bajaron? Entonces, tu cuerpo lo interpreta como la muerte. Y lo que hace tu cerebro es enviar unos choques eléctricos para hacerte reaccionar y evitar que fallezcas.
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1: Esta es la hora en La Voz de Antioquia. Son las 3:11. 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

0: Esta es la hora en La Voz de Antioquia. Son las 3 con 20 minutos. 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
3: El disquete. El disquete es el medio de almacenamiento magnético que se utilizaba para guardar datos en computadoras. También se le conoce como floppy o disco flexible. Es un soporte extraíble y estaba compuesto por una lámina circular de material magnético y una cubierta de plástico. Se desarrolló por primera vez en 1971. Se empezó a utilizar ampliamente a finales de la década de los 70, pero estuvo en su apogeo en los años 90, con más de 5.000 millones de unidades vendidas en todo el mundo.
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0: Esta es la hora en La Voz de Antioquia. Son las 3 con 29 minutos. 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
2: Esta es la hora en La Voz de Antioquia. Son las 3:42. 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

0: Esta es la hora en La Voz de Antioquia. Son las 3 con 51 minutos. 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

0: Esta es la hora en La Voz de Antioquia. Son las 4 en punto. 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
3: Si estás enfermo, come esto. Cuando está el hierro bajo, consume lentejas. Cuando tienes hinchazón, tómate un té de hinojo. 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
1: Esta es la hora en La Voz de Antioquia. Son las 4 con 12 minutos. 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

0: Esta es la hora en La Voz de Antioquia. Son las 4 con 21 minutos. 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
2: 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Objetos que nos facilitaron la vida desde nuestra infancia. Y te los recuerda Juan Felipe Tobón.
3: Los zancos. El origen de los zancos es incierto, pero se cree que se inventaron por necesidad. Se han usado en diferentes culturas y para diversos propósitos. En el antiguo Egipto y China, se usaban para trabajar en campos inundados y desplazarse por pantanos. En antigua Grecia se usaban en danzas rituales. En la antigua Roma, eran un juego popular para los niños. En Nueva Zelanda, los jóvenes mayores los utilizaban para correr y luchar. En China se utilizan para recoger fruta de los árboles y pescar. En Namur, Bélgica, se han practicado luchas sobre zancos desde 1411.
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2: Esta es la hora en La Voz de Antioquia. Son las 4:29. 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
3: Esta es la hora en La Voz de Antioquia. Son las 4:43. 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
2: Esta es la hora en La Voz de Antioquia. Son las 4 con 50 minutos. 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
3: Esta es la hora en La Voz de Antioquia. Son las 4 con 57 minutos. 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
1: Esta es la hora en La Voz de Antioquia. Son las 5 con 11 minutos. 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

0: Esta es la hora en La Voz de Antioquia. Son las 5 con 21 minutos. 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
2: ¿Sabías que el disco fue tecnología de 1948? Lo dieron por muerto, lo reemplazaron y lo olvidaron en sótanos húmedos. En pleno 2026, este disco sigue girando más fuerte que nunca, porque el vinilo es inmortal. No es solo nostalgia, el vinilo o long play moderno fue una revolución de ingeniería. Antes los discos eran de goma blanca frágiles como el cristal, pero el 21 de junio de 1948, Peter Goldman y Columbia Records cambiaron el juego usando policloruro de vinilo, resistente, flexible y capaz de guardar 21 minutos de música por lado. ¿Cuál era su secreto? Pues física pura. Mientras lo digital corta la música en ceros y unos, el vinilo es la música pura. El sonido está impreso físicamente en estos surcos microscópicos. Cuando la aguja pasa, no lee datos, vibra. Y esa vibración física se convierte en electricidad. No escuchas un vinilo, escuchas el aire moviéndose. Cuando parecía su fin, en los 70 el cassette le ganó la calle. En los 90 el CD prometió un sonido perfecto y sin ruido. La comodidad digital intentó asesinar la experiencia analógica en las USB. Las fábricas cerraron, el vinilo se convirtió en basura de garaje, pero la historia dio un giro de guión. Hoy las prensas trabajan 24 horas al día. Los artistas actuales lanzan sus álbumes en este formato y las ventas han vuelto a superar al CD. 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

0: Esta es la hora en La Voz de Antioquia. Son las 5:31. 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
2: Esta es la hora en La Voz de Antioquia. Son las 5. Con 43 minutos, La Voz de Antioquia, de la cadena radial Júpiter.
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0: Esta es la hora en La Voz de Antioquia. Son las 5 con 50 minutos. 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

0: Esta es la hora en La Voz de Antioquia. Son las 6:02. 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
3: Datos que probablemente no sabías. Tu cara es la cara de la persona que amaste en tu vida pasada. 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Esto significa que un demonio se intenta apoderar de su alma. Los hospitales no te salvan la vida, solo retroceden la muerte. Cuando los gatos te miran fijamente, es porque hay un espíritu detrás de ti.
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1: Esta es la hora en La Voz de Antioquia. Son las 6:11. 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

0: Esta es la hora en La Voz de Antioquia. Son las 6:21. 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
2: Esta es la hora en La Voz de Antioquia. Son las 6:29. 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
3: 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Esto es gravísimo. La persona que va al médico, le hacen exámenes, los llevan a especialistas, pero sigue empeorando, la salud no le mejora, la plata no le rinde, juega y nunca gana. 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Los que no han vuelto los espero. Vuelvan, aquí estoy, hermano. Estoy en Radio Cadena Júpiter a nivel nacional. Separen el turno, oyentes de La Voz de Antioquia, de Radio Reloj Medellín. 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Oyente en Radio Cadena Júpiter. Buenas, ¿con quién hablo?
4: Buenas, profesor, con Inés, aquí desde Medellín, desde el barrio Santa María, profesor, gracias por atender mi llamada.
3: ¿Qué hace por Santa María, Medellín?
4: Profesor, toda la vida dedicada al hogar, con mi esposo que desafortunadamente ha caído en una enfermedad de su columna, él es mecánico, pero ya no puede practicar la profesión, profesor, se ha 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tienen sus obligaciones, profesor, por eso decidí visitarlo. 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
3: ¿Gracias a Dios qué?
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3: Avanzamos, querida familia. Aquí estoy en Radio Cadena Júpiter. La gente que llama, que participa, que sea la oportunidad, que quita la sal, mejora la suerte. Domingo, domingo, domingo. Domingo, domingo, domingo. 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Más oyente, buenas, buenas, ¿con quién hablo?
6: Buenas, profe, le habla Ricardo.
3: ¿De dónde llama, Ricardo?
6: Lo estoy llamando de Segovia, Antioquia, profe, yo soy paciente de Medellín.
3: ¿Qué hace en Segovia, Ricardo? Hábleme duro.
6: Bueno, profe, yo trabajo en una finca, tengo una finquita arrendada ya hace años, y pues trabajo con ganado, vendiendo leche y pues con cultivitos, profe. Sin embargo, hace como un añito larguito hice una puntilla oxidada y desde ahí empezaron los problemas. Ya he tenido dos operaciones, el óxido me dejó cojo, me está lastimando bastante el hueso, estoy andando ahora con bastón y pues los cultivos se han visto afectados también. Yo lo escucho mucho, profe, yo estoy todos los días pendiente a su programa y pues me animé, yo lo visité. Gracias a las plantillas tectónicas, a la limpieza, al tratamiento, mi vida ha estado pues un poco mejor. Me siento inclusive de salud también bien. La serpiente protectora que usted me recomendó, yo la enterré allá en la finca y los cultivos se ven mejor. Ya no se ve tanto gusano, no se ve tanta maleza. Y creo que pues mi sueño es tener mi propia finca, tener mi terreno propio. Y gracias a usted y al premio programado me gané 90 millones de pesos. Y eso fue con la Lotería de Bogotá, el número 6439. Profe, de verdad que muchas gracias.
3: A la gente que escucha Radio Cadena Júpiter desde Segovia, Antioquia, ¿a qué los invita para este domingo?
6: Bueno, profe, esas personas escépticas que nos escuchan, que vayan, que se animen, que obviamente las cosas no suceden de la noche a la mañana y eso no va a ser así tan fácil. Hay que tener realmente buena fe, buen entusiasmo y que se animen, de verdad, profe, Dios lo bendiga.
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3: Avanzamos el día, familia, porque hoy es sábado. Hoy es sábado. Saludo a don Hermes Onediondo. Hola, viejitos prostáticos.
8: Profesor Eduardo, aquí estamos en el mes de junio. Yo soy don Hermes, el marido de la gorda. Oiga, profesor Eduardo, vamos a contar chistecitos de películas. Primera escena, un pipí, ¿no? Un pipí, un... Digamos las cosas como son, un pene. Estaba un pipí tocando el acordeón. Segunda escena, un pipí tocando la caja. Tercera escena, un pipicito tocando la guacharaca. Nombre de la película, Los Chiches Ballenatos.
9: Hijo loco, un saludo especial para su merced lindo. Sábado también lo pone uno a trabajar, ¿no? Esto es demandable, de verdad. Pero a todas las poblaciones, un saludo especial a don Herpesito y a todos los oyentes y oyentes. Gracias por estar con nosotros de nuevo. Imagínense que... Pregunta capciosa. Esta pregunta es un chiste maravilloso. ¿Qué hora es cuando un reloj marca las 25 horas? ¿Qué hora es cuando un reloj marca las 25 horas? Hora de mandarlo a arreglar.
3: Oye, viene que llega una mujer toda coqueta y le dice a un anciano de 90 años, parecido así al marido de la gorda, dice, uy, papacito, algún día ese cuerpo será mío. Yo, ¿cómo así, mija? Todo emocionado el viejito. ¿En serio? ¿Y tú en qué trabajas? Yo trabajo en una funeraria arreglando cadáveres. 321-320-0140.
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3: Avanzamos, querida familia, avanzamos. La gente sigue marcando. 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Tengo un oyente en la línea. Buenas, buenas. ¿Con quién hablo?
10: Buenas, profesor Eduardo. Habla con Liliana de Cisneros, Antioquia.
3: Liliana, ¿qué hace en Cisneros, Antioquia? ¿A qué se dedica? ¿Con quién vive? ¿Cuál es su testimonio de fe, mujer?
10: A ver, profesor Eduardo, yo llevo viviendo muchos años en este municipio. Me dedico a trabajar con tortas de pescado. Maestro Eduardo, yo tengo 3 hijos. El hijo varón está en la cárcel, se me desvió de camino, cogió malas mañas y está en la cárcel de la ciudad de Medellín. Tengo 2 muchachas, están, mejor dicho, se metieron mal con unos hombres, andan con tipos que no les corresponden económicamente, andan muy mal, profesor Eduardo. Yo me siento muy enferma, cansada, tengo artrosis degenerativa, ya casi no podía ni trabajar, profe, pero gracias a usted, que Dios me lo puso en mi camino, me hice una limpieza con usted, un tratamiento. Y con un esfuerzo grande saqué una plata prestada y le compré el premio. Profesor Eduardo, me lo he ganado con el 75-34 de la Lotería del Valle. Me gané 150 millones de pesos. Bien, las plantillas tectónicas y la dupla de la esperma negra. Lo hice como usted me dijo, profesor Eduardo. Hoy en día me siento muy bien. Mejor dicho, lo recomiendo mucho, profesor Eduardo.
3: ¿Cómo?
10: Es una persona, un angelito que Dios me puso en el camino y usted ayuda a toda la gente que puede ayudar y es una persona que le puedo recomendar mucho.
3: ¿Cómo se siente en el campo de la salud? ¿No podía dormir? ¿Se le está cayendo el pelo? ¿Está muy enferma de artritis, artrosis? ¿Se siente muy mal? ¿Día tras día está empeorando en todo? ¿Ya no puede ni trabajar? ¿Cómo se siente? ¿Valió la pena visitarme, pegarse el viaje hasta Medellín, invertir?
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3: Gracias por llamar. Todo está listo, familia. 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Hágalo, hermano. 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Esto es Radio Cadena Júpiter. Yo soy el profesor Eduardo. Chao, chao.
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14: Vuelve el arriero, pero decente. ¡Arremu!

0: Esta es la hora en La Voz de Antioquia. Son las 6:51. 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
1: ¿Qué desea?
0: A usted, mamacita, ¿cómo está de buena, mi amor?
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2: No vaya jabón y agua para la 17. El viejito se volvió a desmayar. Esto es para bañarlo.
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0: Esta es la hora en La Voz de Antioquia. Son las 7 en punto. 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
2: 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Aferrarte al rencor es como tomar veneno esperando que el otro sufra. Perdonar no es olvidar, es liberarte y vivir sin cadenas.
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